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0: Bastante bien. ¿Llevas mucho tiempo esperándome?
1: Un poco, pero te quiero mucho, mi amor.
0: Sí, pero por favor, apúrate que pueden vernos.
1: Bueno, pero ¿hasta cuándo vamos a seguir ocultando lo nuestro? Es que no te das cuenta.

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0: ya estamos con todos ustedes para quitarle el perdón de los pecados. Y voy a presentar nada más y nada menos que a las madres del convento. La Cindy, ¿cómo está?
1: ¡Ay! Hablando de eso. Deja de... ¡Ay, pues bien, oiga! ¿Para qué se queja uno? ¿Vea? ¿Para qué ahí anda uno diciendo que bien, que mal?
0: Ya sé. Bueno, pues ahí está la madre Jota. Y también huele como raro, güey.
1: No huele raro. Y yo hoy más adelante pues les tengo mucha... Pues muchas cosas, ya ve que yo soy muy versátil.
0: Pero huele raro porque ¿quién está aquí, perra?
1: Ah, sí, pues huele a... Aguardado, oye, ya de
0: ándale,
1: noche.
0: Humedad.
2: A bolitas de neftalino.
0: A humedad, sí, a peñal jadiátrico.
2: No, ya, con todo el gusto de estar un rato con toda la gente que nos escucha. Y vamos a tener buenos datos y tenemos mucho contenido. Y creo que nos la vamos a pasar bien nosotros.
0: Como debe de ser, inútil, como debe de ser.
2: Un buen cafecito y a escuchar tonterías por aquí.
1: Sí, ay, bueno. Como una tertulia de señoras.
2: Como doñas copetonas.
1: Dios no
2: de esas señoras que dicen, es que tengo muchas cosas que hacer, ¿qué tienes que hacer, mi amor? Pues tengo que ir con las muchachas a desayunar, tengo que pagar la luz. Son las chambas de las doñas copetonas, ¿no?
1: Ay, ay, ay, bien lento.
0: Vamos a ver, hoy soy más aquí con las viejas estas del convento.
1: ¡Chao!

0: Y seguimos con la madre J que nos trae. Ah, no, ¿quién sigue?
1: El hereje,
0: perdóneme usted.
2: Yo pido.
1: Le viene acabado.
0: Déjeme usted ya las articulaciones. Yo, y hablando de articulaciones viejas, ahí está el hereje. ¿Qué pasó?
2: Oye, bueno, el día de hoy, fíjate que yo en alguna ocasión de mi vida quise estudiar arquitectura, me gusta mucho. Pero me quería meter a estudiar arqueología y me fui como un semestre a estudiar. No había mucho que estudiar en aquel entonces, porque hace muchos años, entonces.
1: No entendieron.
2: No entendieron el chiste. Pero bueno,
3: estudié
2: un semestre y cuando terminé me hice muy amigo de algunos maestros. Y los mismos maestros me decían: ¿y bueno, para qué quieres estudiar? No, es que yo quiero ser como Indiana Jones. Y, no, dice, mira, en esta carrera solamente hay dos opciones: ser maestro en alguna escuela de historia o irte de guía de turistas a alguna zona arqueológica.
0: No, pues no.
2: Dije, no, pues no va a salir para.
1: Entonces, ¿quiénes son los que tienen esos descubrimientos? ¿Los de qué país?
2: Fíjate
1: o qué tienen que hacer.
2: En otros países más avanzados sí se estudia mucho porque basado en datos muy viejos se puede saber la historia, la evolución de un país. Y México tiene mucha historia que contar y no se ha podido descubrir. Incluso ha sido descubierta por muchos extranjeros. Por ejemplo, la región de los mayas.
0: Ah.
2: A mí me gusta mucho la historia. He estado en dos ocasiones por aquella zona. Bonampak, es impresionante ver esas pirámides, que sí, las de Gaza son muy famosas, las pirámides tradicionales, pero en el sureste mexicano existe una cantidad de bellezas increíbles que aún muchas no se han descubierto. Fíjate que hay una zona en Bonampak donde vas de turista y hay como cerros muy grandes, entonces te dicen, ¿sabes qué? Este no es cerro, mira, ven, y en algunas partes han hecho excavaciones y son pirámides que ya están totalmente devoradas por la selva y le dan una escarbadita para que veas que ahí hay una pirámide que no se ha podido descubrir ni se ha podido limpiar porque no hay presupuestos. Todos los presupuestos se van pues en otras cosas y la historia de México es impresionante. La historia de los mayas es como, yo siento que si hicieran una serie de televisión tipo Harry Potter, saldría una cantidad de información tremenda porque hay mitos, hay muchas leyendas, cómo desaparecieron en algún momento la cultura maya. No sé si han escuchado esto.
0: Oye, pero no hay ninguna descendencia ni nada. O sea que, ¿sabes qué? Pues es que yo vengo
1: pero más de 300 años de saqueos, pues la quebraron esa línea.
2: Pero fíjate, una cosa de las cuestiones de los mayas no desaparecieron totalmente. Sí hay muchos descendientes, incluso en aquella zona, hay gente que los ves y dices, son mayas, o sea, y hablan en bum, ding, da, bum, dum, bum, dac, y hablan muy bien entre ellos, y hablan sus dialectos. Ahorita les voy a platicar algunas conspiraciones que se han hecho alrededor de por qué desapareció la cultura maya.
0: ¡Vámonos!
1: Hay muchas historias bien turbias, sí, todas son turbias.
0: Aquí está el mayate, fierro.
1: ¡Mayate!

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1: Estamos de regreso y sigue el hereje con las mentiras.
2: Rosal, no. Ya estamos el par de estúpidos.
3: Bueno, tienes razón, todo lo que son conspiraciones, lo que llamamos conspiraciones, viene siendo pues medio mentiras, medias verdades, ¿no? Y hay varias conspiraciones alrededor de por qué desapareció. Primero hay que situarnos históricamente, la cultura maya creció alrededor del 750 al 1000 después de Cristo.
1: Ah, ya hace rato.
3: Pero, por ejemplo, cuando en España ya había cierta cultura, digo, en Europa en general, ya existía la cultura, aquí apenas estábamos todavía en taparrabos. Pero dentro de eso sí había un desarrollo muy especial. Había castas sociales, había guerreros, había gente del pueblo, había caciques, en fin. Y se llevaba... la zona de Maya tuvo una cosa muy especial. No fue solamente un centro ceremonial, una capital como ocurrió en Tenoch, en Teotihuacán. Digo, perdón, en
1: Tenochtitlán,
3: güey. Era el centro social y ahí era la capital y había alrededor muchos imperios. Acá no había un solo grupo, sino que cada lugar tenía su capital y tenía su su administración, todo bien armado. Esto ocurrió. Esta idea que tenemos, una de las conspiraciones principales es que los extraterrestres llegaron a esta zona y ayudaron a las personas que habitaban todo lo que es el Istmo de México, y que supuestamente ellos fueron los que ayudaron a construir. Hay un vestigio muy famoso, precisamente en Bonapá, una tumba donde la tapa de la tumba tiene unas figuras como si fuera un astronauta.
1: Hey.
3: Esta es muy famosa, no sé si lo han visto.
1: Simón.
3: Que tiene como si fuera toda una cápsula, que las manos están manipulando ciertas palancas, los pies ciertos pedales, y se ve una, efectivamente, como si fuera una nave espacial, incluso se ve como que tiene fuego en la parte de atrás. Y entonces esto ha dado mucho a pensar que es un homenaje que se le hizo a un hombre de las estrellas. Es muy famoso esta tumba, por decirlo así, pero yo no creo que los extraterrestres hayan venido simplemente a ayudar a construir un imperio. Pero
1: entonces, ¿cómo te explicas que hay plasmar esto y que haya esto y ponle esto? Es como una nave, o sea, ellos, ¿cómo van a saber, güey?
3: Todas son representaciones de... Imagínate el tiempo que se vivía, no había tecnología y cualquier cosa que ocurría en el cielo, un cometa, una estrella fugaz, pues se le daba el significado de un dios que caía. Hay muchas cosas que como no había la tecnología para interpretar esas cosas, pues se hablaba de dioses, ¿no? Entonces, si este dios muere, pues hay que hacerle un sarcófago y tal vez lo que nosotros vemos como una manivela de Pac-Man de videojuego, pues a lo mejor era el cetro de poder en ese momento. Es muy difícil dar el razonamiento de que haya sido por los extraterrestres.
1: Pero tampoco lo puedes decir que no.
2: Ay, luego fíjate cómo... por ejemplo, ahorita que ya hay como los iPads. Bueno, ahorita te pregunto. Ahorita
1: regresamos.
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4: Seguimos y nos está explicando el hereje de los mayas y por qué se fueron con los extraterrestres.
5: Esa es una de las conspiraciones que hay, que supuestamente llega un momento en que los extraterrestres se van de la Tierra y se llevan a todos los mayas.
4: ¿Y si sí se lo llevaron, güey?
5: Vamos a decir, puede ser.
6: Es que desaparecieron de forma muy absurda.
5: Ah, pues te digo, güey. Por eso son conspiraciones y no conspiraciones. Oiga, se rasuró toda la... Acá, ¿se quitó el velo la madre?
4: ¿Te gusta la pelona?
5: No. A ver si le crece más. Bueno, no, seguimos con estas conspiraciones. Otra es el cambio climático. Yo le voy más esto porque hay hechos reales de que para construir las grandes ciudades mayas se devastó mucho el bosque, se incendió, se utilizó la madera. Ellos utilizaban la madera pues para todo, para construir sus chozas, para construir sus lanchas, para hacer leña, para preparar comida. Y llegó un momento que fue tanta la deforestación que afectó el clima de esa zona y dejó de llover y entonces empezó a haber alimentos y ahí vino pues el problema de muertes generalizadas en los pueblos mayas.
4: Pero creo no, pero no hay, hay como indicios de, ah, mira, este, aquí está un esqueleto.
6: Aparte,
4: o algo, güey.
6: Aparte la ciudad la consumió. Exacto. La naturaleza, es absurdo.
4: Era para que, ah, se murió, ahí los dejaron. ¿Dónde sí están los vestigios,
5: sí,
4: de esos,
5: güey? Fíjate, wey, que sí hay códigos. Una de las grandes cosas de los mayas es que ellos tenían un alfabético fonético, se llama fonético. Hey. Tenían más de 4,000.

0: Era total, pero un día algo llegó, rompe una de las conexiones y pum, todo se separó. Yo creo que fue cuando se acabó la gran Tartaria.
1: Bueno, otra de las no existió la Tartaria.
0: Sí,
1: otra de las grandes cosas es la guerra entre los pueblos, como les decía al principio, eran administraciones, había muchas administraciones y pues obviamente siempre hay guerra uno contra otros y bueno, esa es otra de las teorías por la que desaparecieron los mayas. Otra puede haber sido una epidemia. Cuando llegaron los españoles a América, traían enfermedades que ocasionaron epidemias, la peste negra, la fiebre española, varias enfermedades. Esta pudo haber sido otra de las grandes razones.
0: Pero se acabaron antes de que llegaran los...
2: No, nomás llegaron a regalar esos güeyes.
1: Otra pudo haber sido las grandes conspiraciones que hubo entre las personas que querían el poder.
3: Hey.
1: Entonces, tú sabes que esto corrompe canijo todas las situaciones. Hey. Y dejó, bueno, deja ahí la gran duda de qué le pasó a los mayas. Hay gente que dice que incluso se fueron a vivir a cuevas y que aún existen civilizaciones debajo de la tierra que son mayas.
2: ¡Vamos a la fregada! Ay, pues muy interesante los temas del hereje. Seguimos aquí en Hereje Radio.

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0: venga, señores. Es el turno de la madriada. Y bueno, pues vámonos nada más y nada menos con lo siguiente. Que es nada más y nada menos que las canciones más escuchadas. Lo puedo decir que es el último ídolo cantautor ya de varios años, carnal, varias generaciones, y que al final de cuentas el señor sigue haciendo llenos totales donde quiera que va, España, Europa, toda Latinoamérica, y estamos hablando de uno de los más grandes.
1: ¡Carlos Vives!
0: ¡No! Es el último de los grandes, la neta. Estamos hablando.
2: El último,
0: hablando,
2: ídolo, el último, sí, de los mohicanos.
0: Del último, de los perrones, nada más y nada menos que el señor Marco Antonio Solís. Y con esta, obviamente, le traigo nada más y nada menos que las 7 canciones más escuchadas de Marco Antonio Solís, ¿ok?
1: Sí.
0: Y empezamos con este.
2: Pero es de popularidad de mayor a menor, de menor a mayor, güey.
0: De menor a mayor,
2: porque
0: carnal.
2: La vez pasada la embarraste, güey.
0: No, con los temerarios. No.
2: O sea, no es tu gusto personal, güey.
0: No es mi gusto personal. Nada más y nada menos que el tema de La Venia Bendita.
1: Ah, sí.
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0: No. La número 6. Quisiera dueto con un español.
1: Frank Sinatra.
0: No, español.
2: Es americano.
0: Zorrita.
3: Miguel Bosé.
0: No, güey. Madre Jota.
2: Es español. Enrique Iglesias, es, claro.
0: Exactamente, esta canción. Que fue título de una telenovela mexicana. Y la canción se llama El Perdedor.
3: Esta es buena.
0: No. Quiero ser el perdedor.
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0: No, ese no es, esa canción no es. Sorrimunda anda bailando, pero puro cazaguate. Por supuesto, la número 5. Una cumbiecita.
3: Number 5.
0: Que ocupó nada más y nada menos que a las principales bellezas del mundo.
3: ¡Cumbia sobre el río!
0: ¡No! Se llama Más que tu amigo.
1: ¡Ah!
0: ¡Míralo!
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0: Y en sus conciertos, esta canción, él toca las tarolas, carnal. Disfruta no. mucho esta canción. Dice que él es una de sus favoritas, güey.
2: Es imposible que sea un top.
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0: Mire, mire, Madre Jota, simplemente a ver, si a usted no le gusta, no quiere decir que al resto del mundo no.
2: Ni siquiera está con Beatriz Adriana, con que
0: vuelva. ¡Cállese, ahorita venimos!
3: ¡Pelea!

0: Y estamos de regreso y bueno, vamos a comentar. Me comentaba fuera del aire la queridísima Madre J, pero ve que hay una canción que se llama Que Vuelvas, exactamente. Pero esta canción, que me decías que por qué no estaba en el top. Ok, ahí te va, déjame te respondo. Esta canción es escrita por Marco Antonio Solís, no interpretada por Marco Antonio Solís.
1: La interpreta, la interpreta con Beatriz Adriana.
0: Permíteme, déjame te acabo de
1: todo
0: decir.
1: Todo tu top está basado desde que nació Spotify y no puede ser la carrera.
0: A ver.
1: Qué raro que me digas tú, lindo, que ese es el top cuando tú eres antes de Spotify.
0: A ver,
1: tú
0: escucha.
1: Sabes
0: a ver,
1: son las
0: a ver.
1: Mejores canciones de Marco Antonio.
0: ¡Hey! ¡Pelea! ¡Pon pelea, atención!
2: ¡Pelea! ¡Pelea!
0: Pon atención, güey. Te estoy diciendo que son canciones, no solamente es de Spotify, sino también son donde tienen los principales y también el Monitor Latino. Ajá. Que estamos hablando que son diferentes plataformas.
1: De la,
0: permíteme. De la permíteme.
2: Pelea, pelea.
0: Porque a ti te gusta esa canción. ¿Sí? No, ¿qué quiere decir que a ti te guste? Quiere decir que al resto del mundo le guste esa canción.
1: A ti te gustan las cinco que pusiste.
0: Permite.
1: O sea, a ti te gustan las cinco que pusiste y no son referencia.
0: No es cierto.
1: Es tu referencia.
0: Hay una
1: pero mi referencia es toda la gente que no tiene Spotify. Te aseguro que nunca cállate hubiera puesto dos de las que ya pusiste.
0: Dime,
2: esa gente no cuenta.
0: A ver, ¿vienes a decir que esa canción es más que la de la cárcel?
1: Esa es horrible, güey. La de más que
0: vela,
1: también es espantosa.
0: ¡Vela! O sea, velo este güey. Es la más famosa.
1: Dale, pues, acaba tu toma. Asqueroso, que está lleno de mentiras.
0: No, hijo de su piflo. Y eso que acabó Mercurio retrógrado, hijo de.
1: Todavía
2: échale,
1: no acaba.
2: Échale Madre Jota. Échale Madre Jota.
0: Ya cállense, vámonos. Vámonos con la número 4. Exactamente esa canción que sacaron varias personas después. El tema se llama
2: Tomar tu desprecio.
0: No, güey. Invéntame.
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0: como yo. Es una de las rolototototas del maestro Marco Antonio Solís, al que a algunos les cale y les pique el...
1: ¡Nada más y nada más!
0: ¡La número 3!
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2: ¡Casi estaba con los Bukis, güey!
0: Pero él después la volvió a sacar en otros álbumes, carnal. Y es una de las canciones...
2: ¡No, esa no cuenta, güey! ¡Yo también... ¡Marejota! ¡Refútale al güey!
0: ¡Cállese el hocico!
1: ¡Súbele!
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0: Es una de las más escuchadas actualmente. Actualmente es de las más escuchadas y obviamente más reproducidas en redes sociales. Aunque le cale a la madrejota, es un dueto, nada más y menos que con la colombiana Karol G. Y el tema se llama Coleccionando Heridas.
1: No,

0: experto. Ahí está, esa es la número 2 del señor Marco Antonio Solís. La más escuchada, muchos querrán decir que es la de Tu Cárcel.
1: Querrán.
0: Pero querrán decir que, o muchos pensarán que es la el tema de Tu Cárcel, pero no, no es así. La número 1 es esta canción. ¡Suéltale! ¿No sabe cómo se llama?
2: Empinado.
0: Esta canción ha sido tema principal de muchas telenovelas, tanto en México como en Latinoamérica. Y obviamente por esta canción ha recibido grandes premios. Inclusive recibió la apreciada en Chile, que es la de plata, la de oro, la de platino, carnal. Nada más y nada menos que se llama Si No Te Hubieras Ido.

0: sin ti. Ahí está, señor, los
1: perdimos
0: más escuchados.
1: Tanto tiempo en este top Lennon ni lleno de
0: ¡cállese el hocico, señores! Ahí los dejamos el top nada más y nada más, más escuchado del señorón Marco Antonio Solís.
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0: Munda, ¿qué nos trae?
1: Como ya me dijeron que les traigo una historia de este vato que ahorró 5 años para comprar otra casita junto con su esposa. Pero ¿qué cree, güey? La esposa le entregó el dinero a su hermana porque lo necesitaba, güey.
2: No, así nada más.
1: Así nada más. Ahorita le traigo la triste historia, güey.
0: Pues bueno, entre las tristezas también mandamos saludos a Perú y a Guatemala, donde también.
1: ¡Vamos a la fregada!
0: Nuestra congregación adorada de Ruidosa Despegue que continúa el convenio.

0: Pues preséntame, mujer facilota.
1: Ah, pues no que iba yo.
0: No.
1: Perra sal. Damas y caballeros, con ustedes, la mujer que, aunque no lo crean, está intentando de salir del pecado, por eso está en el Convento Show. Zorra inmunda.
0: Muchas gracias, madre Jota. Bueno, vamos a continuar y ahorita hacemos lo demás, Master Simón. Órale, pues. ¿Eres gente de acuerdo?
2: De acuerdísimo.
0: Perfectamente inútil. Fíjense, ahí les va la historia del día de hoy, güey. ¿Tú confiarías en dado caso que tuvieras tu pareja establecida, casada, como debe de ser, güey?
2: Ajá.
0: ¿Tú le confiarías el dinero a tu esposa?
2: Ah, ni tanto amor ni tanto odio, dice un dicho, y creo que no. O sea, tienes que hablar desde un principio de cuánto. Hay una medida rápida que dicen que es la mejor para establecer la cantidad de dinero. Dicen que lo correcto es, si las dos personas trabajan, es juntar el dinero de los dos, la misma cantidad, ser neta y decir yo gano 10, yo gano 20, juntas 30. De ahí se hacen todos los pagos de la casa, todos, luz, renta, internet, gimnasio, todo. Y lo que sobra se reparte entre los dos para tus cuestiones personales. Creo que esa es una buena forma de manejar el dinero.
0: Puede ser, ¿eh?
2: Ahí
0: puede
2: se
0: ser.
2: Los dejo de recomendación.
0: Puede ser. Pero bueno, ¿qué más hacer? Ok, tú, chupapijas.
1: ¿Qué?
0: Si tuvieras una pareja, independientemente hombre o mujer, porque ya contigo no se sabe, ¿qué onda? ¿Le darías? Tú dices, mi amor, ahí está. Ahí está el dinero, guárdamelo. ¿Confiarías en tu pareja para que te lo guardara, güey?
1: Fíjese que en mi posición, zorra inmunda, no es necesario porque yo soy muy previsor. O sea, a la persona que está conmigo nunca le falta que comer, que beber, que fumar.
0: Ajá.
1: Siempre tiene todo.
2: ¿Y cuál es su mejor posición?
1: A mí me gusta.
0: ¿De qué posición? Ya te vas hablando, perro.
2: De económica, económica.
1: No, yo soy acabado. Yo corro con casi la mayoría de los gastos. Pero él hace otras cosas que me evitan gastos a mí.
0: Ah, ok, perfectamente. Bueno, ahí les va, fíjate. Fíjense nada más. Este vato ahorró 5 años, güey. 5, güey. No uno, ni dos, ni tres. 5 años, güey. Para comprar otra casa. Pero su esposa le entregó 1.8 millones, vamos a hablarle en pesos. ¿Pero qué crees?
1: ¿Qué?
0: Se los dio a su hermana, güey. Oh, no. Ahí le va.
1: A ver, espérame. O sea, ¿le entregó todo?
0: Sí, güey. El esposo, ten mi amor. 1.8 millones, pero se los dio a su hermana, güey.
2: La esposa se lo dio a la hermana.
0: A la hermana, exactamente, güey. Pues ya saben que en las redes sociales todo es un chismerío, güey, para empezar. En las redes sociales, la razón por la que decidió hacerlo, pues, es que se separó, obviamente, de su esposa después de esta situación, ¿verdad? Después de descubrir qué había pasado con esos ahorros que llevaba 5 años, güey.
1: No, es que son 5 años y es que normalmente si una es puerca, pues no se le da las mazorcas a las que no es puerca para no comérselas. O sea, es un acto de prevención y ella o él debió haberlo sabido que te lo daba en un acto de prevención.
0: Exacto, güey. Pero
2: ¿tendría, ahorita, tendría mucha confianza con la hermana o qué?
0: No, pues ahorita viene la historia. Ahorita viene la historia.
1: Que haya sido algo bien vital.
0: Como debe de ser. Seguimos aquí en el Convento Radio.
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0: continuamos con la historia de aquí de la zorra inmunda, que ya estoy enojada.
1: Como siempre.
0: Zorra inmunda, y todavía ni siquiera va a la mitad de la historia.
1: Pues ahí te va, fíjate. Este vato les decía que ahorró 5 años. Y durante todo ese tiempo, este señor se dedicó a vender productos ahí en Mercado Libre, güey. Simón. Mientras su esposa, pues, se encargaba del dinero y guardar los ahorros, que ya entregué una caja, y entregué este pedido. El día me sacó. Ay, bueno, guardaba los ahorros, ¿da? Y los dos tenían un objetivo que era bastante claro: juntar lo suficiente para comprar otra casita, ¿verdad? Pues aparentemente el plan iba funcionando hasta que apareció un problema familiar, güeyes. La hermana de su esposa estaba atravesando una situación económica muy complicada y, según lo que platican, es que tenía problemas para controlar sus gastos. La mujer había acumulado deudas, hasta dificultades relacionadas con el SAT en México. Sabemos que el SAT es de allá de México, exactamente. Y obviamente todas las tarjetas bancarias. Pues la vieja se metió en un pedote, güey. Pues desesperada, le pidió dinero prestado a su hermana, porque sabía que estaban ahorrando para la casita, ¿ok? Pues la esposa le contó a su marido, pero él dijo: ¿sabes qué? No puedo prestarle el dinero. No, y no,
0: en
1: y
0: nuestra
1: no, güey.
0: Casa, estúpido.
1: Es su pedo, es tu hermana, pero Nel, mi compa, ¿ok? No había autorización para tocar esos ahorros. Pero la vieja, güey, meses después, lo inimaginable, mis queridas monjas.
2: Le prestó el dinero a la hermana.
1: Exactamente. Toma. Y fue precisamente en ese mes, en el septiembre, güey. Fue en este mes. Pues se encontró y dijo: ¡ah! Esta casa me gusta. Le encantó. Dijo: ¿sabes qué? Te cuesta 1,000,000 y cachito. O sea, la iba a comprar de contado. Dijo: la hacemos con el dinero que tenemos.
0: ¡Ay, perra, sal!
1: ¿Cómo ves, vieja? Bueno, pues era precisamente para que, pues, el vato llevaba 5 años trabajando y ahorrando precisamente, pues, para eso. Pues regresó a la casa a la esposa.
0: ¡La, la, la!
1: ¿Qué onda, vieja? Vengo bien con tenis. ¿Qué pasó? Pues encontré una casa que me gustó, ¿verdad? Pues bueno, tuvo nerviosa la vieja, obviamente, ¿verdad? Dijo: como le digo, ¿verdad? Pues le dice: ¿sabes qué? Te voy a decir la verdad. Los ahorros ya no están. ¿Cómo? Sí, pues su hermana había recibido ese dinero. ¿Todo? Y no fueron unos cuantos miles. No, güey. Fue
0: todo.
1: Todo el dinero, güey. Todo el dinero. 1,800,000 pesos, güey.
2: No, ¿cómo los pagas?
1: Exactamente. Pues la esposa decidió entregarles los ahorros a su hermana, a pesar de que el esposo le había dicho que no se los prestara, ¿verdad? Pues lo hizo sin consultarlo al vato, güey. No, hazme el refregado, no, favor, pero
0: no,
1: bueno.
0: No, pues no, si le consultaba, no iba a hacer, no se iba a armar.
1: Ahí viene lo que pasó a continuación.
0: Así que regresamos ya mismo en el Cometo Radio Show. ¡Show!

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0: Va.
1: Ay, no, esta historia es intrigante. Nos tiene con el Jesús en la boca y por eso es que ya estamos de regreso para escuchar el final, Adoradirres.
2: No, si cuando le prestas a alguien, no sé, a 30 mil pesos, 50 mil.
0: No, todo, güey.
2: Es difícil que te los devuelvan y luego hasta terminas peleado y enojado con la persona que te prestó y termina la amistad. Y pero 1,800,000.
0: ¿Y dónde se los va a pagar, güey? ¿De dónde, güey? ¿De dónde? Pues bueno. Así que cuando dijo, ¿sabes qué? Recapitulando, este hombre iba a comprar una casa, güey. El dinero se lo dio a su esposa y la esposa se lo dio a su hermana. Pues bueno, el dinero desapareció, mi compa. Por eso el vato dijo, ¿sabes qué? Ahí te ves, mija. Ahí nos vemos, güey.
2: Sí, terminas.
0: Sí, güey.
2: Termina la confianza ahí de manera abrupta.
0: Todo, güey, todo.
1: Porque es que, bueno, el motivo lo ameritaba, pero la traición es total, o sea,
0: fea, güey. El golpe fue descubrir precisamente lo que dice el hereje, que la persona con la que estaba, pues estaba construyendo un patrimonio, había tomado una decisión.
1: ¿Para los dos?
0: Exactamente, güey. Y imagínense, 5 años de trabajo, 5 años vendiendo, 5 años ahorrando. Y cuando finalmente encuentras esa casa para comprar con todo tu esfuerzo, pues descubres que la esposa le había entregado ese dinero a

0: ocasión se la va a llevar en esta otra, porque pues los que no sabemos usar el dinero no sabemos si lo sabemos.
1: Exactamente, y ahora no fue ni para una enfermedad, güey, fue porque tenía deudas la vieja loca, güey. Y eso todavía en una enfermedad dices, bueno, pues como quiera, ¿verdad? Le ayudamos, salió adelante, la salud es siempre el primero. Pero ni eso, mi compa, fue por las decisiones de su hermana que andaba, ah, que andaba haciendo, güey.
2: Bote seguro ahí, hay que meter demanda y lo debe de ganar. Si tiene con qué comprobar que consiguió ese dinero, ahora si lo tenía el dinero debajo de la alfombra, ya no puedes comprobar que tienes ese dinero. Pero yo recomendaría a este cuate administración, vámonos, pum.
1: Pues ahí está la historia.
0: Perra sala, así es que, bueno, historias tétricas, historias malas, buenas, pero mucha emoción de todos modos.

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Fui lavaplatos, mesero y cocinero, peón y albañil, ayudante de mecánica, un mil usos cualquiera.

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0: más y nada menos que con la historia de la madre jota, donde se echó un viejito, huele a naftalina.
1: Todavía no me lo he hecho, todavía no me lo he hecho. Estoy muy confundido.
2: A ver, vamos a ver su historia, madre jota.
1: Fíjense que, como ustedes saben, cuando vives en una ciudad muy grande, pues hay muchas tiendas de conveniencia, ¿no? Y ajá, en cada una, pues en que se escriben historias, algunas turbias, algunas buenas. Y en la mía hay una confusión, adora de vez. Cerca de mi casa hay una tienda de conveniencia. Entonces hay alguien que abre la puerta y es amable contigo, ¿no? Regularmente. Ah,
2: ¿es de esos indigentes que se quedan ahí y abren la puerta?
1: Sí, no, okay, siempre okay, es indigente. Okay. Normalmente no tiene trabajo o algo así. Okay, no siempre okay, vive de la indigencia. No siempre es homeless.
0: Ok.
1: Adorados. Claro que sí.
2: Bongless.
1: Entonces, yo iba a esa tienda de conveniencia y me abría la puerta un señor barbón. Y curiosamente, con muy buen gusto para vestir, normalmente traía pantalones Union Bike con playeras que le quedaban perfectamente al cuerpo y calzuchas que combinaban con sus tenis o con el cinto. Yo me fijé y me parecía muy particular, por eso es que estaba seguro que no era ni homeless. Porque tenía gusto y porque tenía conciencia de lo que tenía.
2: Se veía bien.
1: Y todos los días traía un outfit diferente.
2: ¿A quién se parece? Que todos nos demos una idea.
1: De hecho, se parece a un personaje de televisión, pero no podrían identificarlo. Porque es como secundario. No porque no tengan capacidad intelectual. Hay unos que no, pero vamos a referirnos a eso.
0: ¿Por qué estás apedreando el rancho?
1: Yo no dije a nadie, perro.
0: Pero me volteaste a saber.
1: Porque me gustas.
2: Porque es su sección.
1: Entonces, una vez, ups, voy en la noche. En la noche que les gusta, antes de que dejen del chupe, que en esa ciudad era la 1:00 a.m. Entonces yo llego corriendo al minuto 49. Ah. Entonces estaba cerrado el lugar porque el vato de adentro decidió
2: ir al baño.
1: Ajá, faltando 10 para que se acabara la hora. Entonces él llega y me dice, no te van a abrir porque el vato ya se fue al baño o a hacer lo que fuera a hacer, porque a ese vato le gusta hacer eso como para
2: escupirle
1: la cara al que le... Exactamente. Entonces me dice, pero no te preocupes, yo ya te compré lo que compras regularmente.
0: ¡Ah! ¡Te tenía vigilado el perro!
1: Y yo...
2: ¿Y qué? ¿Unos Tampax? No es cierto.
1: Entonces a mí me sorprendió mucho, y lo más curioso es que...
2: ¿Y si la atinó? O sea, ¿si la atinó lo que usted compró? Sí. ¿Quería comprar a madre
1: J? Y deja tú, no me lo cobró.
2: ¡Ah!
1: Entonces yo dije, ¡qué raro! Entonces ya me fui, pues dice, gracias, y así. Ajá. Y ya me fui, a mi casa. Después, ahorita les sigo contando a Donald Díaz. Claro que sí, esta maravillosa historia.
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0: abuelito, dime.
1: Fíjate, DJ Martin, que es curioso que me pongas esa canción porque fue lo que yo pensé. Dije, ha de ser la ternura de la abuela. Mi apagoño, ha de ser mi apagoño que lo iluminó. Porque mi apagoño era alcohólico. Y siempre que yo iba a la casa, él me guardaba una copa.
0: ¿Ya es de familia, sobrada, ¿eh? ¿Ya es de familia eso?
1: No sé, espero que sí.
0: Para pero
1: que
0: tenía, no pero tenía 11 años, también ojalá.
1: No, ¿cuál es 11? Tenía 13. El caso es que otro día, más temprano, voy yo al lugar y le compró un refresco. Dije, pues para agradecerle.
2: Agradecimiento.
1: Ajá, para agradecerle. Entonces llego yo. ¿Y qué creen? ¿Qué? Que me lo encuentro fumando la hierba esa que el señor nos regaló.
2: ¿María para hacer... Juana?
1: Ajá. Pero un carrujo que casi tenías que agarrarlo con las dos manos.
2: ¿Parecía vano?
1: Parecía vano y luego yo le digo, ¡oh! Me leíste el pensamiento. Entonces, sí, claro. Y luego ya me lo pasa. Y en la plática me empieza a contar de su vida. Ya te cuenta que él es, cuando era joven vivía en la Nación Americana, pero se dedicaba a vender estupefacientes y era muy popular. Tenía 8 bares y 2 eran de mujeres. Pues que también tenían que trabajar para vivir de forma más difícil. Sí. Y en eso, ¿qué creen, güey?
2: ¿Qué?
1: Que se le empezó a ver entre los Union Buy una erección.
2: ¡No! ¿La sí, carpa de circo?
1: ¡Ajá! Y no era Tide Hermanos, güey. Le dije, ¡ay! Ya ves cómo es una de curiosa. O sea, uno que más quisiera callarse los hocico.
0: ¡Una no. hernia!
2: ¿Y qué le dijo?
1: Le dije, ¡ay! Se le ve así bien, quién sabe cómo. Y luego dice, es que yo ya te había visto pasar. Y yo cuando vivía allá, yo tenía un muchacho como tú allí en la casa. O sea... Pero él, güey, no solamente estaba casado, tenía 3 mujeres, güey, que él mantenía. Él tiene 18 hijos, tuvo 6 con cada una, güey.
2: ¡No!
1: Y todos los mantenía porque le iba muy bien en sus negocios licenciosos. Ajá. Entonces todas eran muy felices y todas se hacían bien mensas. O sea, nadie preguntaba nada, nadie decía nada. Mientras él llegara con el child support, todas eran felices. Ni los hijos, güey. Todos...
2: Oye. ¿Y dónde vino su declive?
1: Su declive vino cuando se enteran... tenía la esposa oficial que llegó con él a Estados Unidos y que juntos hicieron el imperio.
2: Ajá.
1: Porque ella también se dedicaba a la entrega y recepción de productos de estupefacientes. Entonces... ella no tenía problema. Las otras dos tóxicas asquerosas se conocen y se enteran que tienen al mismo vato, güey. El caso es que esas dos envidiosas que creen que decidieron denunciarlo, aunque sabían que era ilegal, aunque sabían que ellas eran ilegales, que disfrutaban del dinero de él y la escuela y todo estaba pagado por el narco, decidieron denunciarlo porque estaban muy enojadas.
2: O sea que básicamente harakiri. También.
1: Exactamente, porque llega la ley. En Estados Unidos, usted sabe que allá no perdonan.
0: Entonces, ¿qué dijo? Si no va a ser feliz, si yo no soy feliz, tampoco, ¡vámonos!
1: Pues llegaron y arrasaron con la grasa.
2: Todos deportados.
1: Exactamente, deportaron a todos y él dejó todo el varo escondido.
2: ¿Y las chicas malas siguen ahí perdidas?
1: Las chicas malas también fueron recogidas, las aventaron al país azteca y pues todos son pobres y todos son indigentes.
2: Pero usted ya lo encontró.
1: Yo lo encontré y...
2: Y Ricardo
1: aparte es el gerente de un hostal. Yo no sé por qué abre la puerta de la tienda.
2: ¿En serio?
1: Ajá, muy cerca de aquí, así es que yo tengo casa, con permiso.
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1: Pero esta música, ¿por qué no se toca en vivo? A ver, toca en vivo. No, pues ¿quién la va a tocar en vivo? Pues yo la voy a tocar, compadre. Y ahí está. Y ya hace 20 años.

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1: Bueno.
2: Sergio.
1: Hola, mi amor.
2: Oye, te llamo para decirte que no voy a poder ir a la cena de tu cumpleaños, porque sabes que acaba de llegar una amiga de Puebla y me invitó a salir con unas amigas.
1: Pero tú me dijiste que vendrías.
2: Sí, pero...

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2: 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Ya sea en la oficina, en la universidad o cuando no quieres cocinar, las sopas instantáneas siempre te sacan de un apuro. Pero, ¿alguna vez has leído las letras chiquitas de su etiqueta? Antes de abrir tu próximo paquete, tienes que conocer los resultados de nuestro estudio de calidad.
3: Un bordado tradicional es historia, trabajo y memoria colectiva. Pero hoy en día se enfrenta a la producción industrial y a la falta de información en el mercado. ¿Es posible usar la tecnología a favor de las artesanas y los artesanos? Si quieres saber cómo la inteligencia artificial puede ayudar a la defensa de un bordado tradicional, quédate en Revista del Consumidor Radio.
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3: Llegas con cansancio y tienes poco tiempo para cocinar. ¿Se te antojó una sopa calientita, lista en unos minutos?
2: Las sopas instantáneas pueden parecer una solución práctica, rápida y económica. Por eso hay quienes las tienen en sus despensas.
3: Pero, ¿qué estamos llevando a nuestra mesa cuando elegimos una?
2: Para saberlo, en el laboratorio de Profeco se analizaron 33 sopas instantáneas y se revisó desde su información comercial hasta su aporte nutrimental. ¿Qué revisamos?
3: Primero, revisamos que la información comercial esté completa.
2: Verificamos que las sopas incluyeran los requisitos de etiquetado como denominación, responsable del producto, contenido neto, lista de ingredientes, alérgenos, instrucciones de uso, lote y fecha de caducidad o consumo preferente.
3: También revisamos que, si es el caso, los productos exhiban los sellos de advertencia de exceso de algún componente crítico para la salud.
2: Por cada 100 gramos de producto se determinó la cantidad de proteína, grasa, carbohidratos, agua y aporte energético.
3: Una prueba fundamental: determinar el contenido de sodio. Esto, debido a que su ingesta debe ser controlada para prevenir riesgos en la salud cardiovascular.
2: ¿Qué encontramos?
3: Todas las sopas analizadas tienen al menos dos sellos negros de advertencia. Uno por exceso de grasas saturadas y otro por exceso de sodio.
2: ¡Ojo con esto!
3: Un vaso estándar de sopa instantánea de entre 64 y 68 gramos, ya preparado, contiene por lo general más del límite de sodio recomendado por la Organización Mundial de la Salud.
2: Además, su aporte energético, que está relacionado con la cantidad de grasa, es de alrededor de 300 kilocalorías.
3: Más de los resultados. Ramen Express by Chef Wu, sopa de ramen vegetariana, declara 85 gramos de contenido neto, pero no llegó ni a los 80.
2: Seis productos no presentan completa su información comercial.
3: Algunos tienen mayor cantidad de grasa de la indicada en su etiqueta. Dos son de la marca Mama, uno de Maruchan Pasta Rápida Yakisoba y otro de Nissin Pasta UFO Fuego.
2: También encontramos un producto que declara cero azúcares añadidos, pero en su lista de ingredientes dice dextrosa. Ramen Express by Chef Wu. Fideos instantáneos calientes y picantes.
3: Ahora seguro te preguntarás, ¿qué hago si me gusta consumir estas sopas?
2: Sabemos que una sopa instantánea puede sacarnos de un apuro y disfrutarla de vez en cuando no significa que estemos haciendo algo mal.
3: La clave está en no convertirla en nuestra comida de todos los días.
5: Tenemos que entender que son productos que tienen un alto valor energético. Por eso son productos que tenemos que consumir con ciertas precauciones. Por ejemplo, no son productos que se recomienden de forma cotidiana, por ejemplo, para personas con sobrepeso, con obesidad, con hipertensión.
2: Y antes de comprar, revisa los sellos, los ingredientes. Considera su información nutrimental y comercial.
5: Bueno, es muy importante que consideremos que cuando vamos a comprar un producto, chequemos la fecha de caducidad o el consumo preferente, que el empaque sea el adecuado, bueno, que no tenga rupturas y demás, que esté en buen estado.
3: Si tienes un poco más de tiempo, una sopa casera es una buena alternativa para ahorrar y mejorar su valor nutrimental, por ejemplo, con vegetales, queso o pollo.
2: Y antes de terminar, vamos a derribar un mito. ¿Las sopas instantáneas son de plástico?
5: Se ha pensado durante muchos años que son productos que son de plástico o que es un producto que se queda pegado alrededor del intestino por varios días. Esto no es cierto. Finalmente son productos que están compuestos principalmente por carbohidratos, pero también tienen un porcentaje de proteínas y de grasa. Nuestro organismo es tan sabio que tiene las sustancias necesarias como enzimas o ácidos gástricos para poder digerir completamente la muestra y se va a procesar como cualquier otro alimento.
2: Porque cuando conoces lo que consumes, puedes tomar mejores decisiones.
4: Revista del consumidor.
3: ¿La inteligencia artificial será capaz de salvaguardar la identidad comunitaria?
2: Un bordado tradicional no es solamente una combinación de hilos, figuras y colores.
3: Cada pieza es un conjunto de conocimientos transmitidos de generación en generación. Historias familiares, símbolos comunitarios y maneras particulares de comprender el mundo.
2: Sin embargo, en la actualidad es muy común encontrar en tiendas físicas y redes sociales productos que copian estos diseños tradicionales. Muchos de ellos son fabricados mediante procesos industriales y se comercializan sin reconocer su lugar de procedencia.
3: Con esto, no solo se copia una imagen, sino que se invisibiliza a las personas y comunidades que han conservado ese conocimiento.
2: Esta práctica también afecta a las personas consumidoras, ya que podríamos llegar a pagar un precio mayor bajo la falsa creencia de que adquirimos una pieza hecha a mano o de que nuestro dinero beneficiará directamente a una comunidad.
3: Al final, la decisión de compra se realiza sin la información suficiente. Por esta razón, es indispensable promover mecanismos que nos permitan conocer el origen real de los productos.
2: Antes de comprar, hay que preguntarnos, ¿quién elaboró la pieza y dónde fue producida? ¿Su fabricación fue artesanal, industrial o mixta?
3: ¿Qué técnicas y materiales se utilizaron?
2: Y también, ¿existe autorización para usar el diseño? ¿Y quién recibe los beneficios de su comercialización?
3: Aquí es donde puede intervenir la inteligencia artificial. Esta tecnología puede analizar imágenes para localizar características visuales que se repiten en diferentes productos.
2: En el caso de los bordados, un sistema entrenado podría estudiar la forma y distribución de las figuras, la posición de los colores, la simetría de las puntadas, midiendo el grado de semejanza entre una pieza artesanal original y el diseño de una prenda nueva.
3: Pero ten cuidado. Los proyectos de inteligencia artificial necesitan datos y en este caso no estamos hablando de simples archivos digitales. Hablamos de trabajo, de identidad, de conocimiento y de toda una memoria colectiva. Por eso, antes de registrar cualquier imagen, debe existir una explicación transparente para las comunidades sobre la finalidad del proyecto. ¿Cómo funciona la tecnología, sus beneficios, riesgos y qué medidas de seguridad se aplicarán para evitar filtraciones?
2: También tienen derecho a saber quiénes tendrán acceso a esa información, cuánto tiempo se guardarán las fotografías y si el uso será para fines académicos, industriales o comerciales.
3: La autorización debe ser comprensible, libre y específica. No basta con solicitar una firma si las personas no recibieron información suficiente o si no cuentan con mecanismos para cancelar posteriormente su participación.
2: No olvides que una inteligencia artificial responsable puede ayudar a identificar coincidencias y apoyar en la documentación cultural. Pero su verdadero valor dependerá siempre de la manera en que sea diseñada y utilizada.
3: Como personas consumidoras, nuestro verdadero poder está en informarnos sobre el origen de lo que compramos para valorar y respetar el trabajo de las personas artesanas.
2: Te invitamos a leer más sobre este tema en la Revista del Consumidor de septiembre. Ve a la revista, descúbrelo y no te pierdas un detalle muy especial. El artículo está escrito totalmente en náhuatl.
3: Una manera de darle voz y valor a nuestra diversidad cultural.
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5: Quizás pienses que esto es solo una coincidencia. Pero de muchas formas he intentado decírtelo. Quizás esta sea la más clara de todas. Así que deja lo que estás haciendo por ahora, porque necesito que realmente te desconectes un poco de todo lo que te rodea. Quiero que, aunque sea por los siguientes minutos, estés aquí conmigo y me permitas decirte esto que he guardado para ti. Sé que necesitas escucharlo. Sé que tu corazón también necesita oírlo. Así que, ¿por qué no te pones cómodo? Cierra tus ojos. Respiras profundamente. Y permites que mi voz entre a lo más profundo de tu ser. Y como algo mágico, comenzar a sanar todo ese dolor que llevas por dentro. ¿Sabes? Te he observado todo este tiempo. He estado a tu lado en esos días donde has estado a punto de tirar la toalla. Aquella noche donde no podías dormir y te cuestionabas una y otra vez qué fue lo que habías hecho mal, qué sería de tu vida si lograrías salir adelante, si realmente lograrías eso que tanto querías, o simplemente si esa persona o esos momentos que tanto extrañas volverían a ti algún día. Yo sé que no ha sido nada fácil, y más cuando existen esos días en donde recurres a esconder tu dolor y pones tu mejor cara, tu mejor sonrisa, y todo para que nadie te pregunte si estás bien. Es difícil, lo sé. Porque ambos sabemos que si lo preguntan, probablemente nos rompamos en mil pedazos. Y no sé, quizás esa sea una de esas batallas más difíciles que tienes que enfrentar día con día. Aparentar estar bien, cuando realmente no lo estás. A veces piensas, ojalá existiera una varita mágica y cambiar las cosas. Haber hecho las cosas diferente. Quizás tu vida ahora sería mejor. Ojalá existiera una máquina del tiempo y poder retroceder un poco en ella. Para así haber valorado más a esa persona o a esas personas que hoy ya no están contigo. Y a veces no solamente personas, sino también momentos, lugares, mascotas, recuerdos. A veces vamos por la vida tan rápido que creemos que algunas cosas serán y estarán ahí con nosotros por mucho tiempo. Pero la vida es tan dura que a veces, de la forma más cruel y más fría, nos hace darnos cuenta de que no es así. Es entonces cuando quisiéramos detener el tiempo, cuando quisiéramos viajar en él, conseguir una varita mágica, un milagro, y haber hecho las cosas totalmente diferente a como las hicimos o no las hicimos en su momento. Qué difícil es eso, ¿no crees? Sé que lo ha sido para ti. Sé por todo lo que has pasado. Incluso aquellas cosas que has pensado también. Por eso intentaba la forma de llegar a ti, de que pudieras saber que siempre he estado contigo y que todo esto que pasó y que de alguna forma continúa pasando es porque forma parte de un plan universal, una etapa que tenía que suceder tal como sucedió, sin cambiar absolutamente nada. Porque si no ocurría ahora.
4: Esta es una nueva era.

0: sucedería. Y quizás te preguntes por qué. No intento darte una explicación a lo que ocurrió en tu vida, pero sí quiero al menos que puedas descubrir el propósito del para qué. Ahí radica todo, absolutamente todo lo que buscas. Yo sé que desearías con todas tus fuerzas no sentirte como te sientes ahora, es decir, cargando ese sentimiento de culpa que cada día pesa más y más, y que sin que te des cuenta, cada vez te hace más daño. Que no dejas descansar a tu mente, pensando y recordando en todo lo que pudiste hacer y que no hiciste. Eso realmente es lo que más te daña y lo que más destruye tu vida. El que de manera consciente o inconsciente busques constantemente un culpable. Y te digo algo, realmente no lo hay. Y no lo hay porque, te repito, las cosas comenzaron a tejerse mucho antes de lo que tú te puedes imaginar. Es decir, que lo que tenía que pasar pasaría tarde o temprano. Así que no fue tu culpa, aunque pienses lo contrario. Créeme, no fue tu culpa. No es tu culpa. Quizás no lo entiendas por ahora, pero cuando pase el tiempo, te darás cuenta de lo que hablo. Yo sé que podrás decirme, pero ¿cuánto tiempo más? ¿Cuánto más he esperado tanto? Y cada vez que lo hagas, cada vez que preguntes, solo quiero decirte: confía. Por favor, no dejes de confiar en mí. En los sucesos más dolorosos de la vida existe una razón para lo que fueron creados. No te pido que lo entiendas por ahora, solo te pido que por favor resistas y que no dejes de confiar y creer en que todo esto que pasó, al final y después de todo, tiene una razón de ser. Razón que en su momento descubrirás y quizás puedas agradecer, aún con todo el dolor que eso conlleve. Pero para que eso suceda, necesito y necesitas que hoy, aunque sea un poquito, empieces a soltar y a dejar ir todos esos recuerdos, todos esos pensamientos y sentimientos que te tienen donde te tienen. Quiero que hoy puedas sembrar esa semilla en tu corazón y dejes un poquito la puerta abierta a esa idea que efectivamente todo esto que ha pasado es para algo y no tanto por algo. Que comiences a creer que la razón de todo ello es para algo mejor, positivo en tu vida, para un aprendizaje valioso, para una lección inolvidable, para un crecimiento personal intangible, para poder cerrar un ciclo al que te aferrabas, para poder comenzar a sanar tu herida, para recibir lo que tanto te mereces, para empezar a amarte, aprender a valorar más la vida, tu vida y la de los demás también. Cada experiencia y vivencia personal es así, única e irrepetible. No prometo que sanarás este mismo día o esta misma noche, pero sí te puedo asegurar que algo cambiará en ti, que esa idea que tanto alimentaste por tanto tiempo comenzará a esfumarse y tus preguntas ya no serán las mismas de antes, al igual que tus pensamientos, sentimientos y emociones. Y entonces sí, el camino final de tu sanación estará más cerca de lo que te puedes imaginar. Por eso, hoy solo quise llegar a ti para hacerte saber lo que ahora sabes, que no fue tu culpa, que todas las cosas, por muy pequeñas que parezcan, forman parte de un plan gigantesco que tengo para ti, que aunque el dolor es inevitable, la enseñanza y el crecimiento que esto deja siempre será opcional. Y yo quiero que tú lo elijas. Que sanar una herida lleva su tiempo. Que con amor, perdón y mucha paciencia, por más grande que ésta sea, puedes sanar. Y esto es lo que quiero y deseo siempre para ti. Por eso este día, esta tarde o esta noche, suelta. Suéltate un poquito. Deja que el dolor y esos pensamientos que te agobian roben más tu atención y cambie tu perspectiva. Pero lo más importante de todo, confía en mí. Nunca dejes de confiar en mí. Porque aunque la noche parezca más oscura, te aseguro que la mañana está por llegar. Por eso confía. Por amor a ti. Por amor. Siempre por amor. Confía. Déjame todo lo que te duela, lo que te intimide, lo que te lastime. Déjalo en mis manos. Y deja que sean mis propias manos las que toquen tus heridas, y por ese mismo amor sanen, y que el dolor, la tristeza, la amargura o el rencor desaparezcan definitivamente de tu vida. Pero hoy, solamente
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2: Muy buenos días, saludando con mucho gusto esta mañana fría. Ya, la tos del fresquecito. Está fresco, muy, muy fresco esta mañana. Sí, con sudaderita, una sudaderita apenas, ¿eh? Si usted va a salir temprano, si usted ya salió, seguramente se tuvo que regresar por un suétercito, por una sudadera, porque está una mañana, de verdad, a mí me encantan estas mañanas lluviosas, estas mañanas donde, si aparte soy amante del café, no hombre, esta mañana lluviosa, así llegué tarde y yo creo que me regreso por mi café. Y me gusta mucho el café, digo, tengo mis lugares especiales donde me gusta el café. Y uno de ellos, sí, voy a meter un gol. Es con esta chica que nos lo trae aquí a domicilio. El desayunador se llama. No sé ni dónde esté su local, y únicamente le pido a través de las redes sociales. No, hombre, buenísimo su café. Una delicia, una delicia. Andy no me dejará mentir. Le piché en una ocasión uno y de ahí ya se hizo adicta a ese cafecito buenísimo. Pero a mí me gusta mucho prepararme mi propio café, así que pues así se me haga un poquillo tarde, yo siempre traigo mi cafecito. Muy buenos días, espero que usted también ya se esté tomando un rico cafecito esta mañana, un tecito, un atole de guayaba, qué rico, un atole de guayaba, ya viene la temporada, ¿eh? Ya viene la temporada, unos atolitos de guayabita, unos atolitos de maicena, de pinole, de maseca, ¿qué más? De maicena, de los que ya vienen en sabores, para las que son bien flojas como yo. Saludándole con muchísimo gusto, una mañana muy lluviosa, nos ha llovido desde ayer. Le dije que ayer nos llovía la tarde, por fin le atinamos. Justo en punto de las 3 de la tarde comenzó la lluvia en Parral y hasta este momento no se ha detenido. Y yo pensé, asumí que ya la vialidad del río llevaba algo de agua. Todavía no, pero bueno, pues siempre lo decimos, siempre lo hacemos y hoy nuevamente le damos las recomendaciones. Por favor, no transite, menos durante todo el día, porque pues puede llegar la acumulación de agua en cualquier momento. Así que, por favor, vamos a tomar las debidas precauciones. Hasta este momento son mínimas las llamadas a los sistemas de emergencia 911 que se han presentado debido a las lluvias, como que lo estamos controlando, ya la estamos controlando. Así que bueno, que tenga un excelente lluvioso día, pero Yuri, nos va a llover. Vamos a ver las condiciones climatológicas, no sin antes, por acá déjeme checo los mensajitos bien temprano, la racita ya bien activa. ¿Cómo anda la people? Muy buenos días. Saluditos por acá, dice, buenos días, dice mi hija que está comiendo un menudo con este fresco. Ay, saludos a mi ahijada, ella no está aquí, pero seguramente entonces también por allá en Nogales, Sonora, está fresquecito. Saludos para Julieta. Qué rico, un menudo ahí, se antojó, por favor. Saluditos para Julieta, que ya va, no sé si va a la escuela, supongo que sí, ¿verdad? Si no, no estaría despierta tan temprano. Y luego por acá dice, ¿qué más dice la racita? Buenos días, para saludar al amor de mi vida. A ver, véame tantito, déjeme ver por acá, viene el mensajito, porque le puso un chorro de cosas, pero no me dijo cómo se llamaba, para que no la descubran todos, ¿o qué? No se crea. Quiero mandarle una felicitación muy especial al amor de mi vida, al dueño de mi corazón y de mis quincenas, ¿verdad? Sí, chao, chao. A mi viejo guapo, pues así lo ve usted, ¿verdad? La verdad. Cada quien ve a su viejo guapo, cada quien. Si no, imagínese. Que cumpla muchos años más, porfis, así me dijo nada más. Es que cuando estás enamorado, tú asumes que todo el mundo sabe quién es, ¿verdad? Ajá. Saludos para nuestra compañera Karina. ¿Cómo se apellida Karina, Andy?
3: Arzabala.
2: También, amálgame, Bruce Arzabala aquí. Para Cari Arzabala, que felicita al dueño de sus quincenas, él es José Antonio. Ahí tiene nombre de cantante, Cari, tu señor. Saludos para ahí para el señor José, señor, tan jóvenes. Para José Antonio, que está cumpliendo años y que dice, Cari, ¿qué le vas a hacer en el horno, Cari? Unos camarones, dice Lerick. Un pozole. Y que nos invite.
3: O una sopa.
2: No, mija, no. Mejor no te quiero exhibir, Karina, ¿eh? Mejor no te quiero exhibir con lo que pasó con la cebolla. No, mija, si así vas a estar pa en la noche con el pozole, mejor no nos invites, ¿eh? Mejor no nos invites. No te creas, saludos, que la pasen súper genial, ¿verdad? Bien enamorados ellos. Ahí está, no te lo puedo apuntar en el pastelazo porque, lamentablemente, o afortunadamente, eres parte del equipo. O sea, oiga, señor José Antonio, regálele una cebolla, por favor. Para que no andemos batallando para la próxima. Saludos. Felicidades. Bueno, usted también puede apuntar a su cumpleañero en el pastelazo, la línea ya conocida 627-14-954-94, 627-14-954-94-52-315-15. Amanecemos con una temperatura fresca, 17 grados centígrados, nos sigue lloviendo todo el día va a llover en Parral. Todo el día, pues a partir de ya, a partir de ya la lluvia no se va a quitar durante todo el día, señor, espero que haya lavado porque pues ahorita ya ni de Pex se le va a secar nada. ¿Por qué no, Yuri? Pues porque la lluvia continúa para mañana, para el viernes, para el sábado, para el domingo, para el lunes, para el martes se empieza a despejar un poquito, Tenemos todos estos días lluviosos, así que a sacar, híjole, y luego si sacamos ahorita el suéter va a empezar a rato mojado. ¿A qué se abre esta? Aunque los hayas guardado tú súper bien, sí huelen a guardado. Bueno, pues, ¿qué está pasando con el huracán Polo, Andy? ¿Qué anda pasando con el Polito? Ay, ese Polito, andas con todo, Polo, Bueno, pues, mantiene Oaxaca, Guerrero, Colima, Jalisco y Michoacán. Emergencia y prevención por el huracán Mayor Polo. Se exhorta a los habitantes de Guerrero, Michoacán, Colima y Jalisco a mantenerse informados. No hay clases, repito, las autoridades, ahí las imágenes que estamos viendo es en Guerrero, para ser exactos, en Acapulco. Qué bonitos recuerdos. Acuérdate de Acapulco, María del alma, María bonita. Sí, la verdad, qué bonitos recuerdos de Acapulco. Ancina es. Bueno, las autoridades federales de México se encuentran en alerta máxima debido a la rápida intensificación del huracán Polo, el cual alcanzó de manera histórica la categoría 5 en la escala de Saffir-Simpson en el Océano Pacífico, como lo han venido reportando los especialistas de los climas. La Coordinación Nacional de Protección Civil, bueno, pues ha anunciado que estamos en alerta. No sé si tengamos algún video informativo, Andy, de cómo se mantiene la alerta frente a las costas mexicanas, el mar en picada en diferentes lugares. Si usted anda de vacaciones, olvídese, porque seguramente pues está encerradito en el hotel. No va a poder disfrutar del mar. Y bueno, en Acapulco el mar es muy bravo, muy bravo, es una costa donde el mar es muy bravo, todo lo que es Jalisco, en todo Jalisco, Puerto Vallarta también, Guayabitos, Bruselas, GPI, todos estos lugares, Andy nos está buscando la información y mientras tanto por aquí las lluvias se van a mantener. Repito, las lluvias se van a mantener durante todo el día, así como está, digo, ahorita amanece un poquito más, pero realmente vamos a tener un día nublado. Lo decía yo ayer, mis palabras son de profeta. Puse una imagen, una foto mía donde decía las nubes grises también forman parte del paisaje. Y en eso empezó a llover. Ya venían llegando, ya me habían echado un guasapazo que ya venía la lluvia. Oye, bajó la temperatura, estábamos a 18 grados y nos bajó a 16 grados, Estamos en este momento con 16 grados centígrados, fresco, se siente fresquecito. Y bueno, la lluvia es débil, pero la lluvia estará presente durante toda la mañana, durante toda la tarde y durante todo el día. ¡Qué a gusto para descansar! ¡Qué rico para descansar! Tenemos información, vamos a escucharla.
4: ¿Cuál es en ese momento, justo ahora, la ubicación del muy poderoso huracán Polo en el Pacífico mexicano? Se mantiene como categoría 5 frente a las costas de Guerrero. Esta noche es considerado como el segundo más poderoso que se ha registrado en el Océano Pacífico. Se mueve lentamente y aunque de momento su trayectoria indica que no tocará tierra, en cualquier momento puede cambiar la trayectoria, si es que la situación de alerta, de precaución, se mantiene en toda la región. Y además por la cantidad de lluvia, la descarga de agua que dejará a su paso. Esta noche, el huracán Polo se ubica al sur de Zihuatanejo. Tiene vientos sostenidos de 270 kilómetros por hora. Las rachas son poderosísimas también. Alcanzan los 330 kilómetros de fuerza. Afecta las costas de Guerrero, de Michoacán, desde luego de Oaxaca, de Jalisco y de Colima. Justo en Tecomán está nuestro compañero Edgar Galicia. Edgar.
5: Javier, no subestimemos esta alerta. Distancia no significa ausencia de peligro, y te lo digo porque la máxima aproximación que tendremos del huracán Polo hacia estas tres entidades en sus costas, estoy hablando de Guerrero, Michoacán, Colima y demás entidades hacia arriba, será de aproximadamente 200 kilómetros. Pero no porque tendramos esa distancia, no vamos a sentir sus efectos. Ya lo advirtió el Servicio Meteorológico Nacional que tendremos oleaje severo como el que ya estamos viendo aquí donde yo me encuentro, en Playa El Real, aquí en Tecomán, Colima, y también lluvia muy fuerte de 75 a 150 milímetros. Desde que llegamos aquí a este destino, aquí en Colima, ya vimos que el turismo se ha replegado, nos encontramos con un cielo grisáceo y por supuesto con una marea ya agresiva en esta zona. Por supuesto, aquí se han dispuesto 25 albergues para que la ciudadanía acuda a ellos en caso de ser necesario. Restauranteros están esperando el llamado de Protección Civil para recoger o amarrar todo el mobiliario que se encuentra en los restaurantes de esta zona. Pudimos ver un restaurante que tiene 150 mesas, Javier. Así que aquí este aspecto que tiene hoy este destino turístico ya no es de llamar hacia las playas, sino de una advertencia de que todos no pueden salir a partir del miércoles y jueves y acercarse hacia estas playas, porque será, Javier, sin duda, muy peligroso.
6: Lo transformó de tormenta tropical a un monstruo de huracán en menos de 24 horas. Se localiza a 335 kilómetros al sur de Zihuatanejo, Guerrero, con vientos sostenidos de 270 kilómetros por hora. Su trayectoria lenta sigue recorriendo el litoral del Pacífico hacia el oeste, por lo que se espera que entre jueves, más cercano al viernes, disminuya a categoría 4 y se acerque a Baja California Sur. Las medidas preventivas se han reforzado en todos los estados del Pacífico ante el fuerte oleaje y la cantidad de lluvia que se espera en los próximos días.
7: De acuerdo con el Centro Nacional de Huracanes, Polo sigue siendo extremadamente peligroso por su condición estacionaria frente a las costas del Pacífico y la cantidad de lluvias que podrían ocasionar inundaciones y deslaves. En menos de 24 horas, Polo pasó de tormenta tropical a huracán categoría 5, el máximo nivel en la escala Saffir-Simpson. La lectura del avión caza huracanes muestra vientos sostenidos de hasta 290 kilómetros por hora y una presión atmosférica de 892 milibares que potencia su peligrosidad. Es el segundo huracán más intenso en el Pacífico después de Patricia en octubre de 2015. Con apoyo de drones, la Marina difundió mensajes sobre los riesgos por el alto oleaje en las playas de Acapulco.
8: Aquí adelantito en el Parque Papagayo se encuentra un módulo, sobre la costera hay otros módulos.
7: Las marejadas hundieron una embarcación abandonada. En Manzanillo, Colima, se suspendieron las actividades recreativas y pescadores aseguraron sus embarcaciones ante el incremento del oleaje.
9: Y ese es el peligro que tenemos, que como está muy de suba el mar, pega el oleaje y nos destruye aquí las embarcaciones, porque no tenemos a dónde llevarlas.
7: En la costa oaxaqueña también se tomaron medidas preventivas por las marejadas.
10: Nos estaba diciendo el que venía navegando que estaba haciendo un torbellino dentro de la zona, bueno, dentro donde estaba lloviendo.
7: El retiro de lanchas se anticipó en Puerto Escondido.
11: Como la vez pasada, no nos tomamos precauciones y nos agarró desprevenidos.
7: El Servicio Meteorológico Nacional alertó de oleaje de más de 6 metros de altura en las costas de Oaxaca, Guerrero, Michoacán, Jalisco y Colima, por lo que todos los puertos permanecen cerrados a la navegación. El Departamento de Estado y la Embajada de Estados Unidos en México alertaron a sus ciudadanos de las condiciones peligrosas. Se mantiene el Plan Marina, con 13.947 elementos desplegados en 9 estados, desde Baja California hasta Guerrero. También está activo el Plan DN-3 del Ejército y la Guardia Nacional en fase preventiva. En regiones de Guerrero y Michoacán permanecerá la suspensión de clases durante este miércoles. Esta mañana la presidenta Sheinbaum hizo este llamado.
12: Y a todos los que viven en estos estados, pues que estén muy atentos a la información de Protección Civil.

0: mañana con 38 minutos, así que pues unas de harina, ¿no? Para la muñeca, sí, con cafecito. Y pues ni modo, a descansar. Nada se crea, si los maestros trabajan, algunos sí, ¿no? Los que están en, pues no sé, están echando piso adentro, no sé, algo así. Pues si están echando un piso adentro, ya, ya, ahí sí, mijo. Qué bueno que no eres maestro. ¡Sí, seca! A ver, ¿qué? A ver, acá lo del Eric los está poniendo en mal, señores maestros albañiles, ¿eh? Está diciendo que descanse, pero dice, no, es que no seca porque está lloviendo. ¿O no? Yo digo que sí. Digo, por ejemplo, mis hermanos que trabajan en otro lado son cementeros. No, no, pero allá no trabajan porque sí se les cementer, del cemento. Como se escuchó el cementerio, ¿verdad? No, pues por ejemplo ellos, sí, nomás llueve y ya descansan, a menos de que les toque un vaciado adentro de un edificio. Entonces, es mi pregunta, ¿qué maestros albañiles no trabajan ahorita? Pues una losa no te la van a echar, obviamente, ¿no? O no sé, tal vez, no sé. A ver, ¿dónde están mis amigos de las construcciones Durán? Siempre me ponen mensajitos. Saluditos para todos. Bueno, los que les toca descansar por la lluvia, qué felicidad. Van a descansar una semana. Ahí los veo en el cheque. Vamos a un corte comercial porque se me hace que andamos bien pegados de cortes y regresamos.
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7 de la mañana con 49 minutos, son únicamente 11 minutitos que nos separan para las 8 de la mañana. Pues nos estamos echando unas dobladas, oiga. Mire. Tarán, tarán. Con un rico cafecito. Si usted gusta, vaya a comprarlos. Si usted gusta, piche, otras. Ahí estaba bien picosa, ¿eh? En corte yo me comí una de ¿qué? De arriero. Estaba bien picosilla, pero estaba buena. Pues, hoy la dieta puede esperar. Digo, se vale con este clima. Ayer en la tarde se me antojaba muchísimo un pan ranchero recién hecho. El pan ranchero. Ah, es como tipo conchas, es de levadura, con así con saborcito arriba. Y allá por la casa, yo vivo en la Rubén Aguilar, hacen repartición en las tiendas. Nada más que ya en eso me ocupé y ya no fui. Pero ahí está así esponjosito, así calientito, recién hecho. Delicioso. Y me gusta así, aunque esté dulcecito, me gusta con frijolitos. Qué rico. Qué rico. Cuando llueve no engorda, ¿eh? Así que puede comer. Cuando está lloviendo no engorda. ¿Qué nos andábamos comiendo, mija, yo ayer que le digo? ¿Sabías que? Ay, no me acuerdo. Algo nos estábamos comiendo y lo dice. ¿Y la dieta? Digo, no. Ah, ya sé. En la mañana se estaba comiendo ella. Fuimos a desayunar. Y ella pidió unos pancakes. Y casi se los acabó. Y me dejó un pedacito. Y ya agarro y lo le dice. No te ofrecí porque pensé que estabas a dieta. Y yo le digo, ¿no? Oh, los que engordan son los de la casa. Le digo, estos no. Los de aquí afuera no. Y se me queda viendo así como. Digo, ay, mi hija, todavía cree en mí, mi hija. Digo, así que no vas a engordar, hija, no te preocupes. Bueno, así las cosas, ¿verdad? Ahí se vale, hoy se vale. Son 7 de la mañana con 51 minutos, son únicamente 9 minutitos que nos separan para que nos den las 8 de la mañana. Si no pueden, lo haremos nosotros, así lo dice el presidente Donald Trump. Presidente de Estados Unidos, que fue citado ante la ONU el día de ayer. Se reunió con la ONU, con sus aliados latinoamericanos en el llamado Escudo de las Américas, a quienes ofreció intervenir contra los cárteles dentro de sus países. Si ustedes no pueden, lo voy a hacer yo, así les dijo a los países latinoamericanos, entre ellos nosotros. En el encuentro estuvieron Argentina, que es Javier Milei, de Chile, José Antonio Kast, de Ecuador, Daniel Novoa, de Guyana, Iraf Ali, de Honduras, Nari Asfura, de Paraguay, Santiago Peña, de Perú, Keiko Fujimori, de República Dominicana, Luis Abinader, así como el nuevo vicepresidente de Colombia, José Manuel Restrepo. Durante años, los cárteles han hecho la guerra a los pueblos de este hemisferio. Ahora nosotros les estamos haciendo la guerra a ellos, así lo dijo el presidente Donald Trump. El republicano describió que las organizaciones son terroristas paramilitares, violentas, que controlan territorio y aseguró que los países de la región cuentan con el respaldo de Estados Unidos para enfrentar a los cárteles de cualquier país, sobre todo los latinoamericanos. Y luego, las mafias italianas, por ejemplo, esas no, Donald Trump, esas no te gustan. Vamos a escuchar.

0: Vean cómo está feo, ¿verdad?
1: ¿Y el Donald Trump?
0: El Donald Trump está bien feo. Ay, ya estamos al aire. Es que estaba en inglés, perdón, perdón.
2: Eso dijo.
0: Sí está feo. Sí está muy feo, velo. Anaranjado. Bueno, pues ahorita Andy nos consigue ahí el video en español. Son 7 de la mañana con 53 minutos. También en más noticias de interés en el mundo. Hablando precisamente de los latinoamericanos en manos de Estados Unidos, muere una mujer costarricense bajo custodia de ICE. Tenía diabetes y no le dieron el tratamiento. Una mujer de 36 años, cuya familia afirma que se quejó de que le faltaban las inyecciones de insulina y comidas para controlar su diabetes, pues murió. No le dieron nada de eso. Carlos Josué Marachena fue, perdón, era un nombre, fue hallado inconsciente el 18 de septiembre. Lo tenían en el ICE. Su hermana, su novia y un detenido en la celda contigua relataron que él se quejó de que pues no le estaban dando las comidas y mucho menos las inyecciones, que no bebía suficiente agua para controlar su diabetes. Y un día amaneció sin vida. ¿Por qué? Pues por falta de atención. Vamos con más, ya la tenemos, ahí está lo que dice Donald Trump. Del muerto del diabetes, échale.
3: Era para Carlos Josué Marchena una oportunidad para ayudar a su familia, pero el 14 de enero su vida cambió. Ese día fue detenido por agentes de ICE en Michigan y quedó bajo custodia migratoria.
4: Sabíamos que él no estaba bien, que él se sentía mal.
3: Según su familia, Carlos padecía de diabetes, enfermedad que aseguran habría empeorado en detención. Por eso él pedía que lo deportaran y de hecho, como muestran estos documentos publicados por el propio gobierno, un juez ordenó su expulsión del país el 27 de julio, pero en lugar de enviarlo a Costa Rica, donde ya lo esperaban, de acuerdo con sus familiares, fue trasladado de Michigan a California y después a Luisiana, donde habría muerto el 18 de septiembre, 8 meses después de su arresto.
4: Me llamaron a mí de la Cancillería de aquí de Costa Rica dándonos la noticia, no nos dijeron qué había, por qué había muerto y cuál fue el efecto de su muerte. Solo nos dijeron que él había amanecido desvanecido y cuando llegó al centro de salud no tenía signos vitales.
5: Se supone que el país no quiere que estén ahí, porque duran tanto tiempo en deportar a la persona.
3: Ahora esperan los resultados que determinen oficialmente la causa de su muerte.
5: Es algo muy, muy triste, muy doloroso, muy indignante también.
3: El DHS no ha respondido a nuestras preguntas sobre las circunstancias de su muerte, su atención médica, los traslados ni los señalamientos de la familia.
5: Si van a estar en esos centros, que los traten de forma digna. Que lo traten de forma correcta porque son seres humanos.
3: El caso de Carlos se suma a una lista que ya supera las 26 muertes bajo custodia de ICE este año, según datos del proyecto Behind Bars de UCLA. Mientras los familiares siguen esperando respuestas sobre lo que realmente sucedió, dicen que ahora también se están enfocando en la repatriación del cuerpo de Carlos hasta Costa Rica para poder darle el último adiós. Wendy Castillo, Noticias Telemundo.
0: Con esto cerramos la noticia de interés en el mundo. Comuníquese con nosotros, muy buenos días. ¿Quién cumple años? Háganoslo saber. Regresamos con más información dentro de los temas importantes que tocaremos el día de hoy. Tenemos todo el reportaje, tenemos la recopilación de datos sobre el caso Sonia. ¿Quién era Sonia? Esta niña de apenas 14 años que fue localizada sin vida en una brecha de terracería, ultrajada, violentada, muerta de la peor manera. ¿Quién la asesinó? Podemos decírselo. Regresamos.
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0: De la mañana en punto, vámonos de lleno con la nota de interés en nuestro México lindo y querido. ¿Qué está pasando? El tema de los celulares, así para que ya quede claro, escuelas tendrán la obligación de resguardar los celulares de estudiantes durante toda la jornada, para la hora que salgan, pues ya los tengan. Por lo que le decía yo ayer, ¿verdad? De que, oiga, pues es que yo cuando vengo a recoger a mi hijo, necesito estar en comunicación con él. Antes no, pues antes nadie tenía celular, ¿verdad? Ahí no se encontraban. Por arte de magia, pues no, se ponía uno de acuerdo, hablaba, platicaba, es comunicación eso. Pero bueno. Dependiendo del grado académico, algunas escuelas en México podrán retirar los celulares y otros dispositivos electrónicos. Los estudiantes, bueno, pues deberán de estar en el salón, en las aulas, sin estos dispositivos. El acuerdo publicado el día de ayer martes en el Diario Oficial de la Federación establece que cada institución deberá de definir sus propias condiciones. O sea que tienen que ponerse de acuerdo entre padres y personal docente. Entre los lineamientos planteados por la SEP, para el caso de alumnos de bachillerato preparatoria, se establece la opción de que los dispositivos sean guardados por los propios estudiantes. Ah, pues ya valió. Ya, quítame la nota. Oye, o sea, claro que no los van a guardar. Y porque conozco a mis hijos, no estoy hablando de los suyos, hablo de los míos. Y lo dicen, no los van a guardar. No los van a guardar. ¿Qué pasó? ¿Un rayo o qué? ¿Está lloviendo más fuerte, verdad? Oiga, ya se soltó. Bueno, los de bachillerato. Vamos a confiar en los de bachillerato. Ellos los pueden guardar. Ajá, ay, ajá. Guiño, guiño. Bueno, ya valió. Así son las cosas en México. Vamos con más información.
9: Asistió el subsecretario Parga en representación de la Secretaría de Educación y Deporte a la reunión de la CONAEDU que encabezó el secretario de Educación Mario Delgado. Ahí se puso a consideración de todos los secretarios de las distintas entidades federativas las normas que desde el gobierno federal a través de la Secretaría de Educación se están tratando de establecer para el uso ético de los teléfonos celulares en las escuelas, tanto en la educación básica como media superior. Van a publicar los acuerdos y tendrán un lapso de 30 días para que entre en vigor. Nosotros ya veníamos trabajando sobre estos temas. Procuraremos tener cercanía con los padres de familia, con las asociaciones de padres de familia en cada escuela para comentar estos temas. Y vamos a tener un lapso de 180 días para poder emitir las reglas que nos permitan darle mayor claridad y certidumbre al uso y al aprovechamiento de las tecnologías en el frente a grupo. Entonces, vamos a discutir esos temas. También a nivel local se han hecho las consultas, se han estado preguntando a los docentes de distintos niveles su opinión, la tenemos ya registrada, la mayoría pues está de acuerdo que es necesario regular estos temas, y yo estoy más en la postura de que el uso ético nos debe establecer los momentos propicios para que se puedan aprovechar con la supervisión de los docentes algún equipo de esta naturaleza que pueda aprovechar información de la nube o de cualquier esquema de aprovechamiento a través de alguna app que puedan utilizar para algún trabajo académico. Pero básicamente cuidando pues que la información les sea útil a niñas, niñas y jóvenes que están en distintos grados en la escuela de educación básica o media superior.
7: En la escuela puedan concentrarse en lo que es importante, pues en ir a estudiar, en convivir con otros niños, con otros compañeros, en no distraerse con el mundo digital, que al final de cuentas pues los va a estar esperando allá afuera también, ¿no? O sea, no se trata de la prohibición, creo que se puede ver más bien como un tema de protección y que los niños vivan su infancia, los niños y adolescentes vivan su infancia y esta etapa como debe ser, concentrados en los estudios y conectados también con sus compañeros.
10: Educativa. En la escuela, la pantalla. Las 32 entidades de la República, sus secretarios de Educación Pública, tomaron esta decisión todos, sin excepción. No es algo que esté haciendo solo en México, ya se está haciendo en muchísimos países del mundo. Y el objetivo es fortalecer el desarrollo de los niños y las niñas. Está demostrado que cuando uno escribe en el papel, se desarrollan habilidades psicomotoras, se desarrollan habilidades cognitivas. Y está demostrado también que las plataformas vinculadas con las redes sociales pues están generando una adicción que puede tener impactos muy negativos. Y repito, fue un acuerdo pues en realidad de todas y todos los gobernadores, el secretario de Educación y la presidenta. Entonces, esta publicación saldrá el día de mañana, de tal manera que se dé un mes para hacer asambleas, informar. A partir del martes 3 de noviembre entraría en vigor.

0: 8:06 PM. Pues ahí está la información, así que han comunicado a sus hijos. Pues yo creo que no es necesario que tengan teléfono mientras están en ahí donde deben de estar estudiando. 8:07 PM. Vamos con más información. Asegura Morena que publicará encuestas internas para coordinadores estatales. Creo que hoy se da nombramiento aquí en Chihuahua, ¿eh? Virgen Santa por los guarachitos del Niño Dios. Búscate en el Face de Ariadna Montiel, Andy. Por ahí ella sube todos los envíos. Ariadna Montiel Reyes, dirigente nacional de Morena, dio a conocer que el partido hará públicas las encuestas que realizaron de manera interna para definir a las y los coordinadores territoriales que próximamente encabezarán las candidaturas. En la marcha puede cambiar. ¿Sí puede cambiar? ¿Sí puede? No es una definición para... esto es interno, no es una definición para el nacional, es ella, sí. Ahí en el registro es, ahorita, pues, aunque nombren a uno, el otro puede seguir haciendo su luchita. Dicen por ahí que no hay peor lucha que la que no se hace. Aclaró que será hasta que se definan las coordinaciones de todas las entidades en las que se disputarán cargos de elección popular. En una rueda de prensa, que vamos a escuchar en un ratito, expresó a los medios de comunicación, les daremos a conocer detalladamente, una por una, para que ustedes tengan acceso a estos números y vean que realmente se eligió por voz populi, por la voz del pueblo. Vamos a escuchar lo que dijo Ariadna Montiel, la dirigente del partido. También recordó que las encuestas han funcionado como instrumento para la designación de coordinadores de diversas tareas al interior del partido. Y hace poquito le preguntaron esto que estoy diciendo yo. Oiga, pero ¿puede cambiar en el proceso? ¿Qué? ¿Se nos fue el internet? Nos fuimos de... Ahí vamos. Deje ver si cargamos. Ahí vamos. Nos estamos yendo. Es que se está nublando bastante, ¿eh? Continúan las probabilidades. Bueno, las probabilidades no. Continúa la lluvia más bien porque que está lloviendo, ya está lloviendo. Oiga, manden las fotografías. ¿De qué está haciendo? ¿De cómo anda vestida ahora? ¿De qué traes puesta? Dijeron los... Hola, ¿qué hace? Oye, hombre, son bien fastidiosos los que hacen el Face, ¿verdad? Les dices, estoy casada. No te creo. No puede ser. Tienes que mandarles el acta de matrimonio ya. ¿Lista la conferencia de prensa? Échale, mi Shui.
1: La convocatoria. Y les vamos a recordar sobre algunos viajes de la oposición a propósito de una permanente búsqueda fuera del país del apoyo que no tienen dentro. Y luego ya, terminamos la conferencia. ¿Verdad? Ya se despertaron. Muy bien. Bueno, vamos a ver el video de la presidenta. Adelante. Sí, nos tomamos una foto acá. A ver, acá y luego para el otro lado. Cedillo de los ideólogos del FOBAPROA que desestiman el avance en el combate a la pobreza, pues desde aquí les decimos que si el país les hubiera preocupado en ese momento que tuvieron la oportunidad de gobernar, no nos hubieran heredado esta deuda que pasó de ser de algunos, una deuda privada, a ser la deuda del pueblo. No tienen vergüenza, no deberían ni siquiera de atreverse a cuestionar el avance en la reducción de la pobreza bajo la entrega de los programas de bienestar, que además es una política económica que promueve el consumo y que ha permitido a muchos pequeños comercios salir adelante porque hoy hay recursos abajo. Así que ese es el contraste de nuestros proyectos. Y bueno, dicho lo propio, pues ya acabamos la conferencia. Ya sé que andan muy entusiastas por preguntar el día de hoy. Y antes de que me lo pregunten, yo quisiera Pues comentarles cómo vamos en el proceso interno. Quisiera el día de hoy hacer una recapitulación de lo que hasta hoy hemos construido, en qué parte del proceso nos encontramos. Esto es muy importante porque nosotros decidimos desde un inicio que el proceso se llevara abierto a los medios. Y ustedes han sido testigos de toda la parte del proceso que hasta ahora llevamos. El 18 de junio, para hacer una recapitulación, emitimos la convocatoria a este proceso interno de defensa de los coordinadores de la defensa de la transformación y la soberanía nacional. En ese momento estuvimos acompañados con los compañeros del Partido del Trabajo y el Partido Verde. Y obviamente el Comité Ejecutivo Nacional, nuestra querida compañera Citlali Hernández. Y en la convocatoria creo que es importante recordar qué son los coordinadores en defensa de la transformación y la soberanía nacional. ¿Cuál es el objetivo de nombrar a estas compañeras, compañeros, en esta responsabilidad? Primero, decir y reafirmar que, como aquí lo hemos dicho en innumerables ocasiones, las y los coordinadores tienen la responsabilidad de defender la transformación y la soberanía nacional, de organizar a nuestro movimiento para llevar a cabo esta defensa. ¿Por qué la defensa? Porque nuestro proyecto permanentemente vive un acoso, un ataque, una guerra, porque nosotros representamos el amor al pueblo. Y al viejo régimen del PRI y del PAN, y todos los políticos que algunos se dicen llamar la nueva política, pero pues han pasado por las filas del PRI, que han estado permanentemente siempre en contra de nuestro movimiento. Hoy el PRI y el PAN, como ya lo hemos visto en la presentación anterior, no te preocupes, ellos están buscando fuera y están buscando fuera que las decisiones de México se tomen en otro lugar. La defensa de la transformación implica la defensa del combate a la pobreza, que hoy 13.5 millones de personas vivan en condiciones diferentes y mejores a lo que vivían en el régimen pasado. Eso significa la transformación. Eso es lo que estamos defendiendo. Estamos defendiendo las políticas económicas que han permitido que el salario mínimo hoy se haya llegado más de 9.508 en el gobierno del presidente Peña, no superaba los 3.000 pesos. Eso es lo que estamos defendiendo, esa es la transformación, el que un adulto mayor viva con dignidad, que un niño con discapacidad acceda a una pensión para vivir en mejores condiciones, que hoy nuestra presidenta reconozca a las mujeres que a lo largo de su vida han trabajado en beneficio de su familia, de la nación, y que antes es la primera vez su y hay ese reconocimiento. Eso es lo que implica la transformación. Y la defensa de la soberanía hemos vivido como el que donde decide introducir a la CIA sin conocimiento del gobierno federal y que con esa decisión política ni desmanteló un laboratorio ni contiene la violencia, pero lo que sí trajo consigo fue la ingeniería nacional. Hay que recordar también que en Estados Unidos

su intención de que haya otro tipo de relación con México. Y nosotros hemos mantenido nuestra postura de defensa de la nuestros con los diferentes, fundamentalmente con nuestro vecino del norte, con quien tenemos una gran relación económica, somos su primer socio comercial y él el nuestro, y tenemos una gran hermandad de los pueblos, y 40 millones de mexicanos, familias de todos nosotros viven allá, y queremos esa relación y esa cooperación, pero jamás sumisión ni intervención. Entonces, eso es lo que los coordinadores tienen como tarea, organizar al movimiento para alcanzar los objetivos más altos para nuestra nación. En ese sentido, en la convocatoria que emitimos el 18 de junio, pues ese es el espíritu de la tarea que se está realizando. Hay que recordar que el proyecto es colectivo, que aquí los únicos protagonistas son el pueblo que decide el rumbo del país y hoy especialmente de nuestro movimiento. Ese es el sentido de los coordinadores y las coordinadoras. Posteriormente, tuvimos un registro donde todos ustedes estuvieron presentes, donde ustedes nos acompañaron, la prensa nacional en términos generales y la de los estados, y estuvieron presentes en el registro de todos y cada uno los que asistieron presencialmente, y hubo quien decidió registrarse a distancia. En todo este tiempo ustedes nos han preguntado cómo vamos, cuándo lo hacemos, y hemos venido informando en medida que vamos tomando las decisiones. Una vez que se realiza el registro, hay que recordar que nuestros compañeros y compañeras firmaron varios compromisos. El primero, con el proyecto de transformación que representamos. Pero también que nos íbamos a pegar todos al procedimiento establecido, que es el reconocimiento a través de la encuesta, que es el método que tiene Morena, no de ahora, sino de siempre, para definir quién coordinará distintas tareas. Hay que recordar, por ejemplo, que Mario Delgado llegó como presidente de Morena a través de una encuesta. Yo llegué a través de la decisión del Congreso Nacional, pero es un instrumento que tiene Morena para tomar sus decisiones en diversos ámbitos de las responsabilidades que tenemos a desempeñar las y los dirigentes, los representantes. Y este ha sido el método de siempre. Aplicamos estos ejercicios con la gente, estado por estado, con quienes se inscribieron. Recordarán, por ejemplo, que el estado de Guerrero tuvo 21 registrados, o que el estado de San Luis Potosí tuvo 27, y otros estados superaron los 5 o 6 aspirantes de Morena. Y que al ser así, había que realizar estudios telefónicos para exclusivamente conocer el nivel de conocimiento de cada persona. Es decir, que tanto los conocen. Por ejemplo, en Guerrero, que fueron 21, el PT propuso sus candidatos, su aspirante, y el Verde también. Entonces, teníamos que decidir por 4 de Morena. Y ahí lo decidimos a través de quienes son más conocidos para después pasar a hacer las encuestas cara a cara. Este procedimiento ha llevado un tiempo, aquí los hemos venido conversando.

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0: 8 de la mañana con 24 minutos, 8 de la mañana con 24 minutos. Qué dicha, de verdad, y qué agradecidos con Honorua, mi papá Dios, por mañanas como esta. Muéstrame ese video donde que nos mandan nuestros queridos radioescuchas, nos mandan una fotico donde se están comiendo una galleta, una cookie de chispas de chocolate, una choqui. ¿Se llaman choquis esas, verdad? Una choqui de chispas de chocolate con un rico. Se ve, o sea, el café, la neta, por el color se sabe si está bueno o no. El café es como los hombres, se sabe por el color si están buenos o no. Digo, para los conocedores y conocedoras. Del amor. Ay, les eché la imaginación a volar, ¿verdad? Ajá. ¿De qué estamos hablando? Ah, del café. ¿Cómo le gusta el café? El café, no lo... Obscuro. A mí me gusta bien cargado. Obscuro como tus pensamientos. A mí me gusta bien cargado. ¿Eh? ¿Encargado? ¿Con eso? ¿Bien cargado? Si no está caliente, lo calentamos. Con poquita azúcar. Porque yo voy a hacer lo dulce en su vida. ¡Ay! ¡Chao, chao! Mira, mira, eso no lo puedo decir al aire. El amor está en el aire. Oye, vamos a ver el video de ahí mismo. De ese, no sé dónde es, a ver, déjame ver si me contestaron dónde es. Me dije, ¡ay, qué bonito! ¿Dónde es? Ay, ay, fíjese que sí reconocí. Sí reconocí y le iba a decir. No, hombre, en serio, me quito el nombre. Sí reconocí cuando me mandó el video. Más adelantito del Rancho Aranjuez. Sí, sí reconocí. O sea, no es que yo ande mucho por allá. Ay, ya me exhibí, ¿verdad? No, sí está chido allá en el Racing, en las motos. ¿No tienes el video? ¿Cómo así? Déjate lo paso. ¿Cómo así? Déjame te paso el video. Aquí está. Oiga, mándenos su videito. No sé, señor, si lo puedo usar para las redes sociales, ¿verdad? Porque a veces luego, ay, ¿por qué no subiste? Dígame si lo puedo usar para las redes sociales. Está muy padre. Rancho Aranjuez. Sí, gracias, nombre, qué bonita, qué bárbara. Qué bonito. Y qué bonito, ¿no? Que disfrute, me imagino que es su pareja, ¿verdad? Por ahí con quien se ve sus manitas. Qué padre. Qué padre. El amor está en el... ¡Chulada! Hombre, Lorita, así el clima. Tómese el cafecito y acuéstese un ratito a ver una movie. ¡Qué agusticidad! Sí. Entre piernados, dice la Andy. Está bien, qué bueno. El amor es bonito. 8:27. ¿Usted también dónde anda? Si va en carretera, mejor no nos mande videos porque mejor no. Digo, si va con alguien, sí que nos mande un video. ¿En dónde anda? ¿Cómo está lloviendo? ¿Cómo amaneció? ¿Se le está goteando? Ay, no, a mí ya no. Yo bien presumida, porque ya no. A la Eric, sí. Dice que sí, todavía. No, hombre, mijo. ¿A ti, Andy, no? ¿Verdad? Pues no.
1: No, desde que impermeabilizaron.
0: ¿Impermeabilizaron? Sí, tenían bronca antes.
1: Sí.
0: Mucho. Ah, bueno. ¿Con qué impermeabilizaron? Porque hay veces que, dice, a veces impermeabilizamos y luego le, ay, ponle algo baratillo, ¿no? Que ponle más ahí con chile, que no sé qué, un chicle.
1: Es como lo que parece lija.
0: Lo que parece lija, como color rojo.
1: Ajá.
0: Ah, ok, no sé cómo se llama. ¿Fibra de vidrio? Sabrá qué es, bueno, pues algo rojo, dice el Andy. ¿Y santo remedio, Andy?
1: Sí.
0: Perfecto, muy bien.
1: Se acabó la,
0: bueno, la lluvia no, se acabó la chorreadera. Se acabó. A ver si nace el manantial. Un manantial. A ver si nace el manantial de allá del agüita que salía por el Perinorte. ¿Ven? 8:28. Te pasé, Andy. Yo sé que ya estamos en otra local, pero se me vino a la mente y me acordé sobre el fallecimiento de 5 niños, de 5 bebés en el seguro. Fallecen 5 bebés en el Instituto Mexicano del Seguro Social. Eric, toma café. ¿Qué fue lo que pasó? ¿En dónde fue? En Durango. Durango, pierden la vida 5 bebés. Escuchemos la información.
2: Sí. Los bebés fueron sometidos a constantes estudios hematológicos, de orina, todo. Y nunca nos dijeron qué tipo de bacteria era la que estaba atacando a los bebés. Solo nos dijeron que había un proceso infeccioso. Yo me quedé esperando. Yo tenía la esperanza de conocer el hemocultivo de mi bebé para saber qué bacteria tenían que atacar, con qué medicamentos, pero mi bebé no sobrevivió. Al resultado no llegó.
3: Yo solicité la información de la bacteria directamente y no nos dieron los resultados, nomás dijeron que lo iban a procesar, pero en sí no nos dieron la respuesta de la bacteria que era.
4: ¿Tienen ustedes el resultado de
3: necropsia? No lo dieron.
4: ¿Sí le hicieron necropsia?
2: No. De hecho, no hubo necropsia, en los bebés no hubo necropsia. Okay.
4: ¿Y qué les informaron a ustedes cuando fallecieron? ¿De qué fue?
2: Paros cardíacos. En todos los casos, parece ser que fue digno de la Rosa de Guadalupe. Nosotros presentes con nuestros bebés sufriendo un infarto, fue lo que finalizó con la vida de ellos.
4: ¿Les han dicho el nombre de la bacteria?
2: No.
5: ¿Y detectaron algún tipo de suciedad particularmente en el estante cuando ustedes visitaban a los pequeñitos?
2: Sí, pues bastante irregularidades, la verdad.
6: ¿Qué tipo de irregularidades en el momento de visitarlos, de estar ahí?
2: Personal del instituto del área de USIN comiendo en el área, falta de cubrebocas, falta de guantes, falta de gorros, falta de humanidad hacia nosotros los padres de familia de los bebés. Y pues entre tantas cosas, ¿verdad?
7: ¿Pedían despidos del IMSS?
2: ¿Que si pedimos despidos? Pues en realidad tendríamos que despedir a todo el IMSS, ¿no? Porque no sabemos a ciencia cierta quién fue el culpable, solo sabemos lo que pasó, ¿verdad?
6: Después ¿qué es lo que ustedes le solicitan al IMSS en este caso?
2: Respuestas.
3: Que nos aclaren las dudas que tenemos, oiga, los padres, a todos los padres que fallecieron, y unos no pueden asistir, pero están en la lucha también con nosotros, y por la respuesta que sean claras, para que nos esclarezcan la muerte de nuestros hijos.
7: ¿Eres el primero?
3: No, tengo otro, pero son dos, yo fueron dos hijos que nacieron, y uno está bien, lo tengo conmigo en mi casa, y el otro pues, falleció desgraciadamente.
7: ¿Cómo fue el darle la noticia?
3: No, oiga, pues es fuerte, es duro. No hay palabras y pues que nos apoye toda la gente para que esto no se quede así. Quien más haya pasado por esto, que alce la voz de igual manera para que todo haya una mejora en las instituciones, para que atiendan mejor las personas y tengan mejor cosas para los derechohabientes del IMSS.
4: ¿Están en contacto los padres de todos los bebés?
3: Sí.
2: Sí,
3: estamos en contacto.
2: Todos los papás de los cinco niños que estuvimos ahí en UCI, estamos unidos en este momento. Tengo grandes amigos que están en Tepehuanes que también perdieron a su bebé. La quinta persona que nos faltaba ya se contactó por medio de, pues vio el reportaje y supo que lo que había pasado con su bebé no era normal.
7: ¿Era de Tepehuanes?
2: Sí, hay unas personas de Tepehuanes. Entonces ellos, créanme que uno hace un sacrificio para venir aquí muy grande. Muchas veces, pues aquí los familiares de los derechohabientes, pues sí estamos vulnerados.
7: ¿De dónde eres originario?
2: Yo soy de aquí de Durango.
4: Después del fallecimiento del primer bebé, o vamos, del segundo, ¿notaron ustedes cambios en cuestión de higiene en esta área de cuidados intensivos?
2: Se vieron cambios exageradamente raros en el área de USIN. Como les comenté anteriormente, parecía la limpieza de una escena de un crimen. Inclusive el bebé de él fue el último en salir de ese lugar con USIN ya sellado. O sea, sellaron USIN con el bebé de él adentro todavía y horas después falleció.
7: ¿Habría desconfianza ahora por parte de ustedes hacia
2: no, claro,
7: este tipo de instituciones?
2: Nosotros teníamos esperanzas, pero ahora no, estamos destrozados. Y pues ustedes los medios ayuden a que las voces de nuestros bebés sean escuchadas.
5: Oye, y además la desconfianza que hay sobre los análisis que se pudieran tener a partir de todas las irregularidades que ha habido en el proceso.
2: Sí, bueno, la realidad es que nosotros nunca vimos una hoja, nunca vimos un estudio, nunca vimos lo que ellos nos mencionaban, ni siquiera una necropsia hubo a ninguno de los bebés.
6: Además, bebés que hayan tenido ahí, que ustedes vean que pues los hayan de cierta manera...
2: La verdad, nuestro caso fue en USIN y solamente ahí fue donde nosotros vimos el problema. Ya con los demás nos desconectamos completamente.
6: ¿En
2: no
6: USIN
2: sabemos.
6: Ya no había más bebés al
2: lado? No, de hecho USIN está completamente sellado. Ahí ya no entra ningún bebé. De hecho, inclusive cuando empezó los problemas, antes de que empezaran a fallecer los bebés, ya no entraban bebés en USIN. Eso significa que tal vez ya conocían el problema, ¿verdad?
7: El gobernador del estado señaló que nunca se les había avisado sobre este problema. ¿Recriminan ustedes que no se dieron los avisos pertinentes por parte del IMSS?
2: No, claro. Yo le preguntaba ahorita a la dirigente que si nosotros no hubiéramos alzado la voz, ¿ellos qué hubieran hecho? Y nos dijo que claro, que ellos iban a decir, pues sabemos que no, ¿verdad? Y hacemos un llamado al gobernador Esteban Villegas, que tome el caso, que tome acciones y que no nos dejen solos en esta lucha, porque no vamos a parar.
4: Comentan que tuvieron una reunión ahorita con personal del IMSS. ¿Les hicieron firmar algún documento o les hablaron sobre que tuvieran prohibido hablar del caso?
2: No, para nada. Solo nos dijeron que pues no saben nada,
5: ¿verdad? ¿Y respondían denuncia en DFGR?
2: Ya tomaremos nosotros la decisión. Ya con tiempo ya se sabrá eso. Ahorita todavía no les podemos decir eso.
6: ¿Me recuerda su nombre, por favor?
2: Diego, papá de Darío.
5: ¿Diego Tobalín?
2: Sí.
3: Jesús Ruacho.
5: Jesús Ruacho.
3: Sí, papá de Liam.
2: Gracias.
6: Muchas gracias.
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0: 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Para quien cumple años el día de hoy, lo felicitamos con muchísimo, muchísimo gusto. ¿Qué encontraste sobre este tema, Andy? Es que ya los videos que en ese momento hicimos en vivo no los podemos tener. Yo quería irnos remontar a ese trágico día. ¿Cuándo fue? Cuando localizan sin vida a la maestra Lucero. Localizan sin vida a la maestra Lucero en la calle Venezuela. Dice por acá, buenos días, ¿cómo amaneció Manuela Valenzuela? Buenos días, atiendo llamada telefónica con muchísimo gusto, échala. Échala, a ver como quiera, es para felicitar a alguien. Buenos días, a la orden, Yuri Speaking, can I help you? Buenos días.

0: Principalmente por aguantarlo. No se crea, felicidades. Aquí le
1: Gracias.
0: apuntamos en el pastelazo, ahí queda apuntado el señor Javier, 50
1: Gracias.
0: años. Felicidades. Dice, para felicitar a Gustavo Yáñez, que está cumpliendo años de parte de toda su familia, lo queremos mucho. Dice por acá Cristian Morning. Hola Cristian, te levantaste temprano, señor gerente. Buenos días. ¿Cómo amaneciste? 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Vamos a ¿cuál corte? Ah, sí, un corte ya, válgame. Vamos a, ya tenemos, ¿qué encontraste de la maestra Lucero Andy? Fue el 24 de mayo del 2000, ya pasó el año. Oye, qué rápido, rapidísimo, a un año de la muerte de ese trágico día, me tocó cubrir la información. Ojalá, deje ver si me acuerdo un poquito, ¿verdad? Porque pues no vamos a tener por ahí el en vivo. Se reportaba ante, ahí está esa mera. ¿Pero de quién es? ¿Es de nosotros, no? ¿Quién es? No, no. Ah, es de nuestro compañero Fer. Deja ver si lo encontramos de casualidad, ¿verdad? Oiga, bueno, pues se reportaba ante los sistemas de emergencia. Eran aproximadamente, si no me equivoco, 11:30 de la mañana. Y bueno, pues la maestra no se había presentado a trabajar. Acudieron hasta su domicilio buscándola y lamentablemente pues la localizan sin vida al interior de su vivienda, sumamente golpeada, con un objeto contundente le arrebataron la vida, pijama, había luchado, ahí está, esta es la imagen precisamente ahí, Andy nos va a mostrar la imagen. Y bueno, pues luego de investigaciones que tenemos que aplaudirlas, ¿eh? Aplaudir el trabajo que hizo la fiscalía en este caso, se logra la detención después de muchos dimes y diretes de, ya fungía como director en una institución educativa en Jiménez, este hombre, que así le podemos llamar, ¿no? Ya fungía como director y ya pues. Estamos buscando el caso, ¿eh? Por eso me pauso, porque estoy viendo acá con Andy. Y ahorita todo le da, pues no un vuelco a la historia, porque la historia de la maestra Lucero sigue siendo tal cual. Pero ahorita nos da mucho a qué pensar. Entre quienes vivimos, ¿realmente las personas que están tras las rejas son delincuentes? ¿Son ellos los asesinos? ¿O están a un lado de nosotros? ¿O le están dando clases a nuestros hijos? ¿O uno piensa en un delincuente y piensa en alguien sin educación? ¿Piensa en alguien tatuado? Dígame si no. ¿Piensa en alguien maleducado, dirían por ahí, no? En un chacal, como decimos. En un arco. Naco, dice Andy. Ah, naco. ¿Y no? ¿Qué tal si ahí solamente hay personas como chivos expiatorios? No sé, no estoy diciendo que lo sean o no, ¿eh? Pero todo esto nos hace pensar tantas cosas. Vamos a un corte y regresamos.
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0: 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Relación a este tema, tengo todo un reportaje preparado para ustedes, pero ya no me va a dar el tiempo, ya no me va a dar el tiempo. ¿Qué le parece si a la una nos la aventamos maratónica con todo lo que fue el caso de Sonia, esta pequeña estudiante de 14 años que fue localizada sin vida, ultrajada en una brecha de terracería acá por Santa Rosa? Estamos hablando de hace nueve años ya, del 2017. Todo ese tiempo no descansó en paz. Se lee a través de las redes sociales. Hoy descansas en paz. Hoy eres todo un ángel. Hoy hay justicia. Las pruebas de ADN fueron contundentes después de la detención de este sujeto, de este monstruo. Y ahora se sabe que él es quien le arrebató la vida a su alumna y también a la maestra. ¿Habrá más casos? Lo espero en punto de la una. Yo soy Yoris Ubías, Eric Moreno, Andy Arzabala. Vámonos con el pastelazo. Felicitar a Gustavo Ñañez. Bien felicitado el día de hoy, ¿eh? Cumple 18 años y ya va a sacar su credencial. Sí, chao, chao. Felicidades, ¿eh? Felicidades, nos escucha en la Chole. Felicidades para él, para toda su familia, que lo quieren muchísimo. Dios te bendiga, hijo, y que te dé una larga vida para que sigas siempre tan querido y tan amado por toda tu familia. Tabu, Tabito, así le conocemos y así le queremos. Ay, ni lo conozco, pero supongo que así le dicen, ¿verdad, Tabito? Saludos para Gustavo Yáñez. Vamos con los cumpleaños, precisamente, a ver quién pompea años el día de hoy, todos para el pastelazo. 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No, hombre, están para chuparse los dedos. 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Delicioso. Vamos a escuchar quién es el ganador o ganadora. Vamos a Julio Aceves Rodríguez, que está cumpliendo 24 años. El día jovenazo, mi Yuli. Felicidades para el compa Yuli. El día de hoy se lleva su pastel y lo disfruta lo grande. Y bueno, suerte para los otros, seguramente van a ser afortunados en el amor. Nos vamos, nos marchamos, nos despedimos. Mi nombre es Yuris Ubías, Eric, Andy, todos bajo la dirección y supervisión del señor en jefe, Benjamín Flores. Le esperamos en punto de la una de la tarde. Recuerden, no se meta la vialidad. Menos, por favor, si trae un vehículo, o sea, ninguno, pero en un vehículo pequeño, mucho menos. Es que ni siquiera ha levantado, Yuri, aquí me voy a estacionar, ahí voy y vengo rápido. No lo haga, por favor y por su bien. Gracias, hasta la una.
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14: Muy buenos días, son ya, bueno, 8 de la mañana con 58 minutos. Nosotros iniciamos a las 9, pero nos adelantamos un poco. ¿Qué le parece si le saludamos, si le invitamos para que esta mañana juntos hagamos una fiesta? ¿Le parece? Oye, y luego el clima tan agradable. Bueno, algunos son team de lluvias, otros solares, pero en fin. Vamos a iniciar en esta mañana. Me da mucho gusto el saludarles. Quédense con la música y aquí estamos contigo, el Tucán.

Bueno, acompañados de una deliciosa lluvia, un clima que para muchos pues es agradable. Vamos a iniciar en esta mañana con nuestro programa. Qué gusto saludarles contigo, Alberto Velázquez, el Tucán. Y bueno, vamos a tener un programa entretenido, divertido, también un efecto positivo, ¿verdad? Que tengamos optimismo, alegría. Y yo sé que algunos dice precisamente las canciones, decía el himnólogo Joan Sebastián, ¿se acuerdan de ese gran cantante, el Mil Amores, Joan Sebastián? A mí el cielo gris me pone sentimental, decía. Hoy en esta mañana me gustaría que te pusieras en contacto con nosotros, que nos platiques cómo te va este clima. ¿Eres de los que les gusta quedarse en casita, aunque a veces por la chamba? Bueno, pues no podemos, hay que chambearle, hay que trabajarle, pero bueno, hay gente que sí se despierta alegre con este clima. Hoy en esta mañana mi hijo en la mañana hizo la expresión de ¡qué rico día! Dice, me encantan los días de lluvia. Y bueno, yo soy un poquito menos gustoso de estos climas, pero sí, me agrada el optimismo sobre todo. Así que bueno, vamos a iniciar, vamos a tener música. Me gustaría recibirte en llamado telefónico 523-1515 y me compartas qué es lo que te genera un clima como este. Te despiertas alegre, te trae recuerdos sentimentales o dices simplemente hasta se me antoja una comida especial por este clima tan especial. Bueno, hoy vamos a tener este programa, hoy vamos a hacer juntos este programa y te invito para que me acompañes y también que llames, marques al 523-1515, me gustaría escucharte. Vámonos con música. ¿Qué pasa con esto? Se traba aquí, va. Ahí está ya. Nos vamos con música. Y vamos a iniciar así nuestro programa. 9 de la mañana con 3 minutos. También vamos a tener cosas extrañas. Ahorita vas a ver qué es eso. Quizá.

0: Dice el mensaje, salúdeme a Luis. O bueno, saludamos a Luis. Dice Luis que a él nos acompaña en la colonia San Uriel. Y a él le genera, ¿por qué no jala esto? A él le genera, déjeme acomodo aquí. Oye, fíjate que hay gente que sí le genera como tristeza. El clima es el sentimiento de me da para abajo, como que no es algo que bueno, me dé para arriba. Hay gente que le pasa esto. Mi Luisito por allí en la colonia San Uriel, mándeme saludos, dice. A mí me genera así como tristeza, ¿pero por qué? Bueno, le traerá recuerdos, ¿verdad? Memorias que luego dice uno, es que me acuerdo de esto, me acuerdo de aquello. Bueno, saludos también Sarita de la colonia Centro. Sarita, ¿a poco ya anda tan temprano chambeando? Bueno, 9 de la mañana, normalmente en el centro se agarran como a las 10 de la mañana a chambear, ¿no? 9:40, 10 de la mañana, pero bueno, a Sarita le toca temprano trabajar en el centro. Dice, a mí me encanta el clima, me gusta despertarme por la mañana y pues la alegría de la lluvia. Y luego este clima, al parecer, según el servicio meteorológico, nos va a dar unos cuantos días. Así que bueno, pues aprovecharlo, a disfrutarlo y pues tratar en la medida de lo posible de decir, bueno, no es algo que me guste del todo, pero lo tolero, lo abrazo, ¿verdad? Lo acepto. ¿Por qué? Bueno, pues también es triste andar triste si de por sí andamos medio tumbadones por algunas circunstancias que nos suceden en la vida. Y luego todavía viene este clima y dice uno, no, pues ahora sí que ya me fue como en feria, ¿verdad? No, sobre todo optimistas, acuérdese que es muy importante también levantarnos alegres y agradecer por el día. Que está la lluvia, bueno, bendito sea Dios, qué bueno, me gusta. Está el sol y caray, me cala, pero qué bueno que tenemos solecito, ¿eh? Bueno, vamos a mandar a saludos, así que ponte en contacto con nosotros en esta mañana. 627-52-31515, yo voy a esperar que me marquen. Yo le invito, señora, a ver, platíqueme usted, ¿qué le parece este clima? ¿Cómo se le hace? ¿Cómo le cayó el clima? Porque desde ayer como a las, ¿qué serían? 5 de la tarde, 4, ya estaba ennublado el cielo, comenzó la lluvia fuerte y ha estado desde la tarde, toda la tarde, noche, y luego amanecimos con este clima. Así que me gustaría que usted me marcara, márqueme, llame, señora, llámele al tucán. No, a mí sí páseme las llamadas, yo sí le quiero las llamaditas. Y en esta mañana me voy a poner chiple, porque a mí el cielo gris me pone sentimental. Así que espero llamado, venga, 52, ya tenemos en la línea, bueno. ¿Por qué se va? Bueno. No, pues se nos fue, ahí está. 52-315-15, platíqueme. ¿Qué opina de este clima? No, otros dicen, oiga, a mí se me antojó quedarme en casa. Ahí viene Agustirris, ¿cómo no, oiga? Bueno, vamos a ir con música. Yo espero tu llamado telefónico. También ya está listo el centro de mensajes. Saludamos a Luisito de la colonia San Uriel. Mi Luis, no se ponga triste, hombre. Ánimo, ánimo, para arriba, ¿eh? Y mandamos saludos también a Sarita del centro. Sarita dice que ella sí se pone alegre. Bueno. Buenos días, ¿quién nos habla?
1: Alma Rosa.
0: Almita Rosa de la Héroes.
1: Exactamente.
0: Ya la conozco, ya la conozco.
1: Está bien.
0: Oiga, a Rosita, platíqueme, ¿cómo se le hace a usted este clima? ¿Qué le genera este clima, Rosita?
1: El tiempo bien bonito, apenas para los enamorados.
0: ¡Wow! ¿Usted está enamorada, Rosita?
1: Claro.
0: ¿Cómo se llama el enamorado? Soy José tu eterno Rodríguez. Enamorado. ¿Cómo se llama?
1: José Rodríguez.
0: Joselín, el buen José Rodríguez. Soy tu eterno enamorado. ¿Qué te rararara? Oiga, y luego con el climita, los enamorados. Y luego me gustaría un panecito de dulce con un café. Oiga, no, ¿no se le antoja?
1: Un atolito calientito.
0: Ándele, qué delicia, ¿verdad?
1: Y con tortillas de harina.
0: Tortillitas de harina que le quedan ricas y le quedan bien ricas, Rosita.
1: Claro.
0: No, hombre, qué delicia. Ya me dio hambre nomás de escucharla hablar.
1: Sí, ¿verdad?
0: Rosita, me da mucho gusto saludarle y saber que este clima pues es para enamorados y usted es una mujer enamorada de Joselín.
1: Claro.
0: Así que me da gusto, salúdelo, mándele saludos. ¿O a quién va a saludar, Rosita?
1: Voy a saludar a mi esposo, que lo quiero mucho, y a mi hijo Toñito.
0: A Toñito, ¿dónde anda el buen Toño? ¿Dónde anda?
1: Hola, Toñito. ¿Qué hablan?
0: Ahí anda, Toñito. Toñito, te saludamos, Toñito.
1: Gracias.
0: Oye, y ahí te encargo las tortillas de harina. No comas mucho porque te engordan.
1: Gracias.
0: Órale, ya está. Gracias. Saludos a la familia. Rosita, gracias por hablarnos. Cuídese mucho.
1: Igual, adiós.
0: Adiós. Qué bonita familia. Oye, las de harinolina, qué ricas. Digo, en la medida de lo posible, sírvame unas cuatro nomás. Nomás con cuatro, oiga. ¿Para qué tantas? ¡Vamos a pegar el grito con la banda Aventurero! ¿Ya para qué, mija? ¿Ya para qué, hombre? 9:12. ¿Cómo te genera el clima en esta mañana? Rosita dice que unas de harina. ¡Qué bárbara, Rosita, eh! La verdad es que sí, sí tiene razón. ¡Qué ricas las gorditas de harina!

0: Dice, hola, muy buenos días. Hablando de tortillitas de harina, miren nomás, nos mandan una foto vía WhatsApp. Y no, hombre, ya tienen ahí extendiditas las tortillitas listas para llevarlas al cocedor. Y luego disfrutarlas con unos, ¿qué les gustan? Frijolitos, refritos y tantito queso. O mucho, bueno, no tanto, porque hace mucha hebra y se me va a reburujar el frijol, dicen. Hola, muy buenos días. Y si hablando de tortillas de harina, yo aquí preparando para hacer unas tortillitas de harina. Con este climita, oiga, sí, no, definitivamente. Yo creo que ganaron el equipo de las de harina, ¿verdad? Vamos a la línea número uno. Bueno.
1: Bueno.
0: Sí, ¿quién nos habla? Buenos días. Con este clima y lluvioso y lluvioso. ¿Quién habla?
1: Marta.
0: Martita. ¿Cómo anda, Martita? La noto así como que usted es sentimental por el clima, ¿o qué?
1: Sí, ¿verdad?
0: ¿De dónde nos habla, Martita?
1: De acá, de la Héroes.
0: De la Héroes. ¿Y usted cómo vive el clima de Parral en estos momentos?
1: No, al 100, al 100.
0: ¿Qué se le antoja? ¿Qué le gusta? ¿Qué le genera?
1: Ay, pues un caldito de res.
0: Válgame Dios, un caldito de res para eso de las 2 de la tarde, ¿verdad?
1: Ay, sí, bien rico. Pues ahorita hice tortillitas y frijolitos, pues para un caldito.
0: No, ya hay que pedirlo porque para las 11 ya no va a haber en la carnicería de Don
1: Así
0: Julio.
1: Así es, ya voy volando, nomás que voy a hablar antes de irme.
0: Oiga, ¿y a quién saludamos? ¿A quién saluda en esta mañana tan deliciosa de lluvia?
1: Pues acá las vecinas de la Valentina y a Marta Jacobo.
0: ¿Y las va a invitar al caldito o que hagan ellas la de ella?
1: Claro, claro.
0: Oiga, ¿y cómo lo acompaña el caldito? ¿Lo acompaña con una salsita roja, una salsita verde? ¿Cuál es la que más le gusta?
1: Salsita roja.
0: La rojita, ¿picosita o más o menos?
1: Pues picosita, y unas tortitas recién, esas de masequita, bien ricas.
0: No, pues usted sí se puso especialota, oiga.
1: Voy a ciplar al viejo a consentirlo.
0: No, qué bárbaro el viejo. ¿Cómo se llama el viejón?
1: Toño.
0: Toñito, está juareado el Toñito ahí en la casa, ¿eh?
1: Sí.
0: Bien
1: sí.
0: Apapachado.
1: Sí, pues tal cual debe ser, ¿verdad?
0: Como debe de ser, mucho amor y demostrado, no solo palabras, ¿verdad?
1: Así es.
0: Con hechos, chiquito papá, dígale.
1: Así es.
0: Oiga, Martín.
1: Póngame una canción de Laberinto.
0: ¿Cuál le gusta de Laberinto? Además.
1: De Laberinto todas me gustan.
0: Además del caldo, tortillitas hechas en casa, todavía quiere a Laberinto.
1: Claro.
0: Oiga, aquí se la ponemos y me da mucho gusto saludarle, Martita, que tenga un excelente día y no se le vaya a atorar el caldito en la tarde, ¿eh?
1: Gracias.
0: Cuídese, que esté bien. Gracias a usted por hablarnos. Mire nomás, Toñito, mi Toño, ¿qué más anda pidiendo, Toño? Esa es la verdadera riqueza, oiga. En casa, la mujer apapachando al viejón. ¡Hombre, qué andamos haciendo! Vamos al corte, no se vaya. Cuando regresemos, yo le voy a contar una cosa extraña. Cosas extrañas que suceden. Cuando regresemos, le vamos a contar cosas extrañas. No se vaya, porque vienen estas cosas que son extrañas.
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Oye, una de las canciones que generó mucho éxito, ¿verdad? La noche perfecta del Chapo. Llegamos los dos buscando un hotel. Usted, no sé si sabía, pero en este mundo no estamos solos. Alguien nos vigila, decía un programa de televisión. Y suceden cosas que le llamamos cosas extrañas. ¿A poco no? No estamos solos, hay fenómenos que se mueven en el ambiente. Yo quiero contarle a usted una historia, una cosa extraña. Pero, el pero me gusta, siempre habrá un pero, ¿verdad? Un pero. Pero, voy a ponerme medio, no sé si la palabra correcta sea especial. Voy a recibir un mensaje que me diga, cuéntame esa cosa extraña. O una llamada, porque está muy interesante. Le va a sonar demasiado interesante. Le recuerdo, en este mundo no estamos solos. Alguien nos vigila. ¿Y quién nos vigila? ¿No es la suegra? ¿No es el abuelo? ¿No es la abuela? No. Hay fenómenos en el ambiente. Pero bueno, va a estar interesante. Cosas extrañas nos visitan. Cosas extrañas llegan a este mundo. Envía mensaje o llama. Señora, ayúdeme. Yo quiero contarle esta cosa extraña. Estoy así desde anoche diciendo quiero en la mañana abrir los micrófonos del programa del Tucán para contarles cosas extrañas. Pero pues no, como que ustedes no tienen ganas, ¿verdad? Se me hace que están haciendo tortillas de harina, otros están yendo por el pan, otros están ya desayunando, otros ya se fueron a la chamba. Y yo quiero ese mensaje que me diga, cuéntame cosa extraña. Bueno, ya están escribiendo, ya están llegando los mensajes. Gracias por estar con nosotros en esta mañana. Yo te doy la hora. Una cosa extraña, 9:23, miren nomás. Dice, cuéntame, Tucán, esa cosa extraña. Llegó el mensaje y nos liberó. Mire usted. Llegó una señora y se subió a un tren porque ella había comprado el boleto para viajar en tren. Ella no se esperaba que ese día le sucediera algo extraño. Se subió y una de las cosas más extrañas que describe esta historia es que esta señora llevaba a una perrita con ella, una linda guagua, una perrita ahí. Allá llevaba a la perrita con ella. La señora toma el asiento que le dieron en su boleto. Y en eso se sube un hombre muy extraño con un abrigo y un sombrero grande y raro y feo. Se sienta junto a ella y voltea a mirarla y le dice, señora, ¿usted va a viajar con esta perra o perro todo el viaje? Dice, es mi perra y yo pagué boleto para que ella esté con nosotros. Y el señor se le queda mirando misteriosamente a la señora y le dice, es que soy alérgico a los chuchos. No puedo viajar con esta perra. Le dice la señora, lo siento, pero yo pagué boleto para que mi perra viaje conmigo. Cosas extrañas se presentan en la vida, en el día a día, en el diario vivir. Y entonces el señor recuerda que en su abrigo trae un puro para mitigar aquello que le incomoda de esa señora y su perrita. El señor saca un puro habano de Cuba, lo enciende y empieza a fumar y la señora empieza a toser. Y la señora le dice, señor, ¿usted va a viajar con ese puro durante todo el viaje? Y dice el señor, oiga, yo pagué boleto, por eso puedo hacer lo que quiera. La señora comienza a sentirse muy incómoda. Un ambiente de enojo le está generando a la señora. Entonces la señora le dice, ¿qué puedo hacer para que tú apagues ese puro? El señor le da una fumada al puro y le avienta el humo a la perra y a la señora. A la perra y a la señora. A la perra y a la señora. La señora tose y la perra comienza a sentirse incómoda y empieza a ladrar. Y el señor se siente también incómodo y comienza una batalla emocional y mental. ¿Quién va a ganar? ¿La señora con su perra o el señor con su puro? Siguen avanzando en el tren y sigue ese ambiente de toxicidad. Y le dice el señor, señora, mire, le tengo un plan. Cosas extrañas van a suceder. ¿Por qué no abre la ventana?
agarra a su hermosa perrita, la tira por la ventana, señora, y yo tiro el puro por la ventana y nos ponemos de acuerdo. Imagínese usted, la pobre señora, la cara de espanto, la cara de susto que pone la señora. No, no, no, no, dice la señora. ¿Cómo se le ocurre que voy a tirar a mi perra si amo, adoro a este animal? El señor fuma de nuevo el puro y avienta el humo y la señora casi se ahoga. Y dice la señora, no se me hace justo, voy a reclamar por este viaje. Pasa el viaje, la señora ya no soporta, ya no aguanta. Agarra la perra, la mira con ojos de ¿qué hago? ¿Qué hago? Y le da un beso a la perra y la pone junto a la ventana. Y la señora comienza a partírsele el corazón. Cosas extrañas van a suceder. ¿Qué cree que hizo la señora? Caray, ya no pudo soportar la presión de ese ambiente tóxico. Desafortunadamente la señora hizo lo que pocos haríamos. Soltó a la pobre perra por la ventana. Y ahí va la perrita. El hombre se le queda mirando y con una mueca de risa diciendo gané. La señora le dice, muy bien, ahora tire su habano puro de Cuba. Dice el hombre, con mucho gusto. Agarra el puro, pum, lo tira por la ventana. Cierra la ventanilla y empieza a cambiar el ambiente. Aquella atmósfera de toxicidad se convierte en un ambiente ya más saludable. ¿Cómo le va? Muy bien, ¿y a usted? No me había fijado que usted tiene ojos verdes, señora. ¡Ay, qué bárbaro! Sí, mire. Y la señora comienza a coquetearle al viejo. Cosas extrañas suceden. La señora le viene el recuerdo de la pobre perra y el hombre se acuerda de su buen habano puro que tiró. La señora le dice, no me ha fijado en su voz tan ronca, tan varonil que usted tiene, hombre. ¡Oh, qué bárbaro! El hombre se emociona y le dice, le voy a pasar mi dirección donde me voy a quedar hospedado. ¿Y qué tal si hacemos la noche perfecta? Le dice. Que no me pase ninguna llamada. Necesito estar a solas con ella. Quiero usar el tiempo para acariciar. Qué bárbaros, ¿no? Si te digo. Bueno, suceden cosas extrañas. Fíjese bien en esto. Cuando llegan a la terminal donde ya se detiene el tren, ellos van bien agarrados del brazo. Ya van caminando, generaron una amistad. Aquello que los separaba ya no está. Se bajan del tren y se dan un abrazo. Se despiden tiernamente, pero fíjese, cosas extrañas suceden en esta vida. Allá viene. De aquel lado se mira, corriendo veloz, a la hermosa y famosa perra de esta historia. Allá viene la perrita, pero viene corriendo fuerte porque viene tras de la dueña. Voltean los dos y se quedan muy sorprendidos porque en esta vida suceden cosas extrañas, cosas muy extrañas. Se sorprenden al ver lo que la perra traía en el hocico. Repito, escuche. Se sorprenden al ver lo que la perra traía en el hocico. Caray, no le pase ninguna llamada. ¿Qué cree usted que la perra traía en el hocico? Sí, yo lo sé que usted ahorita está pensando en esa cosa extraña. ¿Cómo es posible? ¿Cómo es que la perra pudo agarrar el puro? ¿Cómo? ¿Y qué traía la perra en el hocico? Dice la gente cuando lo piensa. Cosas extrañas suceden. Traía el puro. Yo le voy a decir que no. No, señora. No, señor. La perra no traía el puro en el hocico. La perra traía la lengua de fuera de tanto correr, la pobre perra. Se cansó, oiga. De tanto correr, cosas extrañas suceden. Vámonos con música. Cosas extrañas. La pregunta es, ¿qué crees que traía la perra en el hocico? El puro, dice la gente. Yo la vi, traía el puro. No, traía la lengua de fuera de tanto correr. Pobre animal, ¿verdad? Lo que le digo, hombre.

0: más para este clima, esas canciones, ay, ay, ay, que llegan al corazón, ¿a poco no? Es la música de los recoditos, estos recuerdos que nos consumen. Tenemos que ir al corte, nos damos ya la pausa, no se vaya, vamos a regresar y no, pues cosas extrañas, ¿a poco no? Cosas extrañas suceden en este mundo extraño. Vamos a ir a la pausa. Cuando regresemos, vamos a seguir platicando qué le genera esta mañana de lluvia. Porque tampoco tenemos un clima londinense siempre, ¿verdad? Esto es algo que de repente sucede. Hoy nos despertamos con este clima. Vamos a la línea. Bueno. Bueno.
1: Hola, buenos días.
0: Hola, buenos días. Qué gusto, qué alegría saludarle. ¿Cómo no? Con mucho gusto. ¿Quién habla?
1: Yuli.
0: ¿Qué está tomando? ¿Qué, Yuli? Casi se ahoga.
1: No, estoy almorzando.
0: Ah, está almorzando. Fíjese que sí sentí ahí cuando, como que algo tragó, dije. Oiga, ¿qué está almorzando? Platíqueme.
1: Unos huevitos estrellados.
0: No, hombre, usted sí que se consiente, ¿verdad?
1: Ah, claro.
0: Oiga, y a ver. ¿Y le puso los huevitos estrellados salsita así como a la mexicana o nada más el puro huevito?
1: No, una salsita roja.
0: ¡Wow! No, qué bárbara usted. Va a antojar a toda la gente de la tremenda 96.9, qué bárbara.
1: Sí, claro. Ese es el chiste.
0: Ese es el chiste. ¿Y qué cree que la perra traía en el hocico?
1: La lengua de fuera.
0: La lengua de fuera. Oiga, platíqueme, ¿a quién saludamos?
1: Un saludo acá para la gente de la Che Guevara.
0: De la Che Guevara.
1: Que lo estamos escuchando.
0: Gracias por escucharnos.
1: Que nos da mucho gusto escucharlo nuevamente en La Tremenda.
0: Yo sé que le da gusto y me da más gusto a mí, se lo aseguro.
1: Sí, yo sé.
0: Oiga, me da mucho gusto. Y bueno, ¿a quién le va a dedicar una canción o qué va a pedir o qué va a hacer? Platíqueme.
1: No, solamente el saludo. Nada más.
0: Solamente el saludo.
1: Que estamos muy contentos con esta lluvia.
0: Con esta lluvia. ¿Y cómo, qué le genera la lluvia a usted?
1: Ay, mucha alegría.
0: Mucha alegría porque usted está enamorada de la vida, ¿o de qué?
1: De la vida y de mí.
0: Bueno, me da gusto saludarle, les mando saludos y gracias por hablarnos.
1: Un saludo, Tucán, hasta luego.
0: Saludos, que esté muy bien, claro que sí. Oye, yo escuché cuando casi se ahoga, que tragó algo, dije, esta persona algo está tragando, pero qué, no sé. Vamos a la pausa, no se vaya, vamos a regresar. Vamos a continuar con nuestro programa. Envía mensaje, dice, hola, buenos días. Oiga, el puro. Sí, yo también pensé que el puro, pero cosas extrañas suceden, ¿verdad? Y no, la pobre perra traía la lengua de fuera de tanto correr. Vamos a la pausa.
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0: Hey, ya estamos de regreso, son las 9. Escuche. Es más, díganos la hora, por favor, si es tan amable, señor locutor.
13: Son las 9:39.
0: Oh, gracias. Oiga nomás, me asustó esa voz, me generó miedo. Bueno, vamos a continuar en esta mañana. Te invito para que te comuniques con nosotros a la línea de cabina, que es el 52-315-15. Cuéntanos. ¿Qué te genera este ambiente aquí en la oficina? ¿Ya se pusieron en ambiente? ¿Ya van a comer gorditas? Oiga. Pues que se antojaron, ¿verdad? Las gorditas de harina. Ahí la persona que nos mandó el mensajito de WhatsApp. Oiga, ya antojó a todo mundo acá. Es lo que le digo. Ahorita se acaban. Para las 9 ya no va a haber nada, ¿eh? Bueno, llama, comunícate con nosotros. 52-315-15. Y me gustaría mucho que nos dijeras qué te genera este ambiente. Hay gente romántica en esta mañana que está pidiendo canciones románticas. Voy a aprovechar para recordarle que las complacencias son a las 12 del mediodía. Yo salgo ahorita a las 11, de 9 a 11 contigo, y luego a las 12 regreso para hacer esa fiesta donde tú programas la fiesta, ¿va? Pero bueno, es hasta las 12. Ahorita me gustaría mucho que me compartieras cómo te genera este clima. Algunos ni ganas de levantarse, ¿verdad? Dicen algunos estudios sobre los trabajos que cuando el ambiente está así, mucha gente se le da por no ir a trabajar, o sea, le genera, ay caray, ¿cuántas faltas llevo, vieja? No, pues llevas ninguna en este mes, viejo. Bueno, pues ni te levantes a echar lonche, porque hoy no vamos a chambear, fíjese nada más. Y bueno, pues ahí están los estudios de cómo el ambiente, claro que puede afectar ya sea positivamente el desarrollo del hombre o le puede afectar negativamente. Y bueno, algunas personas se les da por quedarse en camita, ahí apapachados, quedándose a gusto. Otros pues sí tenemos que salir a chambear, a ganarnos el pan de cada día, ¿verdad? Comunícate con nosotros, dice, hola, buenos días para... Bueno, las canciones le recordamos que son a las 12 del día, la complacencia. Sí, puede pedir la canción que usted quiera, puede pedirle a todas esas rolas. Vamos a continuar con más y precisamente nos vamos con música. Y ahorita vamos a tener el efecto positivo de la mañana, porque es importante tener ese efecto positivo. Cada día que usted se levanta ya está científicamente comprobado el optimismo. La alegría segrega sustancias muy buenas.

ese sí le ganó el amor fuerte, ¿verdad? Imagínese nada más. Quizás Eric esta mañana con este clima tan enamorado, si yo quisiera tener alas para volar a donde tú estás. Dice, buenos días, saludos a Marisela de la colonia. Bueno, pues ahí la calle Las Quintas o colonia Las Quintas, ¿sí está bien? Bueno, ahí nos escriben. Dice, ella dice que este clima le hace enamorarse más. Qué curioso, ¿no? O sea, pues es un sentimiento que la verdad es lindo. Imagínense que amanece la mañana lluviosa y dice uno, hoy estoy más enamorado de mí que nunca. Pero no dice de quién, quizás de uno mismo. Amarse uno mismo es muy bueno, es sano, es saludable para entregarle alegría a los demás, para entregarles optimismo. Y bueno, saludos a Marisela. Gracias, Marisela. Te recordamos que las canciones son a las 12 del día, 12 del mediodía. Usted ya puede entrar a esa fiesta y juntos divertirnos con las complacencias, pero es hasta las 12. Marisela, saludos. Gracias por comunicarte con nosotros. Ella dice que se enamora más de este, con este clima. ¿Puede ser posible, no? Pues sí, como no, oiga. Imagínese levantarse y de repente salir a asomarse en la ventana y ver que está el chipichipi así diciendo, enamórate más. Ah, suena interesante, ¿verdad? Vamos, sí, a mí páseme llamada, señor, por favor, al 523-1515. Quiero escucharte en esta mañana. Pues platícame, hombre, vamos a conversar, a platicar. Es un gusto saludarles en esta mañana y saber quién está detrás de nuestra bocina. Yo estoy de este lado hablándote, pero tú estás de aquel lado escuchándome y me gustaría mucho poder platicar contigo en esta mañana y que podamos decir, me enamoro más. O mire, ¿sabe qué? Yo las tortillas de harina, hasta sin calentarme las póngalas, ¿ah? Si son de harina ni las caliente, dice la gente. Dice, buenos días, dice, saludos para Carlos de un taller mecánico. No sé dónde está el taller, no nos dice. Le mandamos saludos. Imagínese con este clima y estar trabajando en un taller mecánico, es incómodo, ¿no? Digo, hay que chambear, queda claro, pero... Bueno, dice, para Carlitos.

0: Carlitos de un taller mecánico. Dice, saludos a su chaparrita, porque dice que no la ha visto. Y con este clima, pues imagínese nada más cómo andará Carlitos de pensador, ¿ah? Pues, ¿qué anda haciendo, Carlitos? Póngase a chambear para que no esté pensando en ello, hombre. Saludos a la chaparrita de Carlitos. Dice, bueno, las canciones, sí, las programamos hasta las 12 para que usted esté al pendiente con ello. Yo tengo que irme a un corte bien rápido. No se vaya, voy a regresar y vamos a tener el efecto positivo en esta mañana. Así que no se vaya porque también hay más de cosas extrañas. Viene una cosa extraña muy interesante que más adelante les voy a contar. Nos vamos a la pausa. Usted no se vaya, quédese con nosotros. Escucha La Tremenda y contigo el Tucán. Vamos al corte rápido, regreso.
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2: Informe vial al momento. Tráfico lento causado por una nave espacial que intentó abducir un trompo de concreto GCC esta mañana. Pero no se preocupe, el trompo llegó a salvo a su destino programado y la nave regresó a su planeta de origen. Hasta aquí el reporte. Conduzca con cuidado.
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0: Saludos y vamos a repetir esos saludos. Gracias por hablarnos, Luisito, por ahí en San Uriel. Gracias. Dice que a él le gusta el clima. Yo le digo que en la mañana se levantó mi chamaco. Él va a la universidad y dijo, qué delicioso está el clima, jefe. No, le digo, a mí no me gusta, mijo, para nada. Lo que sí me gusta son las tortillitas de harina que pudiera preparar la esposa y consentir al viejo. Cómo no, oiga, con mucho gusto. Y bueno, hay gente que le gusta este clima. Y hay gente que dice, yo prefiero, no sé, yo en lo personal me gusta más el solecito, el día radiante, Yo soy solar, cargo mi energía con el sol. Se oye raras estas palabras, pero a mí este clima de Londres se me hace así como tumbadón, ¿verdad? Pero bueno, saludos también a Sarita, que nos hablaba de la colonia Centro y dice que ella es de los que se pone tristes. Marisa nos decía que se pone romántica. Julie nos habló y nos dijo que ella estaba tragando algo así. Y bueno, dice que ella pues se enamora más de ella misma. Bueno, en fin, tantas cosas, ¿verdad? Vamos en esta mañana. No sé si usted haya escuchado alguna vez estas cosas llamadas efecto positivo. Son muy importantes. Déjeme le hablo y le digo por qué. ¿Por qué es tan importante ser positivo, ser optimista? Hay un doctor que, vaya, es muy conocido. Usted lo puede citar ahí en las redes sociales. El doctor Mario Alonso. Este doctor descubrió, él es médico, cirujano, y él descubrió el comportamiento y lo que acontece en la mente del hombre, en la mente de la persona. Cuando usted se levanta por la mañana y usted dice, este clima está bien gacho, a mí no me gusta esto porque puro soquete, y luego ahorita meten la tierra a la casa, y ahorita meten tierra al carro. Entonces usted comienza a renegar, a quedarse así como enojado, como Mr. Gruñón o señora mamá gruñona. Entonces, el doctor Mario Alonso dice, y esto es el efecto positivo, escuche, dice que eso hace que el mecanismo de nuestro cerebro comience a segregar sustancias químicas tóxicas para el cuerpo. Esto está científicamente comprobado, ¿eh? No le estoy dando una noticia o una información falsa. No, esto es real. ¿Y por qué se lo digo? Porque tenemos en este programa, vamos a tener el efecto positivo, así como las cosas extrañas. El efecto positivo nos va a ayudar a, pues, a ser más alegres, ser menos gruñones. Vamos de nuevo. El punto es que una persona cuando está gruñendo mucho, que porque el trapeador, que porque la escoba, que porque no completé con la semana, que porque... Dice el doctor Mario Alonso que está comprobado que esa sustancia química que segrega el cerebro va a buscar dónde afectar negativamente tu cuerpo. Puede verse en una salud de depresión, puede verse en una salud de ansiedad. ¿Por qué? Porque la persona no está siendo amable consigo mismo. Esto es el efecto positivo. Que cada día usted sea amable con usted mismo. Sí, hay que ser amable con los demás, pero no podemos ser amables con los demás y ser enojones con nosotros mismos. Las palabras que nosotros nos decimos generan un efecto muy positivo si son palabras buenas, de amor, de alegría. ¡Qué bonito soy! Aunque a veces no esté bonito. O sea, usted quizá no está bonito para nadie, pero le puedo asegurar que si platica con su mamá, usted es un tesoro para su mamá. Si no, pregúntele a Kiko el del Chavo, ¿verdad? Estaba horrible el tipo, patas chuecas, cachetes de marrana flaca. Y su mamá lo adoraba, le decía, ¡mi tesoro! Entonces, hoy, en esta mañana, con el efecto positivo, recordemos el poder que tienen las palabras. Y recordemos que andar de gruñones, desde lo que nos cuenta el doctor Mario Alonso, es malísimo. Así que hoy el efecto positivo nos lleva, nos invita a que tengamos esas palabras que nos van a generar vida, que nos van a generar alegría. Esto es el efecto positivo en esta mañana contigo, el Tucán.
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0: Bueno, está romántico el ambiente, cómo no, con mucho gusto. Tenga usted, ahí le va. Es la música de la Arrolladora. Chiquita, ya es muy tarde, mija, ya no se puede. Bueno, vamos a intentar.

0: qué bonita canción, me gusta. Vamos a la línea número uno. Bueno, ¿se nos fueron? No, hombre, ¿por qué se va? Oye, una de las canciones también del top 10 de la música regional mexicana, la canción, o la banda La Arrolladora, ¿no? Arrolla con el éxito. Ahí le pusimos, le programamos, usted escuchó, pero ya es muy tarde. Tan, tan, tan, tan, tan. Nos tenemos que ir al corte, ya son las 9:59. Gracias por estar en sintonía de La Tremenda. Nosotros nos vamos y vamos a continuar. Ahorita viene eso de cosas extrañas. Tenemos más que contarle. Vamos a continuar con la segunda hora de 10 hasta las 11. Por lo pronto son las 10 en punto y nos vamos a la pausa.
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0: Bueno, saludos a todos ustedes. ¿Puedes comunicarte? Queremos recordarle que ya a las 12 viene la programación de la música. Me gusta mucho, y siempre se los digo y lo voy a decir, porque ahí se pone música que no está dentro de la programación de una estación de radio. Las complacencias siempre son pues como la cereza del pastel, ¿verdad? Ya sea que se llame, yo me acuerdo hace muchos años, había un programa en una estación de radio que se llamaba La Número Uno, ya no existe. Y el locutor tenía un programa que se llamaba Tu Programa La Fiesta. Cómo me gustaba escuchar ese programa, porque ponían, repito, canciones que normalmente no escuchamos. Así que hoy a las 12 del mediodía, yo ahorita a las 11 salgo, pero voy a regresar de nuevo al aire. Y me gusta el programa de las 12 porque ahí programamos la fiesta. Usted me llama, yo le pongo la canción que usted guste. Pero eso hasta las 12. Hoy en esta mañana hemos estado hablando de favorecer el clima y cómo nos puede generar emociones, alegrías. Qué interesante. Y también estuvimos hablando de cosas extrañas. Yo tengo una cosa extraña más que contarle, pero eso lo voy a hacer ahorita más adelante. Tengo saludos. Luisa nos dice que ella, bueno, el clima le genera tristeza, pero hoy, además de que el clima le genera tristeza, está triste porque dice, perdió su chamba. Bueno, a veces nos pasa, ¿verdad? Que nos quedamos... oye, la línea está disponible. Vamos a ver. Bueno, ah, no, ahí está, se fueron. Llama, es que tenía la línea ocupada sin darme cuenta. Ya está disponible, 52 3 15 15. compártame, hábleme, dijo el del comercial. Háblele al tucán, háblele. Háblele al tucán, háblele al tucán. Sí, llame ya, llama ya. Y bueno, pues compártenos cómo se te hace el clima. Estábamos con Luisa, dice que ella le genera tristeza. Pero aparte, ella tiene una tristeza adicional. Perdió su chamba, caray. Mira, nos ha pasado a todos. No sé qué edad tengas, Luisa, pero a veces sentimos que el mundo se nos acabó, ¿verdad? Porque dice uno, ¿y ahora qué voy a hacer? ¿Cómo que qué? Pues lo que usted sabe hacer, trabajar, buscarle y quizás descansar uno, dos o tres días. Digo, no se lo recomiendo, es simplemente un pensamiento. Pero hoy no hay por qué estar triste, es un sentimiento que nosotros podemos pues cambiar en la medida de que podamos y decir, bueno, pues a lo malo, lo bueno, ¿verdad? Porque siempre va a haber cosas buenas dentro de aquellos acontecimientos que nos pasan. Le mandamos saluditos a Luisa, que no esté triste. No te puedo poner tu canción, Luisa, porque es hasta las 12, pero de todos modos, sí hay música que alegra el corazón. Precisamente viene la música del grupo que vale lo que pesa. Y es el grupo pesado, mitad y mitad. Una de las canciones viejitas, pero bonitas. Aquí en La Tremenda, no se vaya. Voy a regresar con cosas.

0: Gracias por estar en sintonía con nosotros. 627-2797-27. Voy a repetir que estoy hablando el mensajero de WhatsApp. Oye, me gustaría también recibir un audio. No he recibido un audio de WhatsApp en toda la mañana. ¿Qué pasa? Puro mensaje. La gente le gusta escribir, ¿verdad? Más que mandar audios. A mí me gusta más el audio. Soy más flojón para escribir. 627-2797-27 es la mensajería de WhatsApp aquí en la cabina, en los estudios de La Tremenda. Dice, hola, ¿qué pasó con el programa del Marranero Show? O sea, era un marranero. Tuvimos que quitar esos del marranero, oiga. Pues, ¿no le agrada el tucán o qué? No, dígalo, dígalo bien, ¿eh? Aquí vamos a hablar sin pelos en la lengua. No se crea. No, mire, sabe de que el Potuja se puso chiple. Tiene mucha audiencia el Potuja, ¿verdad? Que te mando un saludote, mi buen Arnoldo. Ojalá y puedas arreglar tus broncas emocionales, porque las económicas nunca vas a completar, viejo. Es que es muy materialista este tipo. Aparte de que es un marrano el Potuja, lo digo con todo el respeto que merece su persona. Por eso es el Marranero Show, porque se identifica con él. Es así de marrano. Dice, hola, ¿qué pasó con el programa del Marranero Show? Dice, me da gusto volver a escucharte. Ah, perdón, no lo leí completo. Seguimos La Tremenda desde hace años. Ah, esto es para mí. Ya me confundiste. Es que lo leí a la mitad, me detuve con el Marranero Show. Fíjese que el programa del el Potuja está un poco así como que en estado de suspenso, porque no sabemos qué va a pasar con este muchacho, hombre. Quiere resolver no sus broncas emocionales, sino las económicas, y pues caray, te mando un abrazo. Dice, buenos días, mi tucán, salúdeme en esta mañana lluviosa. Me puede complacer con una canción, Nadie Sabe Lo Que Tiene, con el efecto elegante. Ah, esa yo la conozco con, ¿cómo se llama? La Nadie Sabe Lo... Ana Gabriel. Esta la buscamos, dice, lo saluda Mayra, la de las montañas, que pase un buen día, bendiciones. Mayra, la que está en las montañas, allá arriba, baje, baje, la montaña, Mayra. Le mandamos saludos, gracias por ponerse en contacto con nosotros. Vamos a cosas extrañas, no sé si usted sepa, yo estoy para contárselo en esta mañana. No sé si usted sabía, pero no estamos solos, oiga. Cosas extrañas suceden día con día. Ahí en su casa, ahí en su hogar donde usted se encuentra, cosas extrañas van a sucederle. Y le van a suceder todos los días. Y le suceden a todas las personas, ya sea buenas o no tan buenas. Las cosas extrañas siempre nos suceden, siempre nos están acompañando. Esa mañana se levantó papá como si nada pasara. Como una mañana normal. Y se puso a hacer una de las actividades más complicadas que pueda hacer un padre de familia. Estaba leyendo el Face. No, son complicadas, oiga, esas cosas. Y en eso baja su niña pequeña, como de unos 5 años de edad. Baja de la recámara, se acerca al papá misteriosamente con intenciones extrañas. Le interrumpe esa labor tan complicada que cada padre de familia hace hoy por la mañana, por la tarde, por la noche, que es estar viendo su teléfono. Papá, le dice la niña, papá. El hombre no está escuchando la voz tierna de esa pequeña niña de 5 años. Cosas extrañas traía la niña. Papi, papi. Y él dice, oh, estoy ocupado resolviendo mi mundo interno. La niña inocentemente le dice al papá, papá, quiero que me digas de dónde vengo. Pues el papá le dice, de tu recámara, ¿cómo que de dónde? No, ¿de dónde vine? ¿Cómo nací? ¿Cómo vine a este mundo? Traía la niña ahí una reflexión muy interna, cosas extrañas le pasaban a la niña. Su papá le da una respuesta que la niña no esperaba, contundente, fuerte, de esas que nunca deja el padre en duda. Le dice, mija, vaya con su mamá que le diga. La niña sale corriendo, va con su mamá está haciendo multifunciones ahí en la cocina, está preparando los deliciosos hot cakes, está llamando por teléfono a la comadre y además está dándole like a la página de La Tremenda porque está escuchando la radio. Todas esas cosas haciéndolas a la misma vez. Qué loco, ¿eh? Cosas extrañas tiene la mujer, ¿eh? Llega la niña y la interrumpe, y todavía, además de todas las actividades que la mamá está haciendo, todavía tiene tiempo de atender a su hermosa y preciosa criatura. Y le dice: mami, ¿de dónde vengo? ¿Cómo que de dónde vienes, mija? Pues de allá adentro, con el sonso de tu padre. No, mamá, es cómo es que vine a este mundo. La mamá se le queda mirando y la mamá suspende todas las actividades, apaga el horno de la estufa, cuelga el teléfono, después te hablo, comadre. Apaga el Instagram, el Facebook, redes sociales, agarra a la niña en los brazos, la asoma por la ventana. Cosas extrañas suceden día con día. Y le dice: ¿ya viste esa pequeña florecita, mija? ¿Cuál de todas, mami? Mija, la más bonita, sonsa, la más bonita. Ah, sí, ya la vi, mami. Bueno, mija, un día tu papá y yo salimos a caminar por el parque. Me tomé de la mano, me habló cositas de amor, mija, y me regaló una hermosa florecita, la más hermosa de aquel parque. Ajá, y luego la llevé conmigo en la noche a la cama, mija, y la florecita la dejé ahí bajo la almohada, mija, y la florecita, mija, naciste tú al siguiente día. Una hermosa criatura, mija. Ahora deje a su mamá terminar el quehacer del hogar y váyase. La mamá nunca se imaginó esas cosas extrañas que pasan por la mente de una pequeña niña. La niña salió y salió y salió y fue al lugar donde ella vio por medio de esa ventana donde estaba su madre, la pequeña florecita, la más bonita. Y le habla a la niña, voltea para con la cocina a ver si no la está viendo su mamá, sabe que nadie la ve, sabe que nadie la observa. Cosas extrañas atraparon a la niña. La niña arranca la flor de ese lugar y le dice: eres mi hermosa creación. Tú eres la más hermosa que existe en todo el planeta. Y la niña se la lleva a su cuarto, la pone abajo de la almohada, esperando esa cosa extraña que le dijo su madre, que ella nació de una flor. Pasa todo el día, la niña está jugando y la niña está pensando: ¿cómo irá el proceso de mi hermanita? Yo quiero tener una hermanita, yo quiero que nazca una hermosa flor como yo nací de esa flor. La niña ya trae cosas extrañas en su interior. Llegó la noche, la niña va a su cuarto, abre la almohada y mira con amor la florecita y la toma y sigue hablando.
1: Tú eres la más hermosa, tú eres la más linda, tú vas a ser mi hermana amada.
0: Y la pone debajo de la almohada. Se acuesta, se duerme. Entre el alboroto del sueño, avienta para un lado la almohada, avienta para el otro lado y la flor, pum, sale chiscada. Se va la flor. Ya la niña no sabe, entre el sueño y las patadas que tiró al estar dormida. Y en la mañana, cosas extrañas sorprendieron a esa niña. En su cama, abajo, justamente donde estaban sus zapatitos, estaba una cucaracha volteada patas para arriba, así ya como se ponen, bien necias. Y la niña se acuerda y agarra la almohada y ya no está la florecita. Y la niña voltea y mira la almohada, mira la cucaracha, vuelve a mirar la almohada, vuelve a mirar la cucaracha y la niña se queda pasmada y dice: ¿por qué estás tan fea? Se agacha, levanta la cucaracha y dice: pero no te preocupes, eres mi hermana y yo así te voy a amar. Cosas extrañas van a sucedernos. Oiga, ¿cómo se ocurre, va, decirle a una niña tan linda que nació de una flor, que su papá, que esto? Hay cosas muy extrañas, oiga. La niña agarró la cucaracha y pensó que era su hermanita. ¿Por qué estás tan fea? Dice: pero bueno, tú no tienes la culpa. Yo así te quiero, fea. Eres mi hermana. Y era una cucaracha. Ella pensó, como nació de la flor, es mi hermana, dice.

0: Oye, pues imagínate nada más el clima y estas melodías de Adán Romero. ¡Qué bárbaro! Envueltos en sábana chiquita. Vamos a la pausa, no se vaya, yo regreso.
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0: Ya estamos de regreso. Bueno, ¿qué vamos a hacer? Ah, estábamos con cosas extrañas. ¿Qué cosa tan extraña? Suelen suceder. Hola, buenos días. Vamos a la mensajería. Sí, sí, puedes enviar mensaje. Voy a quedarme durante este bloque esperando un mensaje de voz. A mí me gustaría, así en WhatsApp, que envíen un mensaje, un saludo, una petición. Lo que, es más, no, pues no podemos la complacencia porque no estamos en ese espacio. Es hasta las 12, pero me gustaría escuchar tu voz. Vamos al mensaje. Dice, hola, buenos días, Jaguar. Me gusta mucho escucharte. Bueno, no te gusta tanto porque no sé si te diste cuenta que yo no soy el Jaguar. Bueno, me parezco, ¿verdad? En la voz, sí, soy igual de bueno que el Jaguar. ¡Bueno!
12: Buenos días.
0: Ay, caray, ¿quién habla?
12: José.
0: José, ¿por qué hablas así, José? Pareces locutor, José.
12: Más o menos ahí la llevo.
0: No, se te oye muy bonita la voz. Dije, caray, ¿quién me está hablando? José, ¿de dónde me llama, mi José? Buenos días.
12: De aquí, Parral.
0: ¿Qué anda haciendo, mi José? ¿Qué anda haciendo en esta mañana?
12: Pues oiga, ay, disculpe, pero hay que ser claros, como dice, con sin pelos en la lengua.
0: Échele, José, échele.
12: La hipocresía impera, ¿no? Luego.
0: ¿La qué, oiga?
12: La hipocresía.
0: La hipocresía.
12: Pues usted se mantiene dando golpes de pecho que la iglesia y que...
0: Ah, sí, sí, sí. ¿Y luego?
12: Y criticando a la gente.
0: ¿Criticando?
12: Sí, todo le pone ya el sal a la llaga.
0: ¿A quién ahorita?
12: Al Potuja.
0: Ah, no, es que ese Potuja.
12: O a la persona que sea, ¿verdad?
0: No, pero ese no.
12: Hay que hacerlo, ¿verdad?
0: Ese no alcanza el nivel de persona.
12: No, no, por eso, pero de todas maneras.
0: El Potuja no alcanza el nivel de persona, José.
12: Acuérdate que no hay que escupir para el cielo porque él cae en la cara.
0: No, no, a la saliva le va a caer a él. Oiga, José, tiene razón. No, no, sí, pero es que el Potuja es bárbaro, es tremendo.
12: Pero cuide su personalidad, cuide su imagen.
0: Okay, okay, sí, voy a hacerle caso, José. Voy a ponerme a reflexionar sobre eso, ¿eh?
12: Buen día, sí.
0: No, no, no, buen día a usted y me da gusto saludarlo. Y dígame, ¿la tremenda está?
12: Al 100 con la Rosa.
0: Qué bárbaro, y al 100 con José. Gracias por hablarnos, Miche. Gracias, saludos. No, hombre, le mandamos un abrazo. José, es que hay personas que... Bueno, el Potuja no alcanza ese nivel ya. No, no, no, perdió su salvación. Caray, dice, hola, buenos días, Jaguar. No, soy el Jaguar. Bueno, a veces me dicen, ¿usted es el Jaguar o es el Tucán? Ya no sé ni quién es quién. Bueno, no, yo soy el Tucán, pero me da gusto saludar al Jaguar. Bueno, hola, buenos días, Jaguar. Me gusta mucho escucharte. Soy el Tucán. ¿Me puedes poner dos canciones? Todo lo que fue de Lenin Ramírez, ahorita la vamos a buscar, verás que sí, con mucho gusto. ¿Y qué pasó con la pista? Póngame la pista que no... Ah, es que todavía no da vuelta, ¿verdad? Ahí está, ahí está, ahí está. No se enoje, mi Tuca, no se enoje. Cuídese, cuídese. Dice, ¿me puedes poner dos canciones? Todo lo que fue de Lenin Ramírez. Ayer la vi pasar de efecto elegante. Gracias, no, hombre, gracias a usted. Por hablarnos, no nos dice de dónde, ya nos llegó el audio. Qué bonito, es lo bonito. El asunto es que lo vamos a escuchar en este momento, vamos a ver. Oye, es la primera vez que recibo este audio, vamos a escucharlo. ¿Por qué no se oye? No lo sé, ¿será porque está en silencio acá o qué? ¿Qué pasó, oye? No, no se oye, debería oírse. Pues no, no se oye, ahorita revisamos por qué. Estoy tratando de oír el audio de WhatsApp. Pero, ¿por qué no se oye? ¿Porque lo tengo en silencio acá o qué? Bueno, pues, ahorita voy a descubrir el por qué. Gracias por enviar el audio, pero no entiendo. Debería de oírse, según yo, aquí, pero no se oye. Bueno, algo le hicieron acá para que no se oiga. Pero bueno, gracias. No sabía que no se oían, ¿eh? Por alguna razón, no sé. No lo sé. Pero gracias, ahorita voy a descubrir qué me dijo. Me da gusto saludarles y gracias por estar llamando. Y todo lo que ustedes nos comenten para nosotros es muy valioso, lo atesoramos. Todo lo que ustedes digan para nosotros obviamente es importante porque es un medio de comunicación y todos tenemos derecho de expresarnos, igual cada uno de nosotros. Así que le mandamos saludos a todos aquellos que nos escuchan cada mañana, a todos aquellos que durante años han escuchado La Tremenda y que durante años han escuchado este estilo de música, este estilo de hacer radio, el Tucán con años en la radio. Y sí, sí, sí, sí, cierto lo que dice José. Soy una persona que ama a Cristo, soy una persona que aunque no lo parezca, soy cristiano. Pero el Potuja me lo quita así en segundos, oiga. Es broma, José, es broma, que Dios me lo bendiga, mi José. Vamos a ponernos románticos. Son ya las 10 de la mañana con 28 minutos. Cuídese. Cuide lo que piensa, cuide lo que habla. Porque dijo José, me gusta, es cierto, cuando escupe uno para arriba, la saliva le va a caer y es triste. ¡No se vaya! Quédese con nosotros, banda.

0: 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Tengo que irme al corte, no se vaya. Ya escuché el mensaje, pero todavía no descubro y no descifro el misterio del por qué no se oye aquí en la cabina. Porque según yo debería de oírse, ahí está, mire. No, no se oye, no se oye nada. Pero ya lo escuché, gracias por el mensaje. Ahorita vamos a tratar de resolver esto porque la verdad es muy interesante que la gente también se pueda expresar a través de la mensajería de WhatsApp en audio, en audio. Hola, Tucán, ¿cómo está? Me da gusto saludar. Se me hace mucho, muy interesante. Pero bueno, vamos a la pausa. Y mira, vamos a regresar con un espacio dentro del programa que a mí me gusta mucho, la verdad, es muy importante. Y se llama En alguna parte leí un poco de luz. Nuestra vida necesita un poco de luz, no mucha, porque luego se hace muy radiante usted. Pero déjeme antes irme a la pausa, porque aquí me están moviendo. Déjeme, voy a la pausa rápido y regreso, regreso. Vamos al corte, corte, corte, corte.
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0: Es el número de cabina 52315 15. Me gustaría escucharte. Estamos cerrando, ya vamos a terminar nuestro programa de 9 a 11 de la mañana y siempre será un gusto saludarles, escucharles. Para mí todos valen, o sea, la opinión, pues, menos el potuja. Bueno, dice, hola Tocán, oye, lo del mensaje no, pues no podemos todavía resolverlo, pero ahí está, buenos días, saludos, a mí me encanta escucharlo, mi Tocán, échele ganas, ánimo, ánimo, no hombre, ánimo, mucho ánimo, ¿verdad? Vamos a continuar, sí, llama 52-315-15, está en línea disponible, a ver, bueno, nadie, se fue la línea, bueno. Puedes llamar, llama ya en este momento, llámale al Tucán, llama, yo hago mis propios jingles. Vamos a la mensajería, nos llegan mensajes en esta mañana. Dice, hola, buenos días Tucán, no me había dado cuenta, ¿cómo hombre? Pues es lo que le digo, pues ¿dónde anda? Que regresó a la tremenda, regresé, ya vine de donde andaba. Y me da mucho gusto volverlo a escuchar, me gustaba mucho escuchar su programa de radio. Que podrá, me voy a escuchar su programa de radio, me podrá complacer, por favor, con la canción de Dinámicos Juniors, Los Besos No Se Piden. Caray, imagínense nomás. Oiga, no, pues el gusto es mío, Soco, le mando un abrazo, saludos, gracias por estar escuchando La Tremenda. Y sí, mire, aquí andamos de vuelta, aquí andamos, gracias a Dios y a la chamba, y aquí estamos echándole ganas. Saludos a todos ustedes, gracias por estarnos hablando, por estar en sintonía. Me acuerdo, en alguna parte vamos a esta parte de sección del programa. En el programa tenemos cosas extrañas. Ya escucharon ustedes las cosas extrañas que luego pasan en un mundo en el que no estamos solos. Bueno, también hablamos del efecto positivo. A mí me encanta esto, El efecto positivo, el pensamiento positivo, el optimismo es muy saludable. Ser tóxicos, ser personas, ¿qué pasó? Esa gente, caray, aguas con eso, aguas, se está tragando un veneno y ni cuenta se da. Pero bueno, y esta otra parte con la que ya casi vamos a cerrar nuestro programa, me gusta mucho también porque es muy valioso. Y la sección es un poco de luz. Todos nosotros, todos, propios y extraños, necesitamos reflexionar sobre las cosas que vamos haciendo. Reflexionar sobre cómo estoy actuando. Reflexionar sobre cómo estoy hablando. Reflexionar, entonces necesitamos todos, todos. No hay alguien que no pueda necesitar y que sea necesario y vital un poco de luz. En alguna parte leí, alégrense en todo momento. Y luego seguía leyendo en alguna parte y luego decía, repito, alégrense en todo momento. Entonces a veces dice uno, pero ¿cómo? O sea, imagínese ahorita una persona como nuestra amiga Luisa que nos habla que está triste. Porque perdió su trabajo, porque perdió su chamba, pues dice uno, oiga, ¿cómo? O sea, ¿cómo? ¿Cómo se le ocurre? ¿En dónde leyó eso para tacharlo y borrarlo del mapa? Pues no me acuerdo, hombre, en alguna parte leí un poco de luz. La alegría es importante y es saludable, es salud para tu cuerpo. El cuerpo nuestro se compone de muchas cosas, demasiadas cosas, y un poco de luz es necesario. Un poco de luz, por eso no le vamos a quitar mucho tiempo al programa, solo es un poco de luz. Y esa luz es esto, alégrense en todo momento. Suena raro, queda claro, alégrense en todo momento. ¿En cuánto? En todo momento. Y luego, la lectura continúa diciendo, repito, alégrense en todo momento. Entonces, un poco de luz, alégrate hoy. No sé mañana si tengas ganas de alegrarte. Yo no lo sé. Yo solamente vengo a darte un poco de luz. Me encanta este espacio. Es un breve espacio, es un breve tiempo que es importante y muy valioso. ¿Ok? ¿Está de acuerdo conmigo? Y si no está de acuerdo, aguántese porque este es mi programa. Vamos, 10 de la mañana, 41 minutos. ¿Tenemos mención o qué tenemos? Sí, ahí está. 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
0: Bueno, ahora sí, ahí está. En alguna parte leí y hoy quiero darles un poquito de luz. Usted necesita luz. Alégrese en todo momento. Repito, en alguna parte leí. Alégrense en todo momento. Vamos a continuar con música. Yo te invito porque quiero que prepares la lista de canciones, de esas llegadoras, de las que llegan al alma. Porque vamos a descansar una hora nada más. Voy a echar un break, voy a echarme un yogur, voy a echarme un cereal. ¡Hombre, un lonche del ruco! ¿Eh? Bueno, no te vayas. Continuamos con más.

0: romántico. Tenemos la ejecutiva y es que tal vez... Bonita la canción, ¿no? Bueno, son 10 de la mañana, 45 minutos. ¿Qué creo, oiga? Que ya resolvimos el asunto. Ya se resolvió el asunto de los mensajitos. Tenía ahí un botón mal manejado. Quiero, ahora sí, si me permite, vamos a escuchar el audio. A ver si no me equivoqué, pero creo que no me equivoqué.
1: Buen día, mi Tucán, aquí escuchándolo. Oiga, nomás para que mande un saludo acá para la raza de las ánimas. Y me da gusto saludarlo.
0: ¡Qué bárbaro! Oye, qué bonito se oyó esto. Bueno, ahí está la mensajería de WhatsApp. Puedes enviar mensajes de audio. Me gusta, me gusta. Es más, me gustó que lo voy a repetir.
1: Ya empezó el tóxico.
0: Espéreme, no, eso no, el otro.
1: Buen día, mi Tucán, aquí escuchándolo. Oiga, nomás para que mande un saludo acá para la raza de las ánimas. Y me da gusto saludarlo.
0: El gusto es mío, con mucho gusto, cómo no, ¿verdad? Oye, se oye bien, ahí están los audios de la mensajería de WhatsApp. Teníamos ahí un botón mal arreglado, pero bueno, ya pudimos, después de tanta ciencia y tanta investigación, logramos liberar el audio. 10 de la mañana, 47 minutos. Bueno, ¿quién nos habla? Buenos días. Bueno, comuníquese con nosotros. Oiga, esta mañana que nos ya parece que se detuvo un poco la lluvia, pero el clima todavía sigue para ese caldito de res que nos habló en la mañana mi amiga y que nos alborotó la lombriz que traigo adentro y dijo, voy a hacer un delicioso caldito de res. No sé cuántas personas hayan conectado con un caldo de res. Yo levanto la mano, ojalá me esté escuchando mi señora llamada esposa. No le quiero dar órdenes al aire porque van a decir, mire este cómo habla. Pero le voy a decir, mi amor, ahí te encargo un caldito de res. Y me gusta la salsa verde con el caldo, no roja. Pero si es roja, pues con el caldito está bien. Bueno, son 10 de la mañana, 47 minutos. Gracias a todos ustedes por sintonizar La Tremenda. Yo tengo que irme de nuevo al corte. Vamos a regresar. Le mando saludos a Luisito por allá en San Uriel. Gracias por escucharnos, Luisito. De los saludos que llegaron hoy por la mañana, es un gusto estar con ustedes con este programa que ha tenido el día de hoy secciones de cosas extrañas. Hemos tenido ello, hemos tenido también el efecto positivo. Me encanta el efecto positivo. Y bueno, viene ya el cierre del programa. A descansar una hora. Se quedan con la programación. Todavía me queda tiempo, para escucharte. Envíame otro mensaje. Me gustó, oiga, que quiero recibir otro mensajito de audio para calar esto. Ándele, ayúdeme, no se haga. Que usted quiere más.

0: mandar su audio. Diga lo que quiera. Bueno, también no sea tan malcriado. No, no se me apotuje, ¿verdad? Pero puede mandar su mensajito de paz, de alegría. De hola, Chocán, ¿cómo están? Me da gusto saludarlo. O sea, mande su mensajito. Vamos a la pausa, no se vaya, regresamos. Escuchamos La Tremenda. Y en esta mañana, contigo, El Tucán.
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¿Ya nos vamos? Todavía no, todavía no, todavía no, todavía tiene tiempo. Mire, vamos a ponerle, esto es cabinas muy viejas. Esto sonaba en la radio, este estilo, esta manera, esta forma. Se ponían o se ponen dos canciones y por medio de la línea telefónica, pero también hoy nos acompañamos con la mensajería de WhatsApp, usted puede decidir por cuál canción se queda. Yo le voy a vender la primera porque es la que más me gusta. Es una canción muy bonita, oiga, llegadora. Es de la banda Cuisillos. Se llama Mil Heridas. ¿Se acuerda de esa canción? Tarararam, pam, pam, pam, pam, pam, pam. Y luego la voy a poner a competir con otra canción y así vamos a cerrar nuestro programa en esta mañana. Espéreme, no se vaya, escuche, escuche.

0: la verdad, me gusta mucho. Yo le vendería esta canción y está muy bonita, tiene letra chida. Además, la Cuisillos, banda Cuisillos, canta muy chido, Liro. Escuche, escuche.
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0: Esa es una. Y luego la otra, yo sé que quizás a usted le guste, a mí más o menos. Y es la banda El Recodo de Don Cruz. Lizárraga. Pero, ay caray, no sé cuál de las dos usted elija. Yo quiero recibir, voy a recibir una en la línea telefónica y la otra en WhatsApp. Y se va a quedar al final la que ustedes digan, yo me voy con Cuisillos, no sé ustedes.
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0: 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Ah, no canto, no canto, pero ahí le hago, ¿verdad? Bueno, usted me dice, ¿qué le parece si nos vamos con estas canciones? Puede ser la banda El Recodo, envíe mensaje. Y me gustaría, en la medida de lo posible, no me voy a poner exigente, pero en la medida de lo posible, que sea audio. Si no puede, pues texto. Pasa nada, nada más póngale ahí Cuisillos, mi tucán, o póngale El Recodo.
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0: Bueno, vamos a la línea número uno. Bueno, sí, dígame cuál. Bueno, ninguna, ahí se quedó. Yo ya me voy, ya me tengo que ir y me voy a ir con esta llamada. Bueno.
3: Bueno.
0: Bueno.
3: ¿Quiere el Recodo que cante?
0: ¿Usted quiere que cante El Recodo?
3: Sí.
0: ¿Por qué?
3: Porque canta muy bonito.
0: Porque es Recoda, yo creo, ¿no? Oiga, dígame, ¿la tremenda está?
3: Con la raza.
0: Al 100 con la raza, dígame.
3: Al 100 con la raza.
0: Le mando un abrazo, saludos. Oiga, esa no es la rola que yo quería. Yo quería la de Cuisillos. Pero usted manda, usted manda, usted manda. Buenos días, Tucán. El de Cuisillos, pues también, pero ya nos ganó la señora acá en el teléfono y lo hizo muy bien. Dijo, El Recodo, porque soy bien cosa. Y uy, con esto nos vamos. Gracias. No, ya no alcanzo otra, ¿verdad? Yo soy así como que las dos Cuisillos. Pero no, ya perdí, hombre. Acepte, Tucán. Acepte. Quiero saludar a toda la gente linda que nos acompaña siempre a través del 96.9. Quédese en la estación donde las canciones ciertamente suenan en muchas estaciones de radio, pero en ninguna suena como suena aquí en La Tremenda Vida. No, no, no. Usted puede poner la canción del Recodo en otra radio, no va a sonar igual. Pero la pone aquí en La Tremenda, donde todo suena al 100 con la raza, suena bien diferente. Aquí sí se escuchan muy bonitas las canciones. Y más cuando las presenta el Tucán, oiga. Pues qué mono. Ya nos vamos. Mi nombre, Alberto Velázquez, el Tucán. Un gusto, un placer saludarles. Todas las mañanas, de lunes a sábado, estaremos de 9 a 11 de la mañana. Y es un verdadero placer acompañarles y un placer estar de regreso aquí en La Tremenda. Gracias, que Dios les bendiga. Y ¿qué sigue? Pues descansar un rato, ¿no? Bueno, a las 12 del mediodía, no se le olvide que a las 12, llegamos con las complacencias. Saludos a toda nuestra gente. A Gugu, bye bye. Y adiós.

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11: Informe vial al momento. Tráfico lento causado por una nave espacial que intentó abducir un trompo de concreto GCC esta mañana. Pero no se preocupe, el trompo llegó a salvo a su destino programado y la nave regresó a su planeta de origen. Hasta aquí el reporte. Conduzca con cuidado.
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0: Eso. Y me da mucho gusto el... Oye, siempre les digo y lo vamos a decir incansablemente, estas son de las cabinas que más se disfrutan. El poder programarte la fiesta, es una fiesta, es una fiesta. Y le voy a robar el nombre a aquel programa de hace muchos años que se llamaba Tu Programa La Fiesta. ¡Órale! Así que bueno, vamos a las complacencias. Mi nombre, Alberto Velázquez, el Tucán. De aquí hasta la una de la tarde, con todo el entusiasmo, con toda la alegría. Ahora sí, con todo el power de que tú me hables, la línea está disponible. No sé cuál sea la primer canción con la que vamos a programar la fiesta, con la que vamos a hablar. Así que, llamada a la línea número uno. Bueno.
1: Hola, vecino.
0: ¿Qué dice, vecino? ¿A poco es el vecino Lalo?
1: Aquí andamos, saludándolo, que volviera a 93.9.
0: Pues mire, aquí andaba. ¿Usted aquí andaba? ¿Se acuerda, vecino?
1: Sí, también ahí andábamos laborando en esa gran empresa.
0: Usted era el cobrador, el que hacía el las cobrador. Maldades acá.
1: Sí, dejaba pobre la gente.
0: Ya sé, vecino. Oh, y muy buen trabajo el que hacía, vecino,
1: Sí, gracias, gracias.
0: Oiga, ¿dónde está? ¿Dónde nos escucha o qué?
1: Aquí estamos en Los Ahorros de Viesma.
0: Ah, en el trabajo.
1: Sí.
0: Órale, ya está, vecino. ¿Y me va a pedir una canción para ponerse a bailar o qué va a hacer?
1: Sí, sí, la de Un Millón de Rosas.
0: Un Millón de Rosas, ¿quién la canta esa? Un Millón de Rosas.
1: Mafia.
0: Ah, de las viejitas, de las bonitas de la mafia. Sí. ¿Y la va a dedicar para alguien en especial, vecino? ¿O qué anda haciendo? Sí, ¿qué?
1: Sí, no, pues ahí a toda la gente trabajadora de aquí, de Los Ahorros y abastecedora.
0: Órale, ya está, vecino, nada más me tiene que decir y la tremenda está.
1: ¡Al 100 con la raza!
0: ¡Qué bárbaro, vecino, Se va a hacer locutor ya.
1: Al rato,
0: vecino. Ánimo, ánimo, vecino, que Dios lo bendiga, me da gusto saludarle. Oye, no, hombre, un millón, ¿cuál canción me pidió? Ya se me olvidó, Un Millón de Rosas. Un Millón de Rosas. De la agrupación de las viejitas, De las viejitas, pero bonitas. Saludos al vecino Lalo y a toda la gente que ya está empezando a llamar para pedirnos la música. Usted y yo juntos vamos a hacer una fiesta musical. Nos vamos con la música del recuerdo y el saludo para toda la raza que está enamorada y que le manda esos besos emocionales a su chica, a su chico, con esta canción. Oiga.

0: Eran los 90, por ahí más o menos, ¿verdad? Del grupo La Mafia. Saludos a la gente de la colonia Esmeralda. Ya se comienzan a reportar también en los mensajes, pero fíjese bien, ahí le va el Pepe. Pero vamos a hacer un ejercicio diferente en la mensajería. Ya sabemos que podemos escuchar la voz, entonces lo vamos a hacer por mensaje para evitar el... se me hace que no le pidieron esa canción. Así que vamos a tratar de hacer el ejercicio. Me están llegando mensajes. Esto no lo había dicho, se lo acabo de decir. Preste atención, mucha atención. Vamos a pedir el mensaje. Si no es mucho pedir, de voz. Dice, buenas tardes, ¿me podría poner la canción de Amor Imposible de Samurai? Qué bonita canción. ¿Sabes que estoy buscando música de Samurai aquí en la base de datos de La Tremenda? Pero no me aparecen algunas canciones, incluyendo esta de... Es un amor imposible, tarara. Me encanta, me encanta. Pero bueno, vamos a pedirles que graben su audito. Hola, Tucán, ¿cómo estás? ¿Me puedes poner la canción? Y con gusto se la vamos a programar. También dejamos la línea disponible. Apúrese para que no se nos vaya el tiempo y usted allá sin recibir música. Bueno. Bueno. ¿Se nos fueron o qué? Es lo que le digo, hombre. Vamos al audio. Ahí está el audio. Mire, escúchelo. Vamos a detener acá esto para irnos al audio y buscar esa canción que nos piden. Bueno.
1: Hola, Tucán. Aquí para pedirle una rola aquí para Pasturas Sánchez. Una rola de Laberinto, por favor.
0: Una rolita del grupo Laberinto, mi Tucán. Ya escucharon, ¿eh? No es truco, no es truco, no es el Tucán haciendo trampa, haciendo chanchulla, no, ahí está el audio, el grupo Laberinto, que, caray, buenas canciones de Laberinto, esas para, pues para ponerse alegre, oiga, Laberinto, por favor, ahí búsquemelo, Laberinto, tenemos la de, el Indio Enamorado, ¿le gusta, le suena bien, o no? Ajá, no. Póngame canciones tristes. Bueno, no sé, nos vamos a ir con el grupo Laberinto. Pero bueno, voy a recibir sus mensajes en esta tarde. Son ya las 12 del mediodía con 7 minutos. ¿Cómo está el ánimo? Sé que está nublado, sé que nos llovió y nos aturdió un poco. Algunos nos sentimos así como, oiga, cansado, es que se me bajó la moral, se me bajó la energía. Vamos a ir con música. ¿Qué le parece la de Laberinto? Vamos a escuchar otro audito. Yo ya me quedé así como enamorado de los auditos, ¿verdad? De los que oiga, de los auditos, los audios que usted manda.
1: Soy Jesús Garibay, mi Tucán.
0: El Chuy, ¿de dónde mi Chuy Garibay? Le mandamos un abrazo al Chuy. Ahorita le ponemos la música de el grupo Laberinto.
2: Bueno, hola, Tucán, buenas tardes.
0: Hola, buenas tardes.
2: ¿Me puedes mandar un saludo?
0: Quisiera, quisiera.
2: Hay para dos personas que están haciendo empanadas ahí en la Reforma. Para la señora Magda, de parte de su hija Laura, y para Vero. Y luego hay un saludote acá para la gente de la PRI, y para el amargado de mi marido y la amargada de mi hija Ixel.
0: Que se pongan
2: con
0: las
2: la
0: pilas,
2: canción de los rehenes.
0: De los rehenes.
2: La de Corazones Rotos.
0: Corazones Rotos. Oiga, ¿y de qué son las empanadas? Porque ustedes generando pura hambre, puro antojo. Uno secuestrado aquí en la cabina de La Tremenda y pues no puedo comer y hablar. Y cuando estoy, empanaditas gorditas de harina, unas enchiladitas canicas, ¿verdad? Nos vamos con el grupo Laberinto y me dice, póngame canciones tristes que pueda cantar para recordar. Bueno, no se vaya, son 12 de la tarde, de la mañana iba a decir. Bueno, 12 del mediodía, ¿verdad? Con el grupo Laberinto. Esta se oye medio rarita, ¿no? No, está chida, déjela, hombre, déjela.

0: Llegadora, lo que no me gusta es que suena, ¿verdad? Ahí los mensajitos, eso no está correcto, ¿eh? Ahorita lo vamos a resolver. Pero bueno, yo quiero ahora llamado telefónico. Vámonos a la línea 52-315-15. También quiero platicar con usted qué está haciendo. Y que llame, pida su canción, porque también es parte de programar una fiesta divertida. Así que llame ya al 52-315-15. Venga. Con 12 minutos. ¿Cuál canción? Estamos pendientes con la canción de los rehenes, la de Corazones Rotos. Corazones Rompidos, decía el que no sabía hablar, ¿verdad? Póngame la de Corazones Rompidos, ¿verdad? Rotos. No. Quebradote, rompidote. Dice. Saludos a Lalo, que está bien chambeador. Lalo el vecino. Ahora sí le va a decir Lalo el enamorado, ¿verdad? Bonita canción de la mafia. Ahorita la programamos, ya salió. Saludos para Chuy. Vienen mensajes, pero estoy en la espera de la línea telefónica. Si está disponible, a ver, vamos a ver. Bueno. Ahí está disponible, ¿eh? Llame, que timbre, venga, 52-315-15. Pues, ¿dónde anda la raza, hombre? ¿Que no quiere sus rolas o qué? Mil heridas. ¿Tenemos audios? ¿Tenemos llamado ya? ¿Sonó, va? A ver. Ahí está. Bueno.
1: ¿Qué pasa, mi tucán?
0: ¿Por qué? Bájele poquito a su radio porque parecemos extraterrestres.
1: Ahí le bajamos ya.
0: Ya está, no lo estoy regañando, ¿eh?
1: No.
0: Oiga, ¿de dónde me llama? ¿Quién es?
1: De acá, de Por las Ánimas.
0: De las Ánimas, que no amanezcan. Ánimas. Oye, allá por el ranchito de allá, ¿no?
1: Sí, acá por el ranchito de acá.
0: ¿Qué anda haciendo allá?
1: Acá chambeamos, oiga.
0: Ah, órale, ¿qué está haciendo? ¿Qué chambea o qué hace?
1: Aquí en una engorda de ganado.
0: Ah, ya me había dicho, creo que sí, ¿verdad?
1: Oiga, nomás para pedirle una rolita de sí. Los Alacranes Musical.
0: Alacranes del Pasito Duranguense, sí, Los Alacranes.
1: Por tu amor.
0: Ok, aquí la vamos a programar, se la vamos a poner. ¿La quieres dedicar para alguien en especial?
1: No, nomás para escucharla.
0: ¿Quieres bailar Pasito Duranguense ahí trabajando?
1: Firma.
0: Repíteme la canción, ¿cómo se llama? Por tu amor.
1: Por tu amor, de Alacranes Musical.
0: De Alacranes Musical, aquí la arrastramos y se la ponemos en un ratitito, ¿va?
1: Ah.
0: Oye, nada más dime, la tremenda está.
1: Al 100 con la raza.
0: Saludos. Ahí está la llamada que estábamos esperando de Alacranes Musical. ¿Sí se acuerda de estos chavos, de los alacrancillos? Sí, está chida las rolas, las canciones, la música, ¿verdad? Vamos a los mensajitos, porque tenemos muchos. No le estoy presumiendo, le estoy platicando. Buenas tardes, déjeme, le quito aquel ruido.
2: Es tu cárcel. Vamos al 100 con la raza.
0: Otra vez, no le oí, hombre, ¿cuál?
2: Buenas tardes, me tocan. Póngase la de Enanitos Verdes, tu cárcel. Vamos al 100 con la raza.
0: Va, te vas, amores, si así lo quieres, ¿qué le voy a hacer?
3: Buenas tardes, tucán.
0: Buenas tardes.
3: Aquí se lo dándole una vez más a la persona que me mandó ahorita el mensaje.
0: Ajá.
3: Ayer me pegó con placer.
0: Sí.
3: Con la canción del... nadie sabe lo que tiene.
0: Nadie
3: con efecto elegante.
0: Ok, ahorita se la mandamos.
3: Un saludo para aquí, para Fraccionamiento Montañas.
0: Para el Fraccionamiento de las Montañas. Vámonos con Alacranes Musical. Ahí estamos escuchando las canciones que están pidiendo. Está pendiente los rehenes, pero esta es de la línea telefónica, así que nos vamos a ir una y una. Línea telefónica y mensajes. Por tu amor. Ah, pero es que esta es acústica y se me hace que mi compa la quería acá medio. Por tu amor. Pues no creo que la quiera oír así o sí.
4: Escucha.
0: Yo tampoco te oigo. Súbele. Por tu amor. No. Qué pereza me das con esa canción. Es hombre de Chihuahua. Tiene uno que regañar a la programación aquí con el. Hombre, si así, oiga, estamos trabajando, queremos energía, puro power.

0: de las rolas más llegadoras de Alacranes Musical, del éxitos de Alacranes, fuerte por tu amor. Tenemos que irnos a un corte, no te vayas. Tenemos ahora la canción pendiente. Déjeme le digo con cuál voy a regresar cuando regrese de la pausa o del corte. Antes le mando saludos a la gente de Las Ánimas que nos pidieron esta canción de Por tu amor he sufrido tanto. Uf, qué bárbaro, nombre, con esta canción, caray, cuántos corazones no se quebrantaron. Rapapam, pam, pam, pam, pam, pam, pam, pam, pam. Tenemos pendiente esta canción de los rines, de los rehenes, para la gente de la colonia. ¿Quién nos dijeron? ¿La PRI? ¿O cuál era? Ya ni me acuerdo. Corazones rotos. Antes déjeme detengo, voy al corte, no se vaya. Cuando regresemos, vamos a escuchar esta canción viejita pero bonita de los rehenes.
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0: y armar la fiesta. Tenemos muchos mensajes, pero también nos vamos a ir con llamada, mensaje, llamada, mensaje. Gracias a todos los que se ponen con nosotros. Dice, ah, las empanaditas son de piña, Tucán. Dile a Vero que se moche, dice. No, hombre, está bien, gracias. Oye, saludos a Laurita. Nos acaba de hablar ahorita en la línea número uno y nos dice que están haciendo empanaditas bien deliciosas. Bueno.
1: Bueno.
0: ¿Qué dice? ¿Quién habla?
1: Marta, ¿me podría poner una canción?
0: Marta, Marta, usted es la de Ella se llamaba Marta.
1: Ella sí. Se llamaba así.
0: ¿Sí se acuerda de esa canción?
1: Es de Los Invasores, la peor de mis tragedias.
0: Ah, es la que usted quiere.
1: Sí.
0: ¿Y por qué una canción tan agresiva, la peor
1: ya
0: de mis tragedias?
1: Ya que no me puso la de Laberinto, pues a ver si esa.
0: ¿Cuál no le puse de Laberinto?
1: Pues ahorita que le pedí una de Laberinto, pero tal no era complacencia.
0: Ah, pues por eso. Oiga, recuérdeme la canción que va a pedir, porque vamos ahorita con la de Los Rehenes, pero antes, ¿cuál es la que pide usted?
1: La peor de mis tragedias.
0: Con Los Invasores. ¿Y por qué esa tan fuerte?
1: Pues porque, pues como dice la letra, ¿verdad? Está bonita.
0: Está bonita la tragedia. Que dice.
1: La letra lo dice.
0: Ya está, se la mandamos. ¿Y dónde me dijo que me escuchaba?
1: De acá de la Héroes, de la Valentina.
0: De la Héroes. Muy bien, nomás dígame, ¿la tremenda está?
1: Al 100 con la raza.
0: ¡Ah, hombre, Chihuahua! Esa es energía. Oye, tenemos pendientes Los Rehenes, tenemos pendientes música, maestro. Ay, caray, casi lloramos con esas canciones del recuerdo de Javier Torres y su grupo Los Rehenes. Del mérito Zacatecas. 1224, no se vaya. Vamos a seguir. Estaba escuchando la canción. Está bien, ¿verdad, el audio? Súbale, súbale, súbale.

0: No creo, dijo el niño, no creo. Son ya las 12 del mediodía con 26. Me escuché medio raro aquí, pero bueno. Tin, tin, tin. Póngamela otra vez. ¿Podrá ponérmela otra vez? Sí, cómo no, con mucho gusto. Vamos a la línea. Rosita, se me quedó en la línea. Bueno.
1: No, para que me ponga una canción.
0: Ah, es que estábamos platicando fuera del aire, ahí en el mitote. No, que yo, que esto. Rosita, sí. Nada más que me agarró aquí con las canciones. Rosita, ¿cuál canción? Ahora sí se lo voy a poner porque ayer no alcancé. Le quedé mal con la de Volver, Volver, ¿verdad?
1: Sí.
0: ¿Y cuál va a pedir hoy?
1: Pues quiero Rey Pobre.
0: ¿Esa quién la canta?
1: Ay, pues no me acuerdo.
0: Pero así se llama la canción, Rey Pobre.
1: Sí.
0: Es muy pobre el rey, pues imagínense. Déjeme la buscamos y si la encontramos se la voy a poner de volada, ¿verdad que sí, Rosita?
1: Ándele, pues, que pase bonito día.
0: Nomás dígame, la tremenda está...
1: Al 100 con la rama.
0: Ay, qué bárbara, Rosita, gracias. Rosita, baila quebradita. ¿Cuál es esa? La del rey pobre, me suena, ¿eh? No me acuerdo, rey. ¿Sí la tenemos o no? No me parece aquí, pero ahorita la vamos a buscar. Quédese con nosotros porque tenemos muchos mensajes. Aquí nos vamos con el reloj. Esta se me hace que es la que sigue. ¿Cuál sigue? 12. Vamos con... ¡Ah! Vamos con llamada. Pues sería la de Rey Pobre, ¿verdad? Pero no la encuentro esa canción, hombre. ¡Bueno!
1: Rey Pobre la canta Primavera.
0: ¿Cómo? Ah, aquí. Rey Pobre la canta Primavera. El conjunto... Bueno, le pondré una del conjunto porque esa no me parece de Rey Pobre. Conjunto... El conjunto Primavera. Aquí tenemos de conjunto Primavera. ¡Uy! ¡Ah! Aquí está. Ah, no, es Pobre de mi Corona, algo así, ¿va? Pero no tenemos esa, hombre, del Rey Pobre. ¿Qué le ponemos a...? Porque es la llamada, nos toca la llamada. Le vamos a poner la de... Ay, ¿cuál? Tan, tan, tan, tan, tan, tan. Mire, ¿qué le parece si nos vamos con el...? No tengo la del Rey Pobre y habrá de disculparme. Pero tenemos una para que se agarre a bailar. Sí, sí, sí puede, cómo no. De un lado al otro, Ángele, con mucho gusto. Es la canción que la gente va programando. No tenemos la de Rey Pobre, se la debo, ni modo, hombre. Vamos con música, vamos a la línea telefónica. Bueno. Bueno. Bueno. Bueno, ¿quién habla?
2: Rubén.
0: ¿De dónde me hablas, Rubencillo?
2: De Parralcho.
0: De Parralitos Llovedor. ¿Qué andas haciendo, Rubén? Platícame.
2: No, nada, quería pedir una canción.
0: ¿Quiere pedir una canción o quería? Sí. ¿Quería o quiere, mi Rubén?
2: Quiero.
0: Ah, quiero. Quiero pedir una canción, señor locutor. Dime cuál canción quieres pedirme.
2: De Los Rieleros del Norte.
0: ¡Hala! Está chida Los Rieleros del Norte. La que sea, ¿te la pongo o cuál?
2: La del columpio.
0: Ay, ¿por qué esa canción tan fuerte, oye, para un niño como tú?
2: Porque le gusta a mi mamá.
0: Ah, tu mamá poniéndote a hablar, mira lo que te digo. Oye, nada más dime, la tremenda está.
2: Al 100 con la raza.
0: Gracias por hablarnos, Rubén, gracias. Saludos, bueno, ahí están las canciones que van pidiendo. Óigame. Vamos a bailar, chaparrita, 12 con 30 minutos. Estamos juntos, usted y yo, programando esta fiesta aquí en La Tremenda.

0: ¡Qué bonita canción del recuerdo de esas viejitas del conjunto Primavera! Cuatro primaveras. Y tenemos pendientes. Taran, tan, tan, tan. Cuando me di amor. Tarararán. Ahora sí, tenemos pendientes mensajes. Por eso ya no puse. A ver, bueno.
1: Buenas tardes, Tucán. Aquí dice una vez más a la persona que me mandó ahorita el mensaje.
0: Ah, esta ya lo pusimos. ¿Cuál era la canción?
1: Un saludo para aquí, para Estacionamiento Montañas.
0: ¿Y la canción?
1: A ver si me pegaba con placer.
0: Sí.
1: Con la canción del Nadie Sabe Lo Que Tiene, con Efecto Elegante.
0: Ah, Efecto Elegante. Ahorita se la vamos a buscar. Saludos, dice, mensaje de texto. Ánimo Tucán, dice, un saludo de Tacos Yonis. ¿Me podrías poner la canción de Dos Cartas y Una Flor? Dos cartas y una flor. Vamos a dejarla pendiente, claro que sí. Dice, buenas tardes, Tucán. Oye, bueno, entonces ahorita nos vamos con esa canción que nos piden y tenemos muchas peticiones pendientes. Saludos a Rubén, que nos pidió la de Los Rieleros del Norte, la del columpio, ¿ya lo ves? Oye, también nos pidieron la canción de La Peor de Mis... Esa no la tenemos, oiga. Estamos como Alexa, ¿verdad? Cuando no entiende. Alexa, póngame la de Los Rieleros, y luego Alexa pone lo que quiere. ¿No le ha pasado? Alexa, ¿me puedes...? Pues no entiende. Bueno, vamos a continuar. Saludos a la gente, a Magda y Berito, que están haciendo empanaditas. Son de piña y ellas las hacen para vender, para ayudarse. Gracias por escucharnos. Y le mandamos saludos a Laurita. Nos llamó ahorita vía telefónica y dijo, diles que se mochen. No, hombre, Laurita, hay que comprarles, hay que cooperar, ¿verdad? Siguen llegando mensajes. Dice, buenos días. Muy buenos días. Ajá, con mucho gusto. Dígame qué le puedo servir. Ahorita vamos a programar esa canción que nos piden. Sabe que, a ver, vamos a darle aquí la canción. ¿Cuál es la que nos pidieron? Porque nadie sabe lo que tienen. Pero esa, a ver, vamos a ver. Que acá tenemos un... Nadie sabe. No, tampoco. Es que hay canciones que piden y canica no las vamos a tener, ¿eh? Pero qué tal esas clásicas de las viejitas, pero bonitas. Bueno, vamos a continuar para no quedarnos sin tanta música. Ah, nos vamos al corte. Voy a ir al corte y cuando regresen... Nos vamos a ir con Los Rieleros del Norte. Esta canción que cuando sube se siente bonito, pero cuando baja, dicen, eso duele mucho. Espéreme poquito. Escúchela.
2: ¿Cuántas veces te dije?
0: Ahora sí, ya con eso. Ay, no vaya a llorar. Vamos a la pausa, no se vaya, regresamos. Estamos juntos programando la fiesta.
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0: Vamos a los mensajes. Bueno, tenemos también mensajes de audio. Y sí, también entramos a los de texto, oye, porque sí se puso complicado acá. Puro audio. Buenos días, mi tucán. ¿Me podrías poner la canción de, déjeme, de te vas, amor? La canta el Coyote y su banda. Te vas, amor. Del Coyote y su banda. Tenemos pendiente la del

0: esa canción de las que, caray, nos hacían así como que llorar y sentir bonito cuando subía, pero cuando bajaba el columpio, eso se sentía feo. Tengo que irme al corte, no se vaya, regreso con más.
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los mensajes que nos vienen llegando. Dice, buenas tardes, seguimos con las complacencias, usted y yo juntos vamos a programar esta fiesta. Tenemos pendiente Los Invasores, que ya nos habían pedido. Hay una que me piden de Efecto Elegante, pero esa es la que tenemos, mire. Es la única, no, no hay más de Efecto Elegante. No sé ni quiénes son ni dónde son, pero suena chida la música. Me estaban pidiendo la de, se llama Es Demasiado Tarde la canción. No se llama, nadie sabe lo que tiene. Y nos envían audios, vamos a escucharlos.

0: Efecto elegante, pero si no
1: Efecto.
0: la haya, póngame, eres
1: Ah.
0: un ángel de los temerarios.
1: Ah, qué bonita
0: Por
1: canción.
0: favor.
1: Por favor, sí, claro que sí, con mucho gusto, como no, oiga. Bueno, se nos va el tiempo rapidísimo. Voy a esperar a que usted me llame porque usted sigue, la que está ahorita en la línea telefónica, le vamos a poner su canción y luego nos vamos a ir con esta de Los Invasores. Pero yo necesito, me puedo ir con Los Invasores de una vez sin problema, ¿eh? Pero bueno, vamos a esperar. Línea número uno. Bueno. Nadie. Espero en la línea. Así, rápido, vámonos. Tú programas esta hora, tú nos marcas y rápidamente nos vamos con tu canción. Bueno.
2: Los invasores.
1: Los invasores. Ah, ¿le gusta la de Los Invasores? Ah, es que pensó que estaba compitiendo, pero bueno. Vale la pena, ¿verdad? Que esté ahí atenta, que esté despierta, que esté con ganas de llamar, oiga. Vámonos con música, son Los Invasores de Nuevo León. ¿De dónde? No sé, de Nuevo León, ¿de dónde? Bueno, nos vamos con música, seguimos en esta tarde. Usted y yo juntos programamos la fiesta.

0: o he escuchado mucha música de Los Invasores, pero esta canción nunca la había oído, oiga. Irán, bam, bam, bam, bam. Buena canción, buena canción. ¿Sí puede ponérmela de nuevo, señor locutor? No. Vamos con más en esta. Ya cerramos el programa. Oye, quiero recordar la que nos pidieron acá de Los Temerarios, porque nos pidieron una de Los Temerarios. A ver si aquí me dijeron.
1: Efecto Elegante.
0: Ah, pues sí,
1: si
0: ya no me dijo.
1: Póngame. Eres un ángel de Los Temerarios.
0: Ah, soy un ángel de Los Temerarios. Pues, sí, gracias a usted. Eres un ángel de Los Temerarios. Y se me hace que con esta nos vamos. Eres un ángel. Muy bonita canción. Romántica, llegadora, empedernida. Ay, caray, se me movió aquí el. Pero bueno, vamos a cerrar nuestro programa. Caray, esta tarde se nos pone bien rápido porque hay mucha música. Gracias a todos ustedes por estar en contacto con nosotros, por estar ahí al pendiente de La Tremenda, que siempre estamos al 100 con la raza. Gracias, se van a quedar con La Noticia. Ya están aquí los de Noticias, los compañeros. Está Eric, sí, ¿verdad? No me equivoqué. Sí, caray, yo dije, uff. Eric, y está también, ¿cómo? Andrea, se me olvidó tu nombre, Andrea. Aquí está Andy, y también ya está Eric, ya listos para la información. Y, por supuesto, Yuri Subías, que les va a traer a ustedes la noticia, la información. Nos vamos con música. Gracias por las complacencias. Gracias por ayudarnos a programar la fiesta. Mire, yo regreso a las 4 de la tarde con el programa Dime Cuál Es Tu Respuesta. Está muy chido, muy divertido, muy interesante. Nos vamos románticos con Los Temerarios. ¿Eso qué? ¡Cállese,
2: carajo! ¿Me puedes complacer con la canción?
0: ¿Por qué está así, oye, como con ruido? No
2: Los
0: entiendo.
2: Temerarios, por favor.
0: ¿Por qué haces eso, Pato Duarte? Esa voz que escuchó es la del Patricio Duarte. Eres un ángel. A ver si

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0: tardecita, seguimos tomando café. Oiga, es que se amerita el día de hoy. Ah, qué rico. Todo rayado mi café. La verdad, me lo hicieron bien feo. Está feillo. ¿Está feo? ¿En serio? ¿En serio? Ah, nos, ya nos había tocado quemado ahí, ¿verdad, Andy? Ya nos había tocado quemado ahí. Digo, no voy a decir el nombre, pero aquí se puede ver la marca. Pero, nada que no solucione. No me quites, espérame. No me quites, ¿eh? Nada que no solucione. Me voy a meter un gol, me van a regañar. Las acabo de comprar, ¿eh? Súper recomiendo. Riquísimas. Miren nada más. Tarán, tarán, tarán, tarán. Voy a ver ahí. Ahí. La casa de la empanada. Ya las probamos aquí todos. Están buenas, chicos. Sí. También buenísimas, ¿eh? Así que, súper. Saque la empanada esa. Te la recomiendo, ¿eh? Súper recomiendo. Para esta tarde lluviosa. Son de leche quemada. Leche quemada. Muy rico, ¿eh? O sea que. Ay, el café está feo, pero ni modo. Sigue lloviendo. En algunos lugares sigue chispeando. En algunos lugares está lloviendo más fuerte. Así que, bueno, pues disfruta este día. Dicen que estos días son tristes. Ay, a mí me animan un chorro, ¿eh? ¿Por qué? Primero no me da migraña, porque no está el sol. Se me quita la migraña. Sí, un poquito, ¿eh? Estos días he traído algo de migrañita, pero llegaron las nubecitas y el cielo gris me pone el corazón sentimental, pero alegre, dice Joan Sebastián. ¿A usted cómo lo pone este día? ¿Tú, Andy, te gustan estos días? Mucho. Eric, ¿a ti no me da? Tú dijiste que no. Es que le tiene miedo a los rayos, Eric. Sí, pero no está tronando. Anoche sí. Te aflojara. Pues abraza a tu pollita. Hace la noche, mijo, la noche. Sí. Hey. Para ver películas. O tal vez no. Para ver películas, pero no tengo Netflix, dice. Para ver películas. Uh-huh, está rico. ¿Qué más? Mucha gente está haciendo tortillas de harina, mucha gente está haciendo empanaditas, repostería, pies. No sé, se siente la calidez. A mí me gusta limpiar mucho cuando está así. Digo, yo soy la señora de la limpieza. ¡Ay! ¿Quién me mandó dinero? Hombre, seguro mi hija trae la tarjeta. Vamos a ver qué es. ¡Ay, no me deja ver! ¿Ya pagaron, eh? Ajá.
1: Lo que te deben.
0: Lo que me deben. No, hombre, fuera bueno. Dame, hazme el favor. Condenado favor. Ah, estos se fueron de la ciudad unos ya, ¿tú crees? Saludos para Fernanda, por cierto, que se fue de la ciudad. No sé, a ver qué era. Ay, no, no me aparece nada. El banco te está cobrando. Oiga, buenas tardes, gracias por estar con nosotros, gracias por, ves que te dije que fue mi hija, Oxxo. Gracias por acompañarnos y sintonizarnos esta tarde de fresquecita. No tenemos, o sea, no está haciendo tanto frío, pero se siente, ¿no?, por el agüita. Vamos a ver las condiciones climatológicas esta tarde, ¿cuál es el clima en Parralito llovedor? Bueno, pues aparte de la lluvia tenemos condiciones que están marcando temperaturas de 20 grados centígrados. No, sí está fresco. ¿Cómo no? Pues, ¿cómo no, oiga? Sí, está, y más que nosotros que ya estamos viejitos, ¿no? La Andy, pues no. ¿Por qué no traes sudadera, Andy?
1: Ella sí.
0: Sí, estamos viejitos, ya estamos viejitos. Ya, venga, ya 40 marca. El que quería cumplir 39, lo, ay no, hasta sus invitaciones le andaba poniendo 39, lo, es que no cumples 40, mijo.
1: Estamos enamorados.
0: Dicen que cuando estás enamorado no te da frío, ¿verdad? No, yo tengo mucho frío. De la vida. Tenemos 20 grados centígrados, sigue lloviendo hoy, sigue lloviendo mañana, sigue lloviendo el viernes, sigue lloviendo el sábado, sigue lloviendo el domingo, sigue lloviendo el lunes. Todos los días tendremos este clima. Saludos a la mamá de Andrea. Doña Claudia compró su secadora muy a tiempo. Ahorita ha de estar lavando ahorita, ¿no? ¿No? No hay agua. Uf, que la más. Lavadora secadora, pero no hay. Pues sí. No, sí te salva de un chorro la secadora. Es más, hasta de la planchada te salva la secadora, ¿eh? Y bueno, nada más que si la. ¿Qué es? ¿Eléctrica o de eléctrica con gas? Eléctrica con gas. Ah, esa sí no gastan. Es igual que la que yo tengo, nada más que la está bien viejita. Viejita, viejita. Pero seca bien, perrón, ¿eh? Saludos para Ken Face. ¿Quién me está saludando? Saludos para mi amiga Joana Campos, que me está saludando a través de las redes sociales. Dice: te estoy escuchando en la radio. Saludos. ¿Qué andas haciendo, Joana? Sácalas de harina, no te hagas. Saludos, saludos, saludos. Dice por este lado: hola, queríamos.

0: A ver si tienes alguna pregunta. ¿Qué? Mande. Saluditos, dice Meli Sánchez. Buenas tardes, buenas tardes. En la mañana nos preguntaban que si había clases. Pues es obvio ya. ¿Cómo ya no hay clases? No, porque llueve. Pues sí, hay clases normal. Vamos a ver qué más dice la racita. ¿Cómo anda la Pipo esta tarde? Dice, cáigale a dónde. Hola, aquí andate en la radio. Cáigale, ¿para dónde? Oiga, hablando de que le caiga, ya le vamos a caer, ahora sí. Ahora sí, ya le vamos a caer. Vamos a estar todos los viernes con usted, o sea, literal con usted. Nos puede invitar a su negocio, a su restaurante, a su casa, sí, a su casa. Ah, ¿te imaginas? ¿Por qué no? Puede que, ajá, tiene su negocio en su casa, ¿verdad? Le podemos caer. A su estética estaría chido no estar transmitiendo mientras le están haciendo rayitos a la señora. Está chido. Vamos a traer una nueva dinámica,
1: Mientras
0: ¿eh?
1: hacen impresión 3D.
0: Mientras, ándale a tu negocio mientras esa es la impresión. Está padre, o sea, nos vas platicando, damos las noticias, echamos la platicada, la gente nos acompaña. Traemos una dinámica bien padre. Ahorita estábamos trabajando en eso. Así trabajamos. Estábamos trabajando en eso y nos va a quedar algo bien perrón. Bien, bien, perrón. Oiga, pero que yo vendo tacos en la noche. Vamos a trabajar horas extras. Overtime, dijo el gringo, ¿eh? No se preocupe. Yo, personalmente, y mi equipo, el Eric, la Andy, vamos a estar ahí con ustedes. Así que, espérelo. O comuníquese con nosotros. Vaya apuntando mi número para cuando tenga yo la promoción y luego, pues ahí le caemos. Es que me han hecho muchas invitaciones. ¿Cómo dicen ahora? ¿Cómo? Es que no sé cómo dicen colaboraciones, pero bueno, no es mi manera de trabajar, de verdad que no. O sea, yo les agradezco muchísimo, no es mi manera de trabajar en colaboración, o no sé cómo le dicen,
1: Hola.
0: ajá. Pero tengo algo que les va a gustar más. O sea, sí vamos a estar ahí, claro que para eso estamos, o sea, andamos detrás de la chuleta, todo mundo. Pero ahí les vamos a platicar de qué manera. Así que 627-14-954-94. Y también me han hecho invitaciones así de señores de que, oye, ven y que te doy un regalo. No, la neta, señor, por favor. Sí, o sea, si me siguen haciendo esas invitaciones, los voy a exhibir, ¿eh? Sí, porque yo creo que sí merecemos respeto, ¿no? Todas las mujeres y hombres también, porque. O sea, si ya te dicen que no, pues no. No. Entonces, les platicamos luego. El clima sigue lloviendo el día de hoy, pues todo el día, prácticamente. La salida del sol fue a las 6 de la mañana con 51 minutos. La puesta del sol será temprano a las 6 de la tarde con 57 minutos. La primera lucecita a las 6 con 28, el mediodía a las 12 con 54, la última luz a las 7 con 20. Dice Yuri, buenas tardes. Y también a los talleres nos puede acompañar. Hombre, afirmo pariente. Mi mera pata de palo. No me den la pata de palo, dicen por ahí, ¿verdad? Claro que también. En el taller, ¿por qué no? Aprendemos a cambiar balatas, a poner bujías, lo que. ¿Yo soy cómo? Como la crema. Le caigo a todo. Ah, como la vitacilina. En la casa, el taller y la oficina, ¿eh? Le caemos, sí, también. También al taller. Y los viernes hacemos una discaíta en lo que usted nos platica qué está haciendo. ¿Qué está haciendo? Bueno, pues así las condiciones climatológicas, 1 con 19 minutos. Vamos a un primer corte comercial y regresamos.

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0: 3 minutos. 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
0: De la tarde con 25 minutos, ahora sí vamos con noticias. Buena platicada, se vuelven ustedes. Vamos con noticias de interés. ¿Qué pasó? Se ve borroso, ¿verdad? Ay, pensé que era yo. Dije, ay, ya estoy viendo borroso. No, mira, no quiere. Una de la tarde con 25 minutos. En noticia de interés. Vamos a nota de interés local. ¿Ya me dieron entrada o qué? No, todavía no. Écheme entrada. Écheme la entrada.
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0: tipo, ¿qué dice el hombre? ¿Dónde anda, pariente? Gracias a Dios, aquí escuchándola, dice, saludos a toda la colonia, eres de la revolución, rebala héroes. Dice, por este lado, buenas tardes, buenas tardes. Eche una empanada para acá. Déjenme, es que esta ya las tengo dadas. Ay, no, es que ustedes no pueden estar. Irá, no sé, y un caldito de albóndigas. No, hombre, ¿qué anda haciendo? Vamos a presumir lo que nos presumen, ¿eh? Ay, albóndigas. Oiga, me gustan las albóndigas. Les voy a dar un tip. Bueno, puede que les gusten, ¿verdad? Normal, ¿verdad? Como las hacemos aquí en el norte. Pero se rellenan con poquito, le pones un cuadrito de queso Filadelfia. Así las hace tu esposa. Así las hace tu esposa, que quedan bien buenas. No. Sí, las hace más sequitas, entonces. No, pero o sea, en caldito, a mí me gustan así, rellenas de Filadelfia. Ajá. Esas como que más en salsa, dices tú, ¿no? Bueno, a mí me gustan así, pero con queso crema Filadelfia, no hombre. Pero esas se ven buenísimas, ¿eh? Toda mujer de casa tiene este sartén que me está enseñando. ¿Tu mamá lo tiene?
1: No.
0: ¿Qué pasó? Pero debe de tenerlo a fuerza. ¿Es ese o en verdecito? Ese, claro, es en verdecito. Yo lo tengo. Digo, no lo uso, pero ahí está. ¿Qué más están haciendo de comida? A ver, mándeme fotografías. A ver, es que por acá me están interrumpiendo. Dice, yo te invito a comer. Sí. Bueno, somos mi marido y yo. No se crean.
1: Mi marido, yo, mi perro y mi hija.
0: Ah, sí, cierto. Dice, por este lado, Yuri, buenas tardes, excelente tarde. Sí se antoja, dice. Yo le comenté que prefería la rayada. Ah, es que en mis redes sociales puse eso, que se les antojaba más, una rayadita, una dona o una concha. Por ahí no faltó el goloso o golosa que dijera, pues las tres, ¿a qué le hacemos el feo a una? ¿Qué eligen?
1: La que no se ve.
0: Ahí está, mira. Yo, la rayada.
2: La dona.
0: ¿Tú la dona? ¿Tú, Andy? ¿O se te quedó la concha ya? Ni modo. Sí. Bueno, ni modo que no te guste, ¿verdad?
1: No.
0: Ahí está, mira. Yo la rayada, Eric la dona y Andy la concha. Ahí está. Qué rico, ¿eh? Es inteligencia artificial, no creo que era de verdad. Pero bueno, nos tocó empanadita más bien. Vamos a un corte comercial y regresamos. Quédese con nosotros.
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0: La Secretaría General de Gobierno encabezó una reunión de mesa de trabajo en relación a las lluvias que se están presentando en Ciudad Juárez. Están bajo el agua, literalmente, ¿eh? Bajo el agua. Por ahí les mostrábamos un video el día de ayer en donde inclusive se presentaron fuertes vientos derrumbando árboles, cayendo arriba de algunos vehículos, varios vehículos varados, resumideros, coladeras completamente tapados. El día de hoy Juárez amanece bajo el agua, bajo el agua. Por ahí nos está mostrando Andy algunas imágenes. Las calles están full esta mañana, intransitables para vehículos pequeños. Juárez se encuentra en alerta, Ciudad Juárez. Se han inclusive ya activado los planes de N3 porque Juárez está bajo. Todo le pasa a Juárez. Todo le pasa a Juárez. Que se inunda Juárez. Que hace mucho frío Juárez. Que llegan los polvos Juárez. Que Juárez. Que Juárez. Todo les pasa. ¿Eh? Todos los polvos de polvaderas de.

0: vamos a escuchar la entrevista que Andy quiere escuchar porque ya la estaba preparando. Valga, ¿cómo se me olvida el nombre de este muchacho? Comunidades y Pueblos Indígenas. Válgame. No, no se llama Santiago. Mírala. Tampoco Fernando. A ver, ponme la nota. Ahí tiene que estar la nota. Es que todo el mundo me dice Enrique Peña Nieto. Se llama... No, se equivocaron, ¿ves ahí?
1: Enrique Rascón.
0: Enrique Rascón, vas a escuchar a Quique. Quique se llama Quique. Vamos a escuchar.
2: Sí, tenemos una reunión que encabezará el secretario general de gobierno por indicación de la gobernadora del estado, sobre todo para poder atender estas precipitaciones que se están viendo en distintas latitudes del estado. Una mesa interdisciplinaria donde habremos todos de participar y sobre todo el poder asegurar y salvaguardar a las familias de todo el estado.
0: La tarde con 43 minutos, una de la tarde con 43 minutos, ya vamos a, tenemos corte, chicos del coro. Vamos al corte, échalo, vamos a un corte comercial y regresamos, quédese con nosotros, la línea telefónica disponible, ya huele a caldito, albóndigas, cocido, caldito de papas, caldito de bistec, caldito de pollo, caldito de pescado. ¿Cuál es el caldo que creen que va ganando en este momento? O sea, que se está haciendo más caldo en Parral ahorita.
3: El de res.
0: El de res, ya se acabó en la carnicería.
3: Esos que tienen hasta la...
0: Tuétano.
3: Eso.
0: Y ubre. No, hombre. Mi mamá está haciendo caldito de res. En la tortilla y luego salsita roja o verde. No, qué cosa. Corte y regresamos.
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0: 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Gracias, gracias por habernos acompañado el día de hoy. Pues no sabemos qué vamos a comer, no sabemos qué nos invita. Pero yo digo que caldito, ¿eh? Pero bueno, Dios dirá. Un guisado verde. ¿Cómo un guisado verde? ¿Una ensalada o qué? ¿Qué es un guisado verde? De costillitas. Ah, ok, de carne de puerco, ¿eh?
1: Costillitas, luego no costillitas,
0: de res.
1: Ajá, y luego.
0: ¿Hecho en olla presto o qué? Ah, yo lo conozco como estofado. Eric Moreno, Andy Arzabala, todos bajo la dirección y supervisión del señor Benjamín Flores. Le decimos gracias. Hasta mañana.

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0: Hoy en esta tarde vamos a iniciar con este espacio de aquí hasta las 5 de la tarde. Yo te recuerdo el programa Dime cuál es tu respuesta. Yo te voy a decir el acertijo, la adivinanza. Vamos a pensarle y vamos a atinarle a la respuesta correcta. Hay una respuesta correcta, obviamente. Está la adivinanza y siempre vendrá acompañada, muy acompañada de la respuesta correcta. Pero, quizás te encuentres con la sorpresa de que tu respuesta es una respuesta incorrecta. Vamos a iniciar. ¿Qué le parece si nos vamos con música o le decimos de una vez la adivinanza? ¿De una vez la adivinanza o música? ¿Música? Pues bueno, venimos de música. Mejor vamos a quedarnos a hablarle con la adivinanza. Y quiero que piense muy bien. Vamos a divertirnos, vamos a pensarlo bien. Y usted puede llamar y comunicarse al 52-315-15. También puede mandar mensaje con lo que puede ser la respuesta que usted considera que es una respuesta correcta. Vamos a la adivinanza. Si ya está usted atrapado, le voy a dar chance de que usted apunte y se la voy a decir en este momento. Fíjese bien, ya sea en carro, rum, rum, rum, ya sea en carro, en troca o en camión. Va otra vez, espéreme, todavía no termino, ahí le va. Ya sea en carro, en troca, rum, rum, o en camión, en movimiento, siempre estoy. Bueno, quizás usted ahorita diga, ¿qué pudiera ser? Ya sea en carro, run run, en troca o en camión, en movimiento, siempre estoy. Y tiene una respuesta esta adivinanza, pero caray, hay muchas posibles respuestas. No sé qué estés pensando, no sé qué se te haya venido a la mente y diga, se me hace que es, bueno, quizás sí, quizás no, no lo sé. Y si sí, dice la gente. Vamos a ir con música y así iniciamos en esta tarde. Una tarde alegre, vámonos a la línea. Bueno.
1: ¿Tarde?
0: Buenas tardes.
1: La troca puede ser,
0: ¿no? La troca gris, una camión. Oye, ¿quién nos habla?
1: Una amiga de acá de la Che.
0: Una amiga de la Che Guevara, ¿cómo te fue con la lluvia el día de hoy? ¿Todo un día lluvioso, oye?
1: Sí, mucho.
0: ¿Y te gusta la lluvia o no eres de...?
1: Está mejor que el sol.
0: No, bueno, pues sí, ¿verdad? De repente sí, el sol cansa demasiado, ¿verdad?
1: Sí, sí.
0: Oye, bueno, vámonos a la adivinanza, ya sea en carro, en troca o en camión.
1: En la troca.
0: La respuesta, dime cuál es tu respuesta.
1: ¿En la troca?
0: ¿La troca?
1: Sí, sí.
0: ¿La sencilla troca?
1: Sí.
0: ¿Por qué la troca?
1: No, pues nomás.
0: Pudiera ser el carro, pudiera ser el camión, tú dices la troca.
1: No. La troca,
0: muy bien. Déjame te digo que tu respuesta es una respuesta, pues buena, pero, ¿qué crees? Es sí. Una respuesta incorrecta.
1: No, pues suerte para la próxima.
0: ¿Y suerte para la próxima? No es la troca. ¿Por qué la troca? Bueno, suena interesante, pues está dentro de la misma adivinanza, ¿no? Si hay gente lista, la hay. La troca. Y luego le digo, no, puede ser, no, la troca. Puede ser el carro, la troca. Pero yo digo que la troca, Tucán, ¿entiende? La respuesta es la troca. Nos da gusto saludarles. Y bueno, vámonos con música. Ahí está la adivinanza. Es que suena interesante, la troca. Ya sea en carro, en troca o en camión. Rum, rum, rum. En movimiento siempre estoy. La respuesta a la troca es una buena respuesta. Pero tu respuesta es una respuesta incorrecta. Vamos a irnos con música y esperamos respuestas también. Puedes enviarlas a la mensajería de WhatsApp. ¿Está sonando? No, ¿verdad? Es música. Me quedé patinando esperando la llamada. Bueno, vámonos con música. 627-2790.

0: El más valiente de todos, Julión Álvarez. Ya sea en carro, en troca o en camión. En movimiento siempre, siempre estoy. En esta tarde, dime, dime, dime. Dime cuál es tu respuesta. Hay una posible, pero hay una que es la respuesta correcta. Vamos a... ¿Nos llegan mensajes? Ah, nos llegaron un mensaje de audio. Vamos a escucharlo. Bueno.
1: Buenas tardes, Tucán.
0: Sí, buenas tardes.
1: O a pie.
0: ¿Cómo?
1: Buenas tardes, Tucán. O a pie.
0: O a pie. O sea, ¿cómo? A ver, no entendí. O sea, la respuesta es a pie. O sea, caminando. Ya sea en... Oye, pues que ya entendí. Ahora sí. Habrá disculpar mi lentitud mental, pero... Ya sea en carro, en troca o en camión, en movimiento siempre estoy, a pie. ¡Wow! ¡Qué buena respuesta! Esas son de las respuestas que no nos esperamos cuando estamos trabajando con la adivinanza de la tarde y de repente decimos, bueno, esta es la respuesta, pero la gente puede hablar muchas respuestas. Pero déjame te digo que tu respuesta es una respuesta que no esperaba y como no la esperaba, pues no la sabía. Y como no lo sabía, tu respuesta es una respuesta incorrecta. No, está interesante porque es cierto, estamos hablando de estar en movimiento. Estamos hablando de un carro, estamos hablando de troca, estamos hablando del camión. Rum, rum. En movimiento siempre estoy caminando. Wow, o sea, a pie dice. O sea, qué interesante, ¿no? Bueno, llama, vamos a la línea número uno. Bueno... Sí, bueno, se perdió la llamada, estaba seguro que estaba. Bueno, dejamos disponible la línea para que llames y nos digas en esta tarde, nos acompañes. Juntos vamos a encontrar esa respuesta. Yo ya la sé, pero quiero ayudarte a que tú encuentres esta respuesta de la tarde. Dime cuál es tu respuesta. No sé, puede ser cualquiera, vamos a... Nos llega el mensaje, dice, buenas tardes, digo que es la rueda. Órale, sí, la verdad es una respuesta, fíjate que de todas las respuestas que van a decir o que se van a decir siempre que estamos trabajando la adivinanza, hablamos de la respuesta que número uno y es la rueda, pero déjame te digo algo, tu respuesta es una buena respuesta porque... Caray, si algo tiene la troca son ruedas. Tucán, si algo tiene el camión son ruedas. Y si algo está en movimiento, mi Tucán, son las ruedas. ¡Wow! Es una respuesta muy buena, pero que no. Esto es una respuesta incorrecta. No es la rueda. Sí, suena. Suena a rueda, suena muy buena, pero no es la rueda. Vamos de nuevo, ya sea en carro, en troca o en camión, me sorprendió esta respuesta. Pues es que es la que no es la correcta, pero sí dije la rueda. Ya sea en carro, ya sea en troca, rum, rum, o en camión. En movimiento siempre estoy. Wow, la rueda, suena interesante. Nos dijeron también... a pie, está también interesante la respuesta. Y nos dijeron la troca, que fue la primera respuesta que dieron, ¿verdad? Pero no, todas ellas rectas. Vámonos con el flaquito Luis Ángel.

corte. Él es el flaco, oiga, el flaco Elizalde. Vamos a la adivinanza, ya sea en carro, mi flaquito, mire, mire nomás. Ya sea en carro, en troca o en camión, en movimiento, siempre estoy. Dime cuál. Antes de irme al corte, antes, dice el mensajito mi tucán, buenas tardes. Con ritmo, sabor y el flaco, la respuesta. Imagínese, qué buena respuesta, ¿verdad? También.

0: Porque yo me imagino ir manejando el carro, está el sol. Bueno, y es de noche, la luna. Bueno, entonces, el sol es una calurosa respuesta. Pero aún así de caliente y calurosa la respuesta por el sol, déjeme le digo que es una respuesta incorrecta. Tampoco es el sol, tampoco es la rueda, tampoco es la troca. El carro, la troca, tuca. A ver, vámonos a la línea. Yo quiero que antes de irme al corte me llames y me digas cuál es tu respuesta. Bueno.
1: Bueno.
0: ¿Quién nos habla?
1: ¿Qué pasa, mi tucán?
0: ¿Qué dice? ¿Cómo anda? ¿Cómo anda el hombre?
1: Así con la raza.
0: Qué bárbaro. ¿De dónde me habla o qué?
1: Aquí llegando a Santa Bárbara, llegando del trabajo.
0: Ah, de la chamba. Pues hay que chambearle.
1: No hay más, mi tucán, no hay más.
0: Ya está. Dígame, ¿cuál es su respuesta?
1: Siempre andamos en movimiento, para mí, la vida.
0: La vida que vivo yo. La vida que vives tú. Oye, es una buena respuesta. ¿Por qué la vida?
1: Siempre andamos en movimiento. Si me subo, me toca andar en movimiento mi vida. Si me subo un carro, ando en movimiento. Wow. Una bicicleta, me queda en movimiento la vida.
0: La vida está en movimiento. Es una muy buena, vital respuesta. Pero tu respuesta es incorrecta. Oye, gracias por hablarnos. ¿A quién saludamos?
1: No, pues a mi señora esposa que trabaja.
0: Que trabaja duro.
1: Machine.
0: Ya está, aquí te la saludamos. ¿Cómo se llama tu esposa?
1: Lorena Cano.
0: Lorenita, le mandamos un saludo de parte de su esposo que la quiere mucho.
1: Eso y más.
0: Eso, gracias por comunicarse con nosotros, ahí está. Y la respuesta de la vida, ¿suena bien la respuesta? ¿Qué se oye? Ah, es que tenemos llamada, pero no recibimos en WhatsApp. Está la llamada acá del... Pues no le puedo contestar, persona, pues ¿qué le va? ¿Qué le pasa? Dije, pues qué se oye, hombre, pues qué suena. Vamos a al mensaje. Perdón por no te puedo contestar. Oye, viene la respuesta. La vida es una respuesta mucho muy interesante, pero la respuesta es una respuesta incorrecta, ¿no? No es la vida. Bueno. Bueno.
2: Sí, buenas tardes.
0: Buenas tardes, ¿quién nos habla con tanto apuro?
2: Gustavo.
0: ¿Eh?
2: Gustavo.
0: No te entiendo. Es que como que se corta, pero bueno, dime, ¿cuál es tu respuesta?
2: La letra O.
0: ¿La qué?
2: La letra O.
0: Ah, la letra O. ¿Por qué la letra O? Porque va en carro, toca camión. Qué bárbaro, ¿eh? Esa no me la esperaba. Oye, es una buena respuesta, muy lista, por cierto. Pero, ¿qué crees, mi querido chavacano? Es una respuesta incorrecta. ¿A quién saludamos?
2: Ah,
0: pues no te oigo, no se entiende. No. Pensé que era un árabe el que me hablaba. Oye, es que como que se le corta, yo creo viene en carretera o qué pasará, no lo sé. ¿Vamos al corte o nos vamos con respuestas de WhatsApp? Nos estaban marcando, dice, aquí está mi respuesta. Ah, ¿y por eso nos llamaba o qué? Es que a través de la llamada de WhatsApp no puedo porque no lo puedo sacar al aire. Pero sí puedo recibir su respuesta. Dice, buenas tardes, es para mi respuesta. Mi respuesta, mi buen tucán, es el corazón. ¿Por qué el corazón? Ya sea en carro, en troca o en camión, en movimiento siempre estoy. El corazón, pum, pum, pum, pum. Bueno, es una buena respuesta, pero déjame decirte que el corazón es una respuesta muy interesante. Pero aún así, es una respuesta incorrecta. Bueno. Bueno, ¿quién habla?
1: ¿Otra vez?
0: No le hace, échele de su ronco pecho. ¿Cuál es su respuesta?
1: La llanta
0: del carro, de la troca o del camión. Oye, ya nos habían dicho ahorita que la rueda, la llanta, pues suena interesante, pero ¿qué crees? Es una respuesta incorrecta. No, tampoco es la llanta, la rueda. Tenemos que irnos al corte ya, rápido. Vámonos al corte, no te vayas porque vamos a regresar con más en esta tarde. Y yo te digo, dime cuál es tu respuesta.
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0: Me llaman fuera del aire y me dice: oiga, pues déjeme le digo la respuesta, y si no es, pues ni modo. No, hombre, le digo, mejor llame y gánese de ese privilegio de decir, yo tengo la respuesta correcta. Vamos a los mensajes porque nos están llegando bastantes. Vamos a quedarnos, desde aquí nos quedamos, ¿verdad? Dice, buenas tardes, mi respuesta, esta ya le dijimos, el corazón, pero no es el corazón. Y repiten, el corazón, hola, buenas tardes, la respuesta es el corazón, no lo es, bueno.
11: Si la respuesta es el chofer.
0: Soy el chofer, tirirín, tirirín. ¿Quién nos habla? ¿Quién nos habla?
11: Me llamo Imelda.
0: Qué bonito nombre, oye.
11: Gracias.
0: ¿De dónde? Tenía mucho que no oía ese nombre, Imelda. ¿De dónde me llamas, Imelda?
11: De aquí, de Parral.
0: ¿De Parral, Chihuahua? ¿Estás trabajando? ¿Estás tirando barra? O estás...
11: No, también voy en la troca, pero yo no voy manejando.
0: Vas en la troca, pero no vas manejando porque si no te regaño porque vas hablando.
11: Ya sé.
0: Oye, bueno, ahí va, yo sé, dice, ya sea en carro, en troca o en camión, en movimiento siempre estoy. Dime, Imelda, ¿cuál es tu respuesta?
11: El chofer.
0: Soy el chofer, ¿por qué el chofer?
11: Porque el chofer siempre se tiene que estar en movimiento para ir manejando.
0: Casi te diría sí, porque parece que es la respuesta correcta, pero solo lo parece. Déjame te digo, Imelda, que tu respuesta es una respuesta incorrecta.
11: Demonio.
0: ¿A quién saludamos?
11: Bueno.
0: ¿A quién saludamos?
11: No, pues a mi papi.
0: ¿Cómo se llama tu papi?
11: José Alfredo.
0: ¿Cuál? Como el cantante José Alfredo Jiménez.
11: Sí.
0: Bueno, los saludamos y gracias por estar en sintonía. Y La Tremenda está al 100 con la raza. Gracias. Saludos, Imelda. Qué bonito nombre, ¿eh? Yo tenía muchos años que no oía. ¿Cómo te llamas? Imelda. Vamos con mensaje, dice mi tucán, el corazón, que no es el corazón, hombre. Me llegaron 5 mensajes con la respuesta del corazón y no, ni me duele y ni tampoco es el corazón. El corazón late deprisa y a veces es engañoso. Por ahí leí, a veces es engañoso. Es una respuesta increíble.

0: correcta, no po, tampoco, es el corazón. Tun, tun, tun, tun, tun, tun, tun. Dice el mensaje, buenas tardes, Tucán, la respuesta a esa mega adivinanza yo la tengo. A ver, dime, ¿cuál es tu respuesta? Bueno. Bueno.
1: Buenas tardes.
0: Bueno.
1: Buenas tardes.
0: ¿Quién habla? ¿Quién habla?
1: Joana.
0: Joana, ¿de dónde me llamas, Jonita?
1: De aquí, de Parral.
0: ¿De Parral vive o de Parral, Chihuahua?
1: Parral, Chihuahua.
0: Muy bien, ya sea en carro, Joana, ya sea en troca, Joana, ya sea en camión, en movimiento siempre estoy. Joana, dime cuál es tu respuesta.
1: El tiempo.
0: Oh, ¿por qué el tiempo? El tiempo pasa. ¿Por qué el tiempo?
1: Porque nunca se detiene.
0: ¡Wow! Es una buena respuesta también, oye. El chofer, el tiempo, la rueda, la troca. Pero, ¿qué crees, Joana? ¿Qué crees? Que es una muy buena respuesta. Pero, Joana, tu respuesta es incorrecta. Oye, ¿a quién saludamos? ¿A quién saludamos?
1: No, un saludo para todos los de Parral.
0: Déjame, ¿cuál fue tu respuesta? Es que no puedo adelantarme todavía, pero bueno, es respuesta incorrecta. Saludamos a los de Parral. Gracias, Joana.
1: Gracias.
0: Gracias a ti. Le iba así como dar pista, pero si le doy pista, pues me va a adivinar ya, porque déjame te digo, Joana, que estuviste, pues no, pues no le digo, ¿verdad? Porque empezamos a dar pistas más adelante. Dice, creo, sin duda alguna, mi queridísimo amigo Tucán, la respuesta es el tiempo. Lo que dijo ahorita Joanita, empiezan a pensar así como con más claridad y dice, no, pues, el chofer. Está muy buena la del chofer, ¿verdad? De hecho, la del chofer también estaba dentro de las más mencionadas. Así como la rueda, la llanta. Pero todas ellas son respuestas incorrectas. Oh, tampoco es el chofer, tampoco es la rueda. Tampoco es la vida ni la llanta. Son respuestas incorrectas. Vamos con música, no se vaya, quédese con nosotros, porque vamos a regresar con más, dice Sergio Vega. Aunque el sol salga al revés, es cuando voy a volver.

0: Pues mientras no, hasta que el sol un día salga al revés. Pues nunca, ¿verdad? Nunca, nunca vas a volver. Él es Sergio Vega y dice, nunca voy a volver. Volveré. Dime cuál, dime cuál es tu respuesta. Vamos a lo que nos están llegando mensajes, pero muchos mensajes. Dice Tucán, muy buenas tardes. Dice, me gusta el programa. A mí también me gusta, ¿eh? Sí, me gusta, me divierte, oiga. Son las 4 de la tarde con 30 minutos. Tu respuesta. La adivinanza ya es la media y comenzamos como a organizarnos. Siempre tiene un juego de palabras y a veces nos orienta sobre la respuesta correcta. Pero hasta este momento solo han dicho respuestas muy buenas. La rueda me puesta de la, pues la rueda, la llanta, el chofer, oye. Y la que dijimos que se había acercado, o no sé cómo lo dijimos, porque todavía no estábamos en ello, era la de la que nos dieron ahorita, hombre, acá se me perdió. Bueno, vamos de nuevo. Dice, buenas tardes, mi Tucán. Pudiera ser la respuesta. No, pues esa no la puedo decir. Tucán, será la carretera. La carretera tiene forma de mujer. Si no tienes cuidado, no te... Estamos al 100 con la raza, mi Tucán. Y esta es la respuesta. La carretera que une caminos y acorta tiempos. Es una respuesta incorrecta. Ahorita nos dieron una que se acerca. Que podamos decir, como decíamos los niños, andas caliente, caliente con la respuesta. Casi, casi, casi, casi. Y es una pista, casi se quema. Casi se quema. Cuando dijo, el tiempo. ¿Ah? Es una pista nada más. Buenas tardes, Tucán. Sin duda alguna es el volante. Wow, ciertamente. Ya sea en carro, en troca, el carro tiene volante, la troca tiene volante, el camión tiene volante. ¿Pero está en movimiento? Pues sí, ¿verdad? Si no, ¿cómo? Es una buena respuesta, pero también es una respuesta incorrecta. Bueno.
1: Bueno.
0: Buenas tardes. ¿Quién nos habla? ¿De dónde nos habla? ¿Y por qué tan contento?
1: No, o sea, estamos chambeando.
0: ¿Dónde chambea o qué?
1: En el vitropiso.
0: ¿En el vitropiso? ¿Usted lo pone o lo vende?
1: Lo vendo.
0: ¿Lo vende? Bueno, pues véndalo al aire. ¿Eh?
1: Lo vendo puesto.
0: Ah, lo vende puesto. ¿Y usted mismo lo pone?
1: También.
0: Ah, muy bien. Oye, bueno, pues aún cuando lo pongas o lo vendas, dime cuál es tu respuesta.
1: El reloj.
0: El reloj. ¿Por qué el reloj?
1: Porque siempre está en el tiempo moviéndose.
0: ¡Guau! Wow. Oye, no, hombre, ya. Es más, estaba a punto de decirte... Que casi, pero ¿qué crees? Es una respuesta incorrecta. ¿A quién saludamos? ¿A quién saludamos?
1: Pues a toda la banda de aquí de Parral.
0: A toda la banda chambeadora, gracias por hablarnos. Oye, caray, ya así como que decir, bueno, ándale pues, es el tiempo, pero no. Es que anda, ahora sí no se salgan de este campo, porque ahí es donde está la respuesta correcta. Y nos vamos a unir, fíjate, el tiempo... El reloj, caray. Bueno, vamos con... Híjole, casi ya le decía, órale, usted es el afortunado ganador, pero no es el tiempo, también el tiempo, el reloj. Buena respuesta, ¿verdad? Dice, hola, buenas tardes, la respuesta, la música de la radio. Un saludo para mi novia Gali, que le amo mucho. ¿De parte de quién? ¿De parte de quién? ¿De quién? ¿De quién? Vamos a la línea número uno. Bueno. Bueno.
2: Hola, buenas tardes.
0: Hola, buenas tardes. ¿Quién nos habla? Es mi amiga.
2: Patricia.
0: Pati. ¿De dónde me hablas, Pati?
2: Aquí, del fraccionamiento Bellavista.
0: ¿Está haciendo tarea o qué está haciendo, Pati? Que está muy concentrada.
2: La verdad, nada.
0: Nada. Es hermana de Cristian Castro. No voy a hacer nada, nada.
2: Exactamente.
0: Oye, Patti, pero me imagino que sí tienes una posible respuesta. Y yo te pregunto, Patti, dime, ¿cuál es tu respuesta?
2: El kilometraje.
0: ¿El kilometraje de los carros o de las trocas?
2: Sí, del carro, de la troca y del camión.
0: El kilometraje, caray. Bueno, pues es una buena respuesta, Pati. Aunque no estés haciendo nada, es una buena respuesta. Pero, ¿qué crees, Pati? Tu respuesta es una respuesta.

0: Está incorrecta, no, no es el kilometraje. Pati, ¿a quién saludas?
1: No, solo aquí estoy escuchando.
0: Aquí estás escuchando Matando el Tiempo.
1: Sí, así es.
0: Caray. Bueno, pues, oye, caray, es que vamos muy, no se salgan de ese campo porque el mundo dice, mi Tucán, la respuesta es el mundo y que lo paren, que me quiero bajar. No, tampoco es el mundo. Nos vamos con música, que tenemos corte, música, música, maestro, música, música. No se vayan, vamos a regresar y vamos a darles una pista más cercana, pero déjeme le digo, reloj, el tiempo anda muy caliente.

0: se va y no se va. Bueno, vamos a recibir llamado telefónico antes de irnos al corte. Ya está la línea, la respuesta. Estamos con la adivinanza lunática. No, bueno, ¿cuál lunática? Es la adivinanza de la semana. Bueno.
1: Bueno.
0: Bueno.
1: Van a ser las manecillas del reloj.
0: Van a ser las manecillas del reloj. ¿Por qué? ¿Por qué las manecillas del reloj?
1: Porque siempre están en movimiento.
0: Siempre, ¿verdad? Nunca detienen, nunca se detienen. Y va muy adentro del tiempo el reloj, las manecillas del reloj. Es una buena respuesta. ¿Quién nos habla?
1: El Bocho.
0: ¿Bocho?
1: Simón.
0: Ese Bocho. ¿De dónde me habla mi Bocho?
1: De aquí, de Parral.
0: De los Parrales. Oye, Bocho, es una buena respuesta, mi Bocho. Pero ¿qué crees? Que es una respuesta incorrecta, Bocho. Váyase por ahí, porque casi le atina, Bocho. ¿Cómo le hizo? Pero bueno, sí está. Es que si hablo, si digo de más, pues obviamente les doy la respuesta. Ya estamos muy, muy cerca, pero ahorita tengo que irme al corte casi corriendo. Pero si alcanzo, si me llamas, otra llamada. Dice, Tucán, es el viaje. La respuesta es el viaje. El viaje. No el viejo ni la vieja. El viaje. O sea, en sí el caminar de andar suena interesante. No, po, tampoco es el viaje. Dice, buenas tardes, Tucán. La respuesta, el motor. Fíjate que estaba apuntada dentro de las posibles. Pero, ¿qué iban a decir? ¿Qué iban a nombrar? No, tampoco el motor. Ya te saliste, recuerda. La primer pista que dimos está dentro del tiempo. Está en el reloj. Y luego nos acaban de decir algo que suena así muy cerca. Las manecillas. No quiero hablar más, no quiero hablar más, porque casi les voy a dar la respuesta. Tucán, es la alarma. La alarma. No, tampoco es la alarma. Aunque suene y me despierte cada mañana. No, no es la alarma. También es una respuesta incorrecta. Oye, nos tenemos que ir al corte. Antes llamado, no tenemos en la línea a nadie. Bueno, nadie, nos vamos al corte. Sí, al corte, vamos a la pausa. Nos quedamos, recibimos la última y nos vamos, la última llamada. Antes de irnos, si quieres dar tu respuesta, ya sea en carro, en troca o en camión, en movimiento, siempre estoy. Caray, nos dijeron el chofer, nos dijeron la rueda, la troca, la vida, la llanta, a patín, o sea, a pie. Uf, el tiempo, el reloj, Tucán es el kilometraje. Ninguna de ellas es la respuesta correcta.
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continuar y ya encontré la manera de darles una pista sin darles la respuesta. Es que a veces pues tiene uno que analizar cómo le digo para ayudarle sin hacer trampa, sin hacer truco y que usted pueda darle a la respuesta correcta. Fíjese bien, fíjese bien. La respuesta está en todo momento del movimiento. Ya sea en el chofer, ahí está la respuesta. En el reloj, uff, no se diga. Caliente, caliente, caliente, como el sol, como el comal. Ahí está la respuesta. En el tiempo, pues está el reloj, ¿verdad? Pero en el tiempo también está la respuesta. Y en todo momento, si analizamos esto, está la respuesta correcta. Espero y te esté ayudando un poco. Vamos con los mensajes. Buenas tardes, mi tucán de tucanes. La respuesta es cuando el sol salga al revés. ¡No! Ya habían dicho el sol, ¿verdad? El sol. Pero no, el sol también es una buena respuesta caliente. Pero es una respuesta incorrecta. Digo caliente por los rayos del sol.

Pero la respuesta que más generó calor es el reloj, más calor que el sol. El tiempo, más calor que el sol. El kilometraje, pues también está ahí en la respuesta. Te digo que la respuesta está en todo. A ver, vámonos. Los engranes del mismísimo reloj que cargas, Tucán. Caray, bueno, pues es una buena respuesta, pero... No, tampoco son los engranajes o el engranaje o el engrane. Es una respuesta incorrecta. El remitente, no verá... Ah, no, estoy leyendo acá esto. Tucán, las nubes, tú y las nubes me traen... Yo dije, ¿el remitente? ¿Cómo el remitente? No, este es un mensaje del mismo WhatsApp. Yo dije, ¿el remitente? ¿Qué es eso? Tucán, las nubes, tú y las nubes me traen bien loco. Las nubes, no, es una respuesta incorrecta. ¿Será entonces las agujas o manecillas del reloj, mi Tucán? ¿O del tacómetro? ¿Las revoluciones, temperatura, gasolina? ¿Qué pasa contigo? Todas son respuestas incorrectas. El combustible, Tucán. Sin él no hay movimiento en el carro, en la troca, en el camión. No, tampoco. El combustible también ahí en la respuesta. Vamos a decir, usted llega y luego le preguntan. Y luego casi dan la respuesta. Y usted da la respuesta que en la respuesta, llenando o echando combustible. Ya casi se la dije, ¿verdad? ¡Wow! ¿Sí me entendió o no? Dice el péndulo, Tucán. La respuesta es el péndulo. No sé qué es el péndulo, perdón por mi ignorancia, pero el péndulo, ¿qué es el péndulo? ¿Es algo que se mueve así para atrás y para el péndulo? Pero bueno, me dejaste abrazado de un poste. Mucha ignorancia, mi Tucán. El péndulo, no sé qué es, pero aún así sé que es una respuesta incorrecta. Bueno, vamos, esperamos llamado telefónico, línea número uno. Bueno, hey, bueno, no, nadie en la línea. Ya casi dijimos la respuesta. De nuevo, te repito. Ahorita decían el combustible. Usted llega a la gasolinera,

0: Sí, en la línea número uno. Bueno. Tampoco. Tu respuesta silenciosa es una respuesta incorrecta. A ver, vamos de nuevo con los mensajes. Nos tienen a carrilla acá con los mensajes, ¿eh? Tucán, la pila. ¿La pila del reloj o la pila del agua? Es una respuesta. La pila, pues del pila del reloj, no es respuesta incorrecta. El ruido, es el ruido. El ruido tampoco. El dinero, el money money. Fíjate que en el dinero está la respuesta. Así de plano. En el dinero está la respuesta. En el reloj está la respuesta. En el tiempo está la respuesta. En el kilometraje está la respuesta. Y si no me la adivina, me voy a volver loco con la respuesta en esta tarde. Vamos con música y cerramos. Bueno. Bueno.
1: Buenas tardes.
0: Sí, buenas tardes. ¿Quién habla?
1: Un amigo acá en la calle Chihuahua.
0: Un amigo de Chihuahua y se me hace que
1: La
0: tiene...
1: calle Chihuahua.
0: ¿Eh?
1: De aquí en la calle
0: Ah,
1: Chihuahua.
0: de la calle Chihuahua. Yo pensé que de Chihuahua. Y mi amigo, dígame, ¿cuál es su respuesta?
1: Pues tengo dos.
0: Tiene dos respuestas. Usted sí que sabe trabajar, ¿no? Qué bárbaro, usted no pierde el tiempo. A ver, dígame primer respuesta.
1: La primera, el amor.
0: ¿La qué?
1: El amor.
0: El amor. No, es incorrecto. La segunda respuesta.
1: La segunda, el volante, digo, el motor.
0: El volante, el motor. Ya le habían dicho, ¿y qué crees, mi amigo? ¿Qué crees, mi amigo de la Chihuahua? Es una respuesta incorrecta. No, tampoco. Pensé que le iba a decir, ¿eh? Yo dije, nos va a soltar ya la respuesta. Yo tengo que irme con música, pero antes nos vamos a llamada. ¿O qué hacemos? Ahorita nos vamos a ir con el Coyote y su banda Tierra Santa. Encerrado se llama la canción. Bueno.
2: Bueno.
0: Sí, buenas tardes. ¿Quién nos habla y de dónde?
2: De aquí de Parral.
0: Del Parralitos y Obedor. Oye, ya sea en carro, en troca o en camión, en movimiento, siempre estoy. Dime cuál es esa respuesta. Yo sé que tú la tienes. Venga.
2: La distancia.
0: ¿Por qué la distancia?
2: Pues ya sea en troca o en camión, se tiene que mover la distancia.
0: Órale, está chida la respuesta, pero no. Es una respuesta incorrecta, gracias. Dime, la tremenda está.
2: No te ganaste nada.
0: Al 100 con la red no te ganaste nada, le dice. Y caray, oye, vamos con música. Ahora sí, vámonos con el Coyote. Póngame el Coyote, a que grite el Coyote y su banda Tierra Santa. Ahí está la línea, nos vamos con la respuesta, hombre. Bueno.
3: Bueno.
0: Sí, buenas tardes.
3: Buenas tardes.
0: ¿Quién nos habla?
3: El Marro.
0: El Marro Marrito que le pone al jale. El más roñoso que no se baña. Oye, Marro, dime, ¿cuál es tu respuesta?
3: Los números.
0: Y, pero, no te escuché bien. Dime, ¿cuál es tu respuesta?
3: Los números.
0: Pero, ¿por qué los números?
3: Porque siempre están en movimiento, en el reloj, en la distancia, en los kilometrajes.
0: Marrito, que no se baña. Tienes una respuesta correcta. Sí, sí son los números, Marrito. Qué bárbaro, ¿eh? Eso de no bañarse te da suerte, Marro. Marro, ¿a quién saludamos? ¿A quién saludamos? Ah, se nos cortó, que sí, ¿verdad? Los números. ¡Y, Marrito, qué bárbaro! Sí, exacto.
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0: Bien encerrado está el coyote y no lo soltamos en ningún momento, ¿verdad? Ahorita la vamos a programar. ¡Exacto! Les hablábamos que el reloj, en el reloj, ¿qué marca el reloj? Marca la hora, queda claro. Ya sea en carro, hay tiempo, hay reloj, hay números. A donde quiera que vayamos, en troca, en camión, en movimiento siempre estoy. Siempre traemos muy apretado el tiempo, el reloj, el número. Híjole, ya cambió. Tengo que llegar a las 3 y ya son las 3:15, ya son las 3:16. ¿Qué es lo que se pone en movimiento? Los números. Caray, hombre, le mandamos saludos al Marro y nos vamos con... Oye, yo le iba a poner su canción, Marro, pero...

pues usted ni nada, no se esperó para nada. Rápido dijo, ya me voy porque me están regañando, porque me regaña mi esposa. Vamos con música y regresamos para cerrar el programa. ¿Le parece o no le parece? Vamos con música. Son ya las 4 de la tarde, 53 minutos. Dime, ¿cuál es tu respuesta? El marroñoso dice que porque no se baña. Y exacto, la respuesta son los números.

Ahí está la música del coyote que se la pasó encerrado y pues nada, nada y nada, mi coyote. Fue solo mía. Jamás le importó, mi coyote. Así es esto, hombre. Oye, me llega un mensaje y sí es cierto, por cuestiones de tiempo, sí. A ver, espérame, porque por acá estamos. Dice, ¡ey! Yo lo dije primero. Y sí, mira, por cuestiones de tiempo, aquí nada más que nos hicimos pelotas con los mensajes y las llamadas, pero bueno, sí, es verdad. Dice, buenas tardes, la respuesta son los números. Y sí, lo dijeron antes de la llamada. ¡Ey! Yo lo dije primero, gachón. Bueno, ahí está reconocido. El ganador, o no, es que no dice el nombre, pero bueno. Sí, son los números. Dice, se cortó, soy la de la llamada, los números, órale. Se cortó la llamada, quiero una canción, mi canción. Pues es que te fuiste. Y yo dije, oiga, ¿y cuál canción le va a poner? Bueno, le dije, bueno, ¿cuál canción le va a poner? No entiendo ese lenguaje. Bueno, dice, si puede, la de los qué. Los invasores. Tal vez quiere, soy el marro que no se baña. El marroñoso, ese marrito. Le mandamos un abrazo, le mandamos saludos. ¿Le ponemos su rola o no se la ponemos al marro? Es que mira, por ejemplo acá. ¡Ey! Yo lo dije primero, pero ¿cuál rola quiere? Pues sí, sí le ganaron al marro. Pero el marro fue más listo porque el marro llamó. Y el marro ganó y el marro no se baña. Ya nos vamos, el día de mañana estaré con ustedes, primeramente mi Padre Dios, de regreso a las 9 de la mañana con un programazo y hasta las 11 de la mañana. A las 12 tenemos Complacencia, tu programa La Fiesta, y a las 4 de la tarde Dime Cuál Es Tu Respuesta. Mi nombre, Alberto Velázquez, el Tucán. Gugu, bye bye, adiós.

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7: Informe vial al momento. Tráfico lento causado por una nave espacial que intentó abducir un trompo de concreto GCC esta mañana. Pero no se preocupe, el trompo llegó a salvo a su destino programado y la nave regresó a su planeta de origen. Hasta aquí el reporte. Conduzca con cuidado.
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